Gracias, queridos amigos en el Cantón Pujilí. Qué lindo es recordar estos sentimientos románticos que incluyen vida eterna. No teníamos riquezas, pero jamás faltó amor. En nuestra mesa había el pan de cada día, gracias a Dios. Cada noche cenábamos juntos y agradecíamos por la familia que habíamos formado. Con el tiempo comprendimos que los hogares más felices no son los que tienen más dinero, sino los que están llenos de respeto, unión y comprensión.

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1: En Radio La Tacunga, las 19 horas con 11 minutos.
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Seguimos viajando con usted. Qué bueno, gracias por llevarnos en su autobús, en su camioneta, en su automóvil, trabajando o descansando. Aquí estamos, en Memorias. Hubo momentos en los que pensábamos rendirnos. Las dificultades económicas golpeaban fuerte y el cansancio parecía apagar nuestros sueños. Pero una noche nos miramos a los ojos y prometimos comenzar de nuevo, como lo hacemos cada día. Desde entonces aprendimos que el amor eterno no consiste en no caer jamás, sino en levantarse juntos cada vez que sea necesario.

No se quede callado, no se quede callada. Si usted quiere un saludito, si usted quiere una canción, con mucho gusto le vamos a complacer. Pero también si quiere regalarnos un poema, una historia, con mucho gusto esperamos su mensaje de texto, su mensaje de voz o su WhatsApp al 098-491-3402. Escriba las más lindas historias como esta. Cada aniversario bailamos la misma canción, como sonó el día en que nos conocimos. Aunque el cabello se volvió gris y el tiempo pasó silenciosamente, seguimos mirándonos con el mismo amor de entonces. Porque cuando existe lealtad y cariño sincero, los años no destruyen el amor, lo hacen más fuerte.

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1: En Radio La Tacunga, las 19 horas. Con 28 minutos.
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3: Buenas noches, Salcedo, en el Calvario, en la Tebaida. En el barrio económico, qué bueno es sentir su compañía. Gracias por estar aquí en Memorias, unidos hasta el final de nuestro programa. Una tarde mientras observábamos el atardecer, mi esposa tomó mi mano y me dijo, el verdadero amor es caminar juntos hasta el último día. Comprendí entonces que la unión eterna no depende de grandes promesas, sino de pequeños detalles diarios llenos de cariño, de paciencia y de fidelidad. Y mientras existe el amor verdadero, jamás habrá despedidas de

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que se aman, besándose en la plaza, no importándoles la gente, como hacemos ahora, como hacemos hoy nosotros.

Saludos a Eddie Cedeño, a Fabián Sinchiguano, a Daniel Tapia, a Huguito Sinchiguano, a Vicente Ortiz, amigos de Sultana del Cotopaxi. Un abrazo, amigos románticos, viajamos con ustedes y con todos sus pasajeros. Gisela esperaba cada noche junto a la ventana, mientras Miguel regresaba de trabajar. Sin importar el cansancio, él siempre encontraba encendido el pequeño farol que ella colocaba para decirle: aquí está tu hogar. Con los años entendieron que el amor verdadero se alimenta de pequeños gestos, de paciencia en los días difíciles y de la capacidad de acompañarse sin abandonar jamás los sueños compartidos. Hoy, después de toda una vida juntos, el farol continúa iluminando sus noches y recordándoles que el amor sincero nunca deja de brillar.

0: en Radio La Tacunga, las 19 horas con 44 minutos.
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2: En el Calvario, en Gualundún, en la Alsacia, en la Juan Abel Echeverría, en todos los rincones de La Tacunga se escucha memorias. Don Hernán sembraba rosas cada aniversario de bodas para doña Mónica. Decía que mientras florecerían las flores, también florecería su amor. Pasaron inviernos duros, enfermedades y momentos de tristeza, pero jamás dejaron de cuidarse mutuamente. Doña Mónica siempre repetía que la verdadera riqueza de una pareja está en el respeto y la fidelidad. Hoy sus nietos juegan en aquel jardín lleno de rosas, símbolo de un amor que venció al tiempo.

0: Queremos llegar a su corazón. Qué bueno, gracias por comunicarse con nosotros. Queremos saludarle también. Cuéntenos su historia, así denos detallitos para construirla aquí en nuestro programa. Recordando esos momentos, nos atrevemos a decir que tenga la confianza de comunicarse con nosotros a través del 098-491-3402. Cuando Sofía conoció a Daniel, él atravesaba momentos muy difíciles. Un día ella tejió una bufanda azul y le dijo: quiero que recuerdes que nunca estarás solo. Desde entonces caminaron juntos, enfrentando cada obstáculo con fe y amor. Daniel logró salir adelante gracias al apoyo incondicional de Sofía, y ella descubrió que amar también significa sostener la mano del otro cuando más lo necesita. Aquella bufanda aún permanece guardada como símbolo de unión eterna.
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0: Las 19 horas con 57 minutos.
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ustedes nunca dejaron de escucharse ni de apoyarse mutuamente. Con el tiempo aprendieron que la felicidad no se encuentra en lo material, sino en compartir la vida con alguien que cuide tu corazón con ternura y sinceridad. Hoy continúan visitando aquella banca, agradeciendo por un amor construido con valores y confianza al Dios de la vida.

Querida Olguita, qué bueno poder compartir contigo este día tan especial. Es el día de tu cumpleaños, Olguita Sarabia. Un abrazo gigante. Y nos dice en su mensaje: quiero agradecer a Dios por la vida y pedirle que me siga bendiciendo con salud, vida y el trabajo para cumplir muchísimos años más de vida. Hoy es mi cumpleaños y quiero agradecerte, papito Dios, ya que nunca nos has dejado solos y en todo momento sentimos tu presencia. Bendito seas Dios, en ti confío. Muchísimos años más de vida, mi querida Olguita, unida a este programa románticamente. Memorias, instantes de profundo sentimiento en los que palpita el corazón. En su aniversario número 50, Teresa le pidió a Julián bailar la misma canción de juventud que escucharon cuando se enamoraron. Aunque los años habían pasado, seguían mirándose con la misma dulzura. Mientras bailaban lentamente, Julián le susurró:

volvería a elegirte en cada vida. Y comprendieron que el amor verdadero no envejece porque permanece vivo en cada abrazo, en cada recuerdo.

Hemos llegado al final de esta noche cargada de recuerdos, emociones y melodías que tocaron profundamente su corazón. Gracias por permitirnos acompañarles una vez más en este viaje de sentimientos, donde cada canción abrió las puertas de la nostalgia y cada historia nos recordó que el amor verdadero jamás desaparece. Que las baladas del recuerdo sigan iluminando sus noches y que los poemas acaricien su alma y que nunca falte en sus vidas un emotivo momento para amar, para sonreír. Desde Radio La Tacunga les agradece su amigo de siempre, Julio César Erazo, por su fiel compañía. Dios le pague. Me voy llevando su recuerdo nos mantiene con vida y vamos a detener todo el tiempo del mundo hasta volvernos a encontrar. Mañana en un próximo programa.

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4: Martes 12 de mayo. El Evangelio según San Juan, capítulo 16, 5-11. Conviene que yo me vaya para enviarles al abogado, al Espíritu Santo. Para nosotros, indudablemente, esa presencia real de Jesús en medio de nosotros revela al Padre y Él vuelve al Padre, pero no nos deja solos. Debemos sentir esa presencia constante de Dios a través de la acción del Espíritu Santo, el que nos fortalece y nos anima a crecer en la fe. Por eso, crezcamos en la fe de esa acción permanente del Espíritu Santo. Y es el espíritu de la sabiduría, inteligencia, de la bondad, la del amor. Que Dios bendiga a todos ustedes en este día. En el nombre del Padre, y del Hijo, y del Espíritu Santo. Amén.
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1: En Radio La Tacunga, las 20 horas con 16 minutos.
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1: En Radio La Tacunga, las 20 horas con 30 minutos.
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0: en Radio La Tacunga. Las 20 horas con 47 minutos.
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1: En Radio La Tacunga, las 21 horas, con un minuto.
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0: en Radio La Tacunga, las 21 horas con 31 minutos.
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0: Radio La Tacunga, las 23 horas con 59 minutos.
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0: en Radio La Tacunga. Son las 3 de la mañana con 2 minutos.
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0: rosario a la Virgen María.
1: Por la señal de la Santa Cruz, de nuestros enemigos, líbranos, Señor Dios nuestro. En el nombre del Padre, y del Hijo, y del Espíritu Santo. Amén.
2: Abre, Señor, mis labios para alabar tu nombre y el de tu Santa Madre. Señor mío Jesucristo, Dios y hombre verdadero, Creador y Redentor mío, por ser tú quien eres y porque te amo sobre todas las cosas,
1: me pesa de todo corazón haberte ofendido. Quiero y propongo firmemente confesarme a su tiempo. Ofrezco mi vida, obras y trabajos en satisfacción de mis pecados, y confío en que en tu bondad y misericordia infinita me has de perdonar y me darás la gracia para no volver a ofenderte. Amén.
3: Padre nuestro que estás en el cielo, santificado sea tu nombre. Venga a nosotros tu reino. Hágase tu voluntad, así en la tierra como en el cielo.
4: Danos hoy nuestro pan de cada día. Perdona nuestras ofensas, como también nosotros perdonamos a los que nos ofenden. No nos dejes caer en tentación y líbranos del mal. Amén.
3: Dios te salve María, llena eres de gracia, el Señor es contigo. Bendita eres tú entre todas las mujeres y bendito es el fruto de tu vientre, Jesús.
4: Santa María, Madre de Dios, ruega por nosotros pecadores, ahora y en la hora de nuestra muerte. Amén.
3: Gloria al Padre, al Hijo y al Espíritu Santo.
4: Como era en el principio, ahora y siempre, por los siglos de los siglos. Amén.
3: María, Madre de Gracia y Madre de Misericordia.
4: En la vida

0: primer misterio glorioso, la triunfante resurrección de Jesús.
1: ¿Por qué buscan entre los muertos al que está vivo? Recuerden lo que Jesús, el Hijo del Hombre, les dijo cuando todavía estaba en la región de Galilea.
2: Oremos por nuestra iglesia para que vivamos en el amor y la luz de Cristo y tengamos su palabra para abrir caminos de unidad.
3: Padre nuestro que estás en el cielo, santificado sea tu nombre. Venga a nosotros tu reino. Hágase tu voluntad así en la tierra como en el cielo.
4: Danos hoy nuestro pan de cada día. Perdona nuestras ofensas como también nosotros perdonamos a los que nos ofenden. No nos dejes caer en tentación y líbranos del mal. Amén.
3: Dios te salve María, llena eres de gracia, el Señor es contigo. Bendita eres tú entre todas las mujeres y bendito es el fruto de tu vientre Jesús.
4: Santa María, Madre de Dios, ruega por nosotros pecadores, ahora y en la hora de nuestra muerte. Amén.
3: Dios te salve María, llena eres de gracia, el Señor es contigo. Bendita eres tú entre todas las mujeres, y bendito es el fruto de tu vientre, Jesús.
4: Santa María, Madre de Dios, ruega por nosotros pecadores, ahora y en la hora de nuestra muerte. Amén.
3: Dios te salve, María, llena eres de gracia, el Señor es contigo. Bendita eres tú entre todas las mujeres, y bendito es el fruto de tu vientre, Jesús.
4: Santa María, Madre de Dios, ruega por nosotros pecadores, ahora y en la hora de nuestra muerte. Amén.
3: Dios te salve María, llena eres de gracia, el Señor es contigo. Bendita eres tú entre todas las mujeres, y bendito es el fruto de tu vientre Jesús.
4: Santa María, Madre de Dios, ruega por nosotros pecadores, ahora y en la hora de nuestra muerte. Amén.
3: Dios te salve María, llena eres de gracia, el Señor es contigo. Bendita eres tú entre todas las mujeres, y bendito es el fruto de tu vientre, Jesús.
4: Santa María, Madre de Dios, ruega por nosotros pecadores, ahora y en la hora de nuestra muerte. Amén.
3: Dios te salve, María, llena eres de gracia, el Señor es contigo. Bendita eres tú entre todas las mujeres, y bendito es el fruto de tu vientre, Jesús.
4: Santa María, Madre de Dios, ruega por nosotros pecadores, ahora y en la hora de nuestra muerte. Amén.
3: Dios te salve María, llena eres de gracia, el Señor es contigo. Bendita eres tú entre todas las mujeres, y bendito es el fruto de tu vientre Jesús.
4: Santa María, Madre de Dios, ruega por nosotros pecadores, ahora y en la hora de nuestra muerte. Amén.
3: Dios te salve María, llena eres de gracia, el Señor es contigo. Bendita eres tú entre todas las mujeres, y bendito es el fruto de tu vientre, Jesús.
4: Santa María, Madre de Dios, ruega por nosotros pecadores, ahora y en la hora de nuestra muerte. Amén.
3: Dios te salve, María, llena eres de gracia, el Señor es contigo. Bendita eres tú entre todas las mujeres, y bendito es el fruto de tu vientre, Jesús.
4: Santa María, Madre de Dios, ruega por nosotros pecadores, ahora y en la hora de nuestra muerte. Amén.
3: Dios te salve María, llena eres de gracia, el Señor es contigo. Bendita eres tú entre todas las mujeres, y bendito es el fruto de tu vientre Jesús.
4: Santa María, Madre de Dios, ruega por nosotros pecadores, ahora y en la hora de nuestra muerte. Amén.
3: Gloria al Padre, al Hijo y al Espíritu Santo.
4: Como era en el principio, ahora y siempre, por los siglos de los siglos. Amén.
3: María es Madre de Gracia y Madre de Misericordia.

0: Misterio glorioso, la admirable ascensión de Jesús al cielo.
1: Jesús fue con sus discípulos hasta Betania. Allí levantó sus manos y los bendijo. Y en ese mismo instante fue llevado al cielo mientras ellos lo adoraban.
2: Oremos por los gobernantes que lideran el mundo para que no pierdan su humildad y tomen sus decisiones con la sabiduría del Dios en busca del bien común.
3: Padre nuestro que estás en el cielo, santificado sea tu nombre. Venga a nosotros tu reino. Hágase tu voluntad en la tierra como en el cielo.
4: Danos hoy nuestro pan de cada día. Perdona nuestras ofensas, como también nosotros perdonamos a los que nos ofenden. No nos dejes caer en tentación y líbranos del mal. Amén.
3: Dios te salve María, llena eres de gracia, el Señor es contigo. Bendita eres tú entre todas las mujeres y bendito es el fruto de tu vientre Jesús.
4: Santa María, Madre de Dios, ruega por nosotros pecadores, ahora y en la hora de nuestra muerte. Amén.
3: Dios te salve María, llena eres de gracia, el Señor es contigo. Bendita eres tú entre todas las mujeres y bendito es el fruto de tu vientre Jesús.
4: Santa María, Madre de Dios, ruega por nosotros pecadores, ahora y en la hora de nuestra muerte. Amén.
3: Dios te salve María, llena eres de gracia, el Señor es contigo. Bendita eres tú entre todas las mujeres, y bendito es el fruto de tu vientre Jesús.
4: Santa María, Madre de Dios, ruega por nosotros pecadores, ahora y en la hora de nuestra muerte. Amén.
3: Dios te salve María, llena eres de gracia, el Señor es contigo. Bendita eres tú entre todas las mujeres y bendito es el fruto de tu vientre Jesús.
4: Santa María, Madre de Dios, ruega por nosotros pecadores, ahora y en la hora de nuestra muerte. Amén.
3: Dios te salve María, llena eres de gracia, el Señor es contigo. Bendita eres tú entre todas las mujeres y bendito es el fruto de tu vientre Jesús.
4: Santa María, Madre de Dios, ruega por nosotros pecadores, ahora y en la hora de nuestra muerte. Amén.
3: Dios te salve María, llena eres de gracia, el Señor es contigo. Bendita eres tú entre todas las mujeres, y bendito es el fruto de tu vientre Jesús.
4: Santa María, Madre de Dios, ruega por nosotros pecadores, ahora y en la hora de nuestra muerte. Amén.
3: Dios te salve María, llena eres de gracia, el Señor es contigo. Bendita eres tú entre todas las mujeres y bendito es el fruto de tu vientre Jesús.
4: Santa María, Madre de Dios, ruega por nosotros pecadores, ahora y en la hora de nuestra muerte. Amén.
3: Dios te salve María, llena eres de gracia, el Señor es contigo. Bendita eres tú entre todas las mujeres y bendito es el fruto de tu vientre Jesús.
4: Santa María, Madre de Dios, ruega por nosotros pecadores, ahora y en la hora de nuestra muerte. Amén.
3: Dios te salve María, llena eres de gracia, el Señor es contigo. Bendita eres tú entre todas las mujeres, y bendito es el fruto de tu vientre Jesús.
4: Santa María, Madre de Dios, ruega por nosotros pecadores, ahora y en la hora de nuestra muerte. Amén.
3: Gloria al Padre, al Hijo y al Espíritu Santo.
5: Como era en el principio, ahora y siempre, por los siglos de los siglos. Amén.
3: María es Madre de Gracia y Madre de Misericordia.
6: En la vida y en la muerte, ampáranos, Madre y Señora nuestra.

0: Misterio glorioso, la venida del Espíritu Santo sobre María Santísima y los apóstoles.
1: Luego, vieron que algo parecido a llamas de fuego se colocaba sobre cada uno de ellos. Fue así como el Espíritu Santo los llenó de poder a todos ellos.
2: Oremos. Señor Jesús, ten piedad de nosotros y concédenos la paz y la unidad. Que no soltemos tus manos y danos un corazón capaz de amar como tú nos amas.
3: Padre nuestro que estás en el cielo, santificado sea tu nombre. Venga a nosotros tu reino. Hágase tu voluntad en la tierra como en el cielo.
4: Danos hoy nuestro pan de cada día. Perdona nuestras ofensas, como también nosotros perdonamos a los que nos ofenden. No nos dejes caer en tentación y líbranos del mal. Amén.
3: Dios te salve María, llena eres de gracia, el Señor es contigo. Bendita eres tú entre todas las mujeres y bendito es el fruto de tu vientre, Jesús.
4: Santa María, Madre de Dios, ruega por nosotros pecadores, ahora y en la hora de nuestra muerte. Amén.
3: Dios te salve María, llena eres de gracia, el Señor es contigo. Bendita eres tú entre todas las mujeres y bendito es el fruto de tu vientre, Jesús.
4: Santa María, Madre de Dios, ruega por nosotros pecadores, ahora y en la hora de nuestra muerte. Amén.
3: Dios te salve María, llena eres de gracia, el Señor es contigo. Bendita eres tú entre todas las mujeres y bendito es el fruto de tu vientre, Jesús.
4: Santa María, Madre de Dios, ruega por nosotros pecadores, ahora y en la hora de nuestra muerte. Amén.
3: Dios te salve María, llena eres de gracia, el Señor es contigo. Bendita eres tú entre todas las mujeres y bendito es el fruto de tu vientre, Jesús.
4: Santa María, Madre de Dios, ruega por nosotros pecadores, ahora y en la hora de nuestra muerte. Amén.
3: Dios te salve María, llena eres de gracia, el Señor es contigo. Bendita eres tú entre todas las mujeres y bendito es el fruto de tu vientre, Jesús.
4: Santa María, Madre de Dios, ruega por nosotros pecadores, ahora y en la hora de nuestra muerte. Amén.
3: Dios te salve María, llena eres de gracia, el Señor es contigo. Bendita eres tú entre todas las mujeres y bendito es el fruto de tu vientre, Jesús.
4: Santa María, Madre de Dios, ruega por nosotros pecadores, ahora y en la hora de nuestra muerte. Amén.
3: Dios te salve María, llena eres de gracia, el Señor es contigo. Bendita eres tú entre todas las mujeres y bendito es el fruto de tu vientre, Jesús.
4: Santa María, Madre de Dios, ruega por nosotros pecadores, ahora y en la hora de nuestra muerte. Amén.
3: Dios te salve María, llena eres de gracia, el Señor es contigo. Bendita eres tú entre todas las mujeres y bendito es el fruto de tu vientre, Jesús.
4: Santa María, Madre de Dios, ruega por nosotros pecadores, ahora y en la hora de nuestra muerte. Amén.
3: Dios te salve María, llena eres de gracia, el Señor es contigo. Bendita eres tú entre todas las mujeres y bendito es el fruto de tu vientre, Jesús.
4: Santa María, Madre de Dios, ruega por nosotros pecadores, ahora y en la hora de nuestra muerte. Amén.
3: Gloria al Padre, al Hijo y al Espíritu Santo.
5: Como era en el principio, ahora y siempre, por los siglos de los siglos. Amén.
3: María es Madre de Gracia y Madre de Misericordia.
4: En la vida y

0: cuarto misterio glorioso.
1: Dios te ha bendecido porque confiaste en sus promesas.
0: La asunción de María al cielo en cuerpo y alma.
2: Oremos por nuestras familias para que sigamos las enseñanzas de la familia de Nazaret, que sea contemplativa, eucarística y vivan con alegría del Evangelio.
3: Padre nuestro que estás en el cielo, el Señor es contigo. Bendita eres tú entre todas las mujeres y bendito es el fruto de tu vientre, Jesús.
4: Santa María, Madre de Dios, ruega por nosotros pecadores, ahora y en la hora de nuestra muerte. Amén.
3: Dios te salve María, llena eres de gracia, el Señor es contigo. Bendita eres tú entre todas las mujeres y bendito es el fruto de tu vientre, Jesús.
4: Santa María, Madre de Dios, ruega por nosotros pecadores, ahora y en la hora de nuestra muerte. Amén.
3: Dios te salve María, llena eres de gracia, el Señor es contigo. Bendita eres tú entre todas las mujeres y bendito es el fruto de tu vientre, Jesús.
4: Santa María, Madre de Dios, ruega por nosotros pecadores, ahora y en la hora de nuestra muerte. Amén.
3: Dios te salve María, llena eres de gracia, el Señor es contigo. Bendita eres tú entre todas las mujeres y bendito es el fruto de tu vientre, Jesús.
4: Santa María, Madre de Dios, ruega por nosotros pecadores, ahora y en la hora de nuestra muerte. Amén.
3: Dios te salve María, llena eres de gracia.

0: cuarto misterio glorioso.
1: Dios te ha bendecido porque confiaste en sus promesas.
0: La asunción de María al cielo en cuerpo y alma.
2: Oremos por nuestras familias para que sigamos las enseñanzas de la familia de Nazaret, que sea contemplativa, eucarística y vivan con alegría del Evangelio.
3: Padre nuestro que estás en el cielo, santificado sea tu nombre. Venga a nosotros tu reino. Hágase tu voluntad en la tierra como en el cielo.
4: Danos hoy nuestro pan de cada día. Perdona nuestras ofensas, como también nosotros perdonamos a los que nos ofenden. No nos dejes caer en tentación y líbranos del mal. Amén.
3: Dios te salve María, llena eres de gracia, el Señor es contigo. Bendita eres tú entre todas las mujeres y bendito es el fruto de tu vientre Jesús.
4: Santa María, Madre de Dios, ruega por nosotros pecadores, ahora y en la hora de nuestra muerte. Amén.
3: Dios te salve María, llena eres de gracia, el Señor es contigo. Bendita eres tú entre todas las mujeres y bendito es el fruto de tu vientre Jesús.
4: Santa María, Madre de Dios, ruega por nosotros pecadores, ahora y en la hora de nuestra muerte. Amén.
3: Dios te salve María, llena eres de gracia, el Señor es contigo. Bendita eres tú entre todas las mujeres y bendito es el fruto de tu vientre Jesús.
4: Santa María, Madre de Dios, ruega por nosotros pecadores, ahora y en la hora de nuestra muerte. Amén.
3: Dios te salve María, llena eres de gracia, el Señor es contigo. Bendita eres tú entre todas las mujeres y bendito es el fruto de tu vientre Jesús.
4: Santa María, Madre de Dios, ruega por nosotros pecadores, ahora y en la hora de nuestra muerte. Amén.
3: Dios te salve María, llena eres de gracia, el Señor es contigo. Bendita eres tú entre todas las mujeres y bendito es el fruto de tu vientre Jesús.
4: Santa María, Madre de Dios, ruega por nosotros pecadores, ahora y en la hora de nuestra muerte. Amén.
3: Dios te salve María, llena eres de gracia, el Señor es contigo. Bendita eres tú entre todas las mujeres y bendito es el fruto de tu vientre Jesús.
4: Santa María, Madre de Dios, ruega por nosotros pecadores, ahora y en la hora de nuestra muerte. Amén.
3: Dios te salve María, llena eres de gracia, el Señor es contigo. Bendita eres tú entre todas las mujeres y bendito es el fruto de tu vientre Jesús.
4: Santa María, Madre de Dios, ruega por nosotros pecadores, ahora y en la hora de nuestra muerte. Amén.
3: Dios te salve María, llena eres de gracia, el Señor es contigo. Bendita eres tú entre todas las mujeres y bendito es el fruto de tu vientre Jesús.
4: Santa María, Madre de Dios, ruega por nosotros pecadores, ahora y en la hora de nuestra muerte. Amén.
3: Dios te salve María, llena eres de gracia, el Señor es contigo. Bendita eres tú entre todas las mujeres y bendito es el fruto de tu vientre Jesús.
4: Santa María, Madre de Dios, ruega por nosotros pecadores, ahora y en la hora de nuestra muerte. Amén.
3: Gloria al Padre, al Hijo y al Espíritu Santo.
5: Como era en el principio, ahora y siempre, por los siglos de los siglos. Amén.
3: María es Madre de Gracia y Madre de Misericordia.
6: En la vida

0: Quinto misterio glorioso, la coronación de María Santísima como reina y señora del universo.
1: Apareció en el cielo una señal grande y admirable. Una mujer revestida del sol, con la luna debajo de sus pies y una corona de 12 estrellas en la cabeza.
2: Oremos por los pobres y pequeños de

0: este mundo para que podamos verte, Jesús, en los enfermos, ancianos y los que sufren en soledad.
1: Padre nuestro que estás en el cielo, santificado sea tu nombre. Venga a nosotros tu reino. Hágase tu voluntad en la tierra como en el cielo.
2: Danos hoy nuestro pan de cada día. Perdona nuestras ofensas, como también nosotros perdonamos a los que nos ofenden. No nos dejes caer en tentación y líbranos del mal. Amén.
1: Dios te salve María, llena eres de gracia, el Señor es contigo. Bendita eres entre todas las mujeres y bendito es el fruto de tu vientre, Jesús.
3: Santa María, Madre de Dios, ruega por nosotros pecadores, ahora y en la hora de nuestra muerte. Amén.
1: Dios te salve María, llena eres de gracia, el Señor es contigo. Bendita eres entre todas las mujeres y bendito es el fruto de tu vientre, Jesús.
3: Santa María, Madre de Dios, ruega por nosotros pecadores, ahora y en la hora de nuestra muerte. Amén.
1: Dios te salve María, llena eres de gracia, el Señor es contigo. Bendita eres entre todas las mujeres y bendito es el fruto de tu vientre, Jesús.
3: Santa María, Madre de Dios, ruega por nosotros pecadores, ahora y en la hora de nuestra muerte. Amén.
1: Dios te salve María, llena eres de gracia, el Señor es contigo. Bendita eres entre todas las mujeres y bendito es el fruto de tu vientre, Jesús.
3: Santa María, Madre de Dios, ruega por nosotros pecadores, ahora y en la hora de nuestra muerte. Amén.
1: Dios te salve María, llena eres de gracia, el Señor es contigo. Bendita eres entre todas las mujeres y bendito es el fruto de tu vientre, Jesús.
3: Santa María, Madre de Dios, ruega por nosotros pecadores, ahora y en la hora de nuestra muerte. Amén.
1: Dios te salve María, llena eres de gracia, el Señor es contigo. Bendita eres entre todas las mujeres y bendito es el fruto de tu vientre, Jesús.
3: Santa María, Madre de Dios, ruega por nosotros pecadores, ahora y en la hora de nuestra muerte. Amén.
1: Dios te salve María, llena eres de gracia, el Señor es contigo. Bendita eres entre todas las mujeres y bendito es el fruto de tu vientre, Jesús.
3: Santa María, Madre de Dios, ruega por nosotros pecadores, ahora y en la hora de nuestra muerte. Amén.
1: Dios te salve María, llena eres de gracia, el Señor es contigo. Bendita eres entre todas las mujeres y bendito es el fruto de tu vientre, Jesús.
3: Santa María, Madre de Dios, ruega por nosotros pecadores, ahora y en la hora de nuestra muerte. Amén.
1: Dios te salve María, llena eres de gracia, el Señor es contigo. Bendita eres entre todas las mujeres y bendito es el fruto de tu vientre, Jesús.
3: Santa María, Madre de Dios, ruega por nosotros pecadores, ahora y en la hora de nuestra muerte. Amén.
1: Dios te salve María, llena eres de gracia, el Señor es contigo. Bendita eres entre todas las mujeres y bendito es el fruto de tu vientre, Jesús.
3: Santa María, Madre de Dios, ruega por nosotros pecadores, ahora y en la hora de nuestra muerte. Amén.
1: Gloria al Padre, al Hijo y al Espíritu Santo.
4: Como era en el principio, ahora y siempre, por los siglos de los siglos. Amén.
1: María es Madre de Gracia y Madre de Misericordia.
4: En la vida y en la muerte, ampáranos, Madre y Señora nuestra.
5: Por las intenciones del Papa Francisco, oremos. Dios te salve María, hija de Dios Padre, en tus manos encomendamos nuestra fe para que la ilumines. Llena eres de gracia, el Señor es contigo, bendita eres entre todas las mujeres y bendito es el fruto de tu vientre, Jesús.
4: Santa María, Madre de Dios, ruega por nosotros pecadores, ahora y en la hora de nuestra muerte. Amén.
5: Dios te salve María, Madre de Dios Hijo, en tus manos encomendamos nuestra esperanza para que la alientes. Llena eres de gracia, el Señor es contigo, bendita eres entre todas las mujeres y bendito es el fruto de tu vientre, Jesús.
4: Santa María, Madre de Dios, ruega por nosotros pecadores, ahora y en la hora de nuestra muerte. Amén.
5: Dios te salve María, esposa de Dios Espíritu Santo, en tus manos encomendamos nuestra caridad para que la inflames. Llena eres de gracia, el Señor es contigo, bendita eres entre todas las mujeres y bendito es el fruto de tu vientre, Jesús.
4: Santa María, Madre de Dios, ruega por nosotros pecadores, ahora y en la hora de nuestra muerte. Amén.
5: Dios te salve María, Templo y Sagrario de la Santísima Trinidad, Virgen concebida sin culpa original.
0: Dios te

0: promesas y gracias de nuestro Señor Jesucristo. Amén.
1: Nos acogemos bajo tu protección, Santa Madre de Dios. No desprecies las súplicas que te dirigimos en nuestras necesidades. Antes bien, líbranos siempre de todos los peligros, Virgen gloriosa y bendita. Ruega por nosotros, Santa Madre de Dios,
0: para que seamos dignos de alcanzar las promesas y gracias de nuestro Señor Jesucristo. Amén.
2: La bendición, para que Dios bendiga a la familia, para que Dios acompañe su trabajo, para que Dios les conceda la salud y la vida. El Señor esté con ustedes.
3: Y con tu espíritu.
1: La bendición de Dios Todopoderoso, Padre, Hijo y Espíritu Santo, descienda sobre todos ustedes y permanezca para siempre.
0: Amén.
2: Un lindo día a todos.

0: Parece que ya amanece, María, y hasta el gallo canta. Levantémonos.
1: Sí, sí, tenemos que hacer muchas cosas. Como decían mis abuelos, al que madruga Dios ayuda, y al atrasado hasta los perros muerde.
0: Ya, ya, bien dice María que hay que madrugar.
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0: Para triunfar, para sonreír en la vida.
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2: Señor mi Dios, santo, santo es tu nombre. En este día que comienza y otro que termina, quiero darte la gloria y la honra porque me has hecho levantar con vida. Gracias por todas y cada una de tus bendiciones. En este nuevo día lo primero que hago es venir ante tu presencia, porque reconozco que tú, Señor, tienes el control de todas las cosas. Sin ti nada tiene sentido. Sin ti, Señor, nada puedo lograr por mis propias fuerzas. Hoy, Señor, cuida de mí y de mi familia. Vivimos en un mundo lleno de maldad y necesitamos de tu protección, de tu cuidado. Quiero que por la tarde nos podamos volver a reunir, compartir el pan del que siempre nos provees y darte gracias por tus cuidados durante este día. Hoy, Señor, puedo ver la luz de un nuevo día que vendrá acompañado de grandes desafíos. Desafíos que quiero afrontar de tu mano, mi Señor, pues solo tú puedes ayudarme a salir adelante. En este día encomiendo mis planes en tus amorosas manos, mi Señor. Quiero que seas tú quien me dirija en este día que está empezando. Quiero seguir tus pasos, saber que voy por el camino correcto y llegar al final del día con una sonrisa en mi rostro. Sé que no será fácil este día, pero me encomiendo en tus manos porque estoy seguro de que contigo las dificultades se tornan más ligeras. Confío en ti, Señor. Mi corazón se alegra y goza en tu presencia. No ha existido, no existe y nunca existirá nada mejor que eso, Señor. Sé mi guía, mi Señor. Ayúdame a tomar las mejores decisiones y a no titubear al hacerlo. Aunque todo parezca adverso, Señor, ayúdame a confiar en tu palabra. Y si algo en este día no sale como yo esperaba, Señor, hazme ver tus planes que tienes para mi vida. Yo los comprenderé de corazón. Bendice el transporte donde me dirijo a mi trabajo. Bendice mi espacio, a mis compañeros. Cuídanos de no lastimarnos, de a pesar de las diferencias, podamos como compañeros de trabajo reconocer que no siempre vamos a pensar igual. Bendice, Señor, mi negocio en este día, que las personas que vengan hacia él puedan sentir tu presencia. Ayúdame a tener siempre una sonrisa en mi rostro que refleje paz y amor a mis semejantes. No me despido, mi Señor, pues sé que estarás conmigo durante este día. Alabado y glorificado sea tu santo nombre, Señor. Amén. Oración en voz de...
3: Gracias, amigos madrugadores y madrugadoras. Buenos días de Dios. Un gusto iniciar nuestra programación a esta hora de la madrugada. Como siempre, Santiago Naula y el Gallito Madrugador. Les decimos muy buenos días a toda la gente madrugadora. Así iniciamos nuestra jornada de este nuevo día, nuevo amanecer. Buenos días La Tacunga, buenos días Cotopaxi, Santiago Naula y el Gallito Madrugador. Les decimos gracias por permitirnos llegar hasta vuestros hogares con nuestra programación habitual, nuestra palabra. Yukan Chigshimi, buenos días de Dios. Iniciamos así nuestra jornada de este nuevo amanecer. Gracias por permitirnos llegar hasta vuestros hogares con nuestra programación habitual, nuestra palabra. Yukan Chigshimi.

Hoy es miércoles 13, día del mes de mayo. Buen día, buen día. Un gusto saludar a esta hora de la madrugada. Buenos días de Dios. Buenos días, La Tacunga. Buenos días a toda la gente que madruga. Las 4:34, 4:34 aquí en Radio La Tacunga, la voz de un pueblo en marcha. ¿Listos? Iniciar nuestra jornada.

0: Las 4:37, 4:37 aquí en Radio La Tacunga. Tenemos dos llamadas telefónicas, vea, don Carlito Salazar y doña Conchita desde Mulaló. A ver, demos chance, bienvenido, y luego también a doña Conchita y luego también a don Carlitos para que se conversen, ¿ah? ¿Eh? Para que aprovechen este día. Doña Conchita, buenos días.
1: Buenos días, don Santiaguito. Buenos días a la red de madrugadores. Esperando que hayan pasado bien y que sigamos festejando a las mamitas, que Papito Dios y la Virgen Santísima nos dé sus santas bendiciones, don Santiaguito. Gracias por su paciencia. Disculpará, insistí el rato de la linda música, porque si no, no puedo coger el coco.
0: No, aquí tengo a don Carlitos, hagamos saludar, conversense, don Carlitos.
2: Buenos días, Santiaguito, buenos días a la señora Conchita que está ahí en la línea. Un gusto de saludarle y desearle un feliz día de la madre a la señora Conchita y a todas las mamacitas que en este momento deben estar cocinando ya su rico desayuno para su esposo, sus esposos, sus hijos que tienen que salir al estudio o al trabajo.
1: Gracias, don Carlitos. Muy buenos días para usted también. Qué lindo escuchar. Qué bonito que es dialogar en la red de madrugadores. Por eso, madrugadito se coge el turno, don Carlitos. Si no, ya no podemos comunicarnos. Saludos para su familia, para su linda esposa. Gracias por el detalle, por esos saludos, don Carlitos.
2: Sí, sí, muchas gracias, señora Conchita. Así como dice usted, tuve que madrugar para coger el cupo porque después ya no se alcanza por más que se ponga la cola.
1: Así es, así es.
2: Bueno, el motivo de mi llamada era por dos cosas. El día de hoy, 13 de mayo, a nivel religioso, hay la aparición de la Virgen de Fátima. Y a nivel del Estado ecuatoriano, hoy día ha sabido celebrarse el nacimiento del Ecuador. Quisiera que amplíe el compañero de la red de madrugadores, licenciado Marcelito Troya, debe tener mayor conocimiento sobre este asunto. Y bueno, saludar a todos los compañeros de la red de madrugadores, como es don Jorgito Heredia, no hemos escuchado a los tiempos a don Flores Milo Villa, y póngale para él esa canción que dice que él tanto le gusta, no, que ya me olvidé, los Casitaguas. Le gusta,
0: sí, al Chorita Bandido, sabe querer
2: eso. Y nada más, nuevamente saludar a la señora Conchita y a todas las mamacitas, porque todo el mes y todo el año es el Día de las Madres, porque ellas siempre están junto a nosotros, sean nuestras mamitas, los que tienen, nuestras esposas, nuestras hijas. Un saludo cordial a todos.
0: Perfecto.
2: Dios te pague, Santiaguito, por permitirme salir al aire.
0: Muy amable, don Carlitos. Doña Conchita, terminemos con usted.
1: Muchas gracias, don Santiaguito. Y vea qué importante información nos da don Carlitos. Gracias por traernos a la memoria las cosas tan importantes, tanto espiritual como en lo cívico. Gracias, don Carlitos. Gracias, don Santiaguito, de igual manera por el espacio, la paciencia. A don Jorgito Heredia, muchos, muchos saludos, abrazos a su familia, don Santiaguito. Disculpe una pregunta, don Santiaguito.
0: Cuénteme.
1: Verá, yo me gané un premio, pero no sé si ya llegó, está, qué día debo ir a ver, don Santiaguito.
0: Uy, yo pensé que ya había entregado, pero vean, no hay problema, acá parece que está, no me ha entregado a mí también, eso está averiguando, y justo averiguando, preocupado desde ayer. Dice que una compañera ha cogido para acá y no me ha entregado, qué bandida. Pero ya hoy le pregunto y dice que está por acá, venga nomás a llevar. en estos días?
1: Muchas gracias, don Santiaguito. Disculpe nomás la confianza de preguntarle. Digo, ¿qué será? ¿Llegaría?
0: Ni usted no ha venido, pues, a preguntarme aquí.
1: Lo que pasa es, don Santiaguito, que me dio un resfriado terrible. Y fuera de eso, como tenía que salir a unos asuntos y le conté de los proyectos, me dio una recaída que, gracias a la Madre Santísima, estoy recién saliendo. Y como Dios me da vida, digo, voy a preguntar mi premio. Si ha llegado, Dios le pague. Si no ha llegado, también Dios le pague. Agradeciendo a todo el personal que trabaja en la radio. Quisiera saber si es que ya está, pues ahí sí, para irme a molestarle. Muy amable, don Santiaguito, para todos. Buenos días y que sigamos adelante. Que trabajemos, que saquemos a nuestro Ecuador adelante. Gracias, don Santiaguito, y a todos.
0: Gracias por comunicar con la radio, doña Conchita. Buenos días, gracias. Vendrán a retirar cualquier rato, ¿eh?, estos días.
1: Buenos días, don Santiago. Ya, muchísimas gracias.
0: Saludos cordiales. Gracias por acompañarnos. Gracias por estar en nuestra sintonía a esta hora de la mañana. Vamos con más llamaditos, vean. Por turno, dice, vea, como el Seguro Campesino, Seguro Social. Buenos días.
3: Aló, buenos días.
0: Don Rigoberto, bienvenido al programa.
3: Muchas gracias, don Santiaguito. Que Dios le bendiga y que tengamos un bonito día, gracias a Dios. Con vida, con salud, que no nos falte panda cada día, don Santiaguito. Quiero saludarle a través de la distancia a don Carlitos Salazar, a don Jorgito Heredia, que ya está acabando el ordeño, un hombre ejemplar de su trabajo, a la señora Conchita, que acaba de intervenir. Que tengan un feliz día y que Dios los bendiga. Don Santiaguito, muy preocupado por el asunto que estamos pasando, atravesando unos momentos muy difíciles, alza de combustibles, ya nos pronuncian el alza de los pasajes de los buses. Estamos fregados con este gobierno que nos va a matar de hambre. Engañador, traidor y para el pueblo ecuatoriano. Don Santiaguito, ¿aló?
0: Siga, por favor.
3: Sí, don Santiaguito, esa es mi forma de pensar, mi manera de pensar, que estamos en una crisis tremenda, todos los ecuatorianos. Posiblemente anuncian la subida del precio del gas, porque está firmado con el Fondo Monetario Internacional, que tiene que cumplir el gobierno al pie de la letra todo lo que ha firmado. Y quienes pagamos nosotros los platos rotos es los ecuatorianos. La patria ecuatoriana está en crisis con nosotros los seres vivientes. Don Santiaguito, eso quería manifestarme también, que ya viene la política. Ahora el asunto de la basura que tienen jaque, cobrando, imagínense, sin tener en los campos lejos de la ciudad, no tenemos servicios de ninguna cosa. Nosotros la basura que resulta en el campo tenemos que enterrar o quemar si es posible, porque no tenemos el servicio de recolector, no tenemos servicio de cotacho, no tenemos nada. Y esto, ¿quién dictó, quién hizo esta ordenanza? El doctor Sánchez, y que ahora se encuentra ya desesperado por la alcaldía. Eso no le vamos a dejar, no le hemos de dar el voto, porque este nos ordenanza. Don Santiaguito, no le quito más el tiempo. Muchísimas gracias por permitirme salir al aire y darme este espacio. Gracias, don Santiaguito, buenos días.
0: Saludos cordiales, Dios le pague por comunicar con la radio. Yo los dejo para que participen, ¿no? Así es que aprovechen el espacio cuando hay como en este espacio de la red de madrugadores. Buenos días a don José Tuapán, a don José Tuaquiza. Saludos, dice, buenos días con estos saluditos desde Quito, la capital de los ecuatorianos. Allí Puncha, la familia Tuaquiza. También por acá dice, buenos días, jefe, dice, jefe. Jefe y alguien más. Saludos cordiales. Vamos a recibir esta llamada. Estamos transmitiendo también en la página de del TikTok. Buenos días, don Flores Mira, bienvenido al programa.
4: Buenos días, don Santiaguito, ¿cómo está?
0: Un gusto, vea, los tiempos.
4: Ahí vea, pasa que pasa, esperando y aspirando que se encuentre muy bien de salud.
0: Dios te pague. ¿Y usted cómo va por ahí?
4: Bien, bien, ¿para qué? Gracias a Diosito, con la vida que es, y la salud que es más.
0: Qué bueno. ¿Qué novedades? ¿Qué me cuenta?
4: Novedades, preocupado con la subida de la gasolina. Y con otra preocupación que ya da pena y vergüenza seguir oyendo de los pachacutis, que ha sabido ser un mercader político. ¿Yo qué le dije, don Santiago? Hagamos un partido político solo de madrugadores y de hombres que sabemos el sufrimiento, el sacrificio de lo que es estar madrugado. Yo ya estoy trabajando y adentro de comer las ganas va a estar el taller, güey. Ahí han sabido, veo al señor Raúl, al Arroyo, que sigue hablando de los pachacuti, que han sabido pedir plata, que estos señores fundadores del pachacuti han sabido pedir, han sido vacunadores. Putable, serio, don Santiago, usted tan creo que de los pachacuti.
0: Vea, no me trate mal de la madrugada, vea.
4: Le estoy ofendiendo, dando un poco medio mal genio.
0: Puta, no termine conmigo, con la gente, verá.
4: Es eso nomás, ya con la subida de los combustibles estamos bastante complicados los que tenemos carritos a gasolina.
0: Eso conversemos, eso, vea. Me preocupa más ahorita el tema de la subida de los combustibles, que la gente no dice nada. Ayer estábamos esperando que la gente diga, pero nadie reaccionaron, vea. Solo un hito, aquí a dos hitos.
4: Chútele, ahorita es que vea, ya no hay confianza en los altos directivos de los partidos políticos, ya. Cada cual lleva el agua a su molino, es por eso que la gente también ya se decepciona, don Santiago.
0: Pero vea, a veces no estoy de acuerdo por él. Lo que pasa es que la gente dice decepciona, pero si nosotros mismos la elegimos, pues imagínense.
4: Es que el problema es que nosotros, ellos nos ofrecen una cosa hasta entrar. Y ellos entrado al puesto, a ellos no les importa, no les interesa el prójimo, mi don Santiaguito. Si fueran honestos, si fueran sensibles, si valoraran por el quien da el voto, sería otro mi país de Ecuador. Aquí cada cual, solo yo necesito, solo yo quiero ser. Vayan, no vayamos lejos, no ve. Los señores que son políticos y adentran a la política, si antes no tenían ni un burro bueno en qué montar, y ahora son dueños de esas 4x4 que vale $60,000. ¿Y de dónde salió esa plata? Uno como no es politiquero, uno como no tiene compadres en la política, uno como no sirve para ser político, es directo y sincero, con el mismo 350 que ya va para 50 años y sigue rodando. Caray, con don Santiaguito, sí me da un poco de sentimiento. Y no sea malito, un saludito para don Carlito Salazar, aunque no le conozco, pero ahí le damos. Y ya, pues así es la vida, ¿qué más podemos hacer? Tocará hacer lo que siguen haciendo los lindos, bendecidos políticos que ahorita ya están queriendo salvar a mi pueblo que está allá en las ruinas. Eso es don Santiaguito, no le molesto más. Hasta el día de mañana le estaré molestando.
0: Perfecto, seguirá llamando, por favor, no se quedará.
4: No. A veces estoy por afuera, ya me toca acostar hierbita, para ganar y tú ya estás con ellos igual, entonces... Hasta eso, bueno, mi patojita tan sí creo que sabe mandar unos mensajes más que mal escritos.
0: No, ahora ya no se ha acordado. Gracias, don Flores Milo. Buenos días.
4: Ya, don Santiaguito. Hasta luego.
0: Saludos cordiales. Dios te pague. Gracias por permitirnos llegar hasta vuestros hogares con la red de madrugadores. Buenos días. Buenos días de Dios. Estamos por acá transmitiendo también nuestra señal a través de la página de Radio La Tacunga y también estamos... A ver. Revisemos esto. Vamos a hacer una pausa y regresamos enseguida.
5: En Radio La Tacunga, 4 horas. con 51 minutos.
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7: El Evangelio según San Juan, capítulo 16, versículos 12-15. Jesús nos dice: el Espíritu de la verdad les guiará a la verdad plena. Por eso el mensaje de Dios no se queda solo en Jesús. Tenemos que confiar en la acción del Espíritu Santo. Eso implica en cada uno de nosotros ser buscadores incansables de la verdad. No la verdad rígida, sino una verdad amplia, en donde la revelación de Dios se sigue manifestando a través de la Iglesia sinodal, la Iglesia de la escucha, y la escucha a todos. Por eso sigamos buscando la verdad presente en la presencia de Dios en medio de nosotros. Que Dios les bendiga a todos ustedes y que el Espíritu Santo nos guíe a la verdad plena. En el nombre del Padre, y del Hijo, y del Espíritu Santo. Amén.
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0: Marcamos ya las 4:53. Saludos también por acá, don Marquito Chasequiza. El madrugador, vea, buenos días, don Marquito, disculpará nomás. También don Angelito Pilataxi, buenos días. Gracias por estar con nosotros.
8: Buenos días, don Santi, maravilloso y bendecido día. Señor, papito de Dios, liévate mi cansancio, la fatiga, el miedo, la ansiedad. Toma la mente, el corazón, llénales de tu amor y de tu paz. Padre amado, entra en mi vida, ordena lo que está desordenado, trae claridad donde hay confusión y paz donde hay inquietud. Amén. Camina como Enoch, adora como Abel, trabaja como Nehemías, obedece como Job, llora como Jeremías, guía como Moisés, lucha como Pedro, ora como Daniel, vive como Cristo Jesús. En la vida el respeto se gana, la honestidad se aprecia, la lealtad se devuelve. A pesar de todos los errores, Dios nos sigue amando. Permítame saludar a los señores Rafael Villagómez, Jorge Heredia, Rigoberto Tapia, Raúl Bonilla, Sargento Hayak, Edison Velasco, a la familia Montaguano Huamangate, a Freddy, a Loquito Billy, a la señora Florcita, a Milton Suárez, Gonzalo Suárez, Pedro Bonilla, Aurelio Pastuña, al señor Salazar, Daniel Villegas, Jorge Villegas, Daniel Llanes, a la señora Mariana Andino, a Marco Vega, Pepe Oña, a las señoras Isabelita, Conchita, Blanquita, Rosita, María, Blanquita Panchi, a todas las personas que están escuchando la ruta 1080 AM, full sintonía a todo volumen. Ñeque, a trabajar, la lucha continúa. Cuídense mucho, está haciendo mucho frío. A los migrantes que se encuentran en España, Madrid, Barcelona, Islas Canarias, a los que se encuentran en Italia, Roma, Venecia, Francia, París, Londres, Inglaterra, a los que se encuentran en Ohio, Manhattan, Brooklyn, Nueva Jersey, Nueva York, Washington, Orlando, Las Vegas, a los que se encuentran en Países Bajos, Alemania, Italia, Alemania, Holanda, a todos, un fuerte abrazo, rompe costillas, cuídense mucho, buongiorno, arrivederci, cuídense mucho, la salud, la vida, sigan trabajando con Ñeque. A usted, don Santi, cuídese, éxitos en todas las acciones que tiene planificado para el día de hoy. Por favor, póngase a las 2 de la mañana de los Montalbinos. Reporta sintonía a sus fieles oyentes. Póngale el sabor, don Santi. Ponga el ritmo, que estamos en casa escuchando la Tacunga. Éxitos en todo.
0: Yupay Chani Mashi. Saluda a la gente que madruga. Buenos días de Dios. Un gusto saludarle a esta hora de la mañana. Pongamos musiquita, luego saludamos ya a don Alejandro Turmo. Y hasta más, y bendiciones, excelente programa. Buenos días, también más, Chapauqui Castro. Saludos cordiales, excelente miércoles. Allí Punya Machi dice, gracias por estar pendiente del programa. Gracias por estar en nuestra sintonía. Buenos días a la gente que madruga, ¿verdad? Este es el espacio de la red de madrugadores. Ay, ay, ay. No nos dejan saber que estos celulares, vamos a contestarlo. Buenos días, doña Chabelita.

0: Creo que no se escucha, don Santiago.
1: Sí, sí se escucha. Ahí estamos.
0: Que Diosito les bendiga a todas las redes de madrugadores. Pues hoy que estamos pasando crisis en nuestro país, creo que Dios nos tiene que bendecir y tiene que darnos la salud para poder trabajar y salir adelante. Y una vez más, para que a los gobiernos, para que hagan las cosas y los hagan bien, porque en realidad estamos complicados con la situación en la que estamos viviendo. Dos cosas, don Santiaguito. El día de ayer tuve que ir al seguro, no porque yo sea asegurada, sino por unos papeles que tenía que hacer de mi hermana, pero con mucha pena se ven las cosas en el seguro, que si no es lo uno, es lo otro. Tenía que agendar, tenía que ir a canjear el permiso que tenía mi hermana por salud. Y oh sorpresa, que hay 5 ventanillas, pero atienden una. Y la gente ahí esperando los turnos que les toque para poder hacer el trámite que tienen que hacer. Entonces, de ver que no nos atendían, ya llevábamos como media hora parados, me acerqué donde la señora que nos dé el turno y nos dijo que nos vayamos donde una doctora a dar la queja para que ella nos ayudara. Pero como estaba pasando visita, no podía. Ella llegaba tipo 10 de la mañana. Entonces le dijimos que entonces pongan a alguien para que ayuden a agendar los turnos y hacer todos los trámites que teníamos que hacer, muchas personas que estábamos ahí. Y que no porque el señor estaba enfermo y no había a quien ponerle en reemplazo del señor. Entonces, con mucha pena, don Santiaguito, porque si una persona está enferma, al menos en los estudios o no sé, sin otros trabajos, les obligan a dejar reemplazo y tienen que pagar al reemplazo. No es que tal vez ponen un reemplazo de parte de la empresa y ya no paga. Entonces tienen que pagar el reemplazo. El reemplazo les cobran 10, 15 dólares dependiendo. Y acá en el seguro que no hay. Entonces nosotros les decíamos, entonces, si es que en otros lados obligan a poner reemplazo, acá en el seguro también tienen que poner un reemplazo, porque la gente no puede llegar a estar parada esperando ahí de que le toque el turno. Pero con 5 ventanillas atendiendo uno a don Santiaguito, ¿qué están haciendo las otras 4 personas? Ganando el sueldo de por gusto, ganando un sueldo que el asegurado paga y que no paga 10, 15, 20 dólares. Hasta donde se pagan más de 100 dólares un asegurado. ¿Y con cuántos asegurados atendiendo una ventanilla? O sea, ¿qué clase de calidad de servicio le están dando al asegurado? Eso por un lado, don Santiaguito. Por otro lado, esto de que están cobrando de la basura en Epagal. Déjeme decirle, don Santiaguito, que en realidad es dura la palabra que puedo decir, pero debería darles vergüenza cobrar de la basura si los ecotaches ni siquiera sirven. En muchos casos los ecotaches ni siquiera valen. Hay que irse entre 2 personas, al menos yo hablo yo de mi mamita, porque es ya de la tercera edad y también le duele los bracitos. Ella tiene que irse con alguien para botar la basura. Y mucho, aquí en el barrio también hay personas que son de la tercera edad que se les ve que van con la funda de basura y se van con un palito de escoba para poder alzar, poner el palito de la escoba y poder botar la basura. Entonces, ¿de qué basura nos están queriendo cobrar si los ecotachos ni siquiera valen? Deberían primerito arreglar los ecotachos para ahí poder decir, bueno, les vamos a cobrar de la basura. ¿Quieren cobrarnos de la basura? Si nosotros mismos les damos sacando las hierbas, les damos recogiendo la basura, les damos limpiando la calle, porque a ellos no les da la gana de limpiar la calle. Yo alguna vez le dije a don Santiaguito que le pedí de favor a mi mamita, ella da. Al que pasa barriendo le da pancito, al menos cuando les ve les da pancito. Nos acercamos y le dimos pancito y le dijimos al joven que nos dé barriendo la entrada en el callejón. El señor dijo no, porque solamente barremos línea recta. Entonces, don Santiaguito, ¿de qué estamos hablando y de qué basura nos están queriendo cobrar? Por un lado, ayer mi papi ya fue a pagar y le cobraron 8 dólares de aquí de la ciudad, porque dice que es industria. Allí está puesto industria y le han cobrado 8 dólares. Y ahora en el campo, ¿qué industria tiene mi papi para que le cobren lo mismo? Porque están cobrando por medidor, por casa, por lo que sea que estén cobrando. Entonces mi papito tiene un terreno en, la, en el campo, también le cobraron $8. Entonces imagínense, si quieren, tiene que pagar por terreno, ya le cobraron 8 por 3, $24. Y en el campo, qué basura, si mis papitos se van al campo y prenden el foco, yo que sé, una horita, porque no es que se van en la noche, para decir que el foco está prendido bastante tiempo. ¿Y qué basura les recogen en el campo si mis papis ni siquiera pasan y casi mucho? Se van en el día, llegan 8 de la mañana, vienen 5 de la tarde y no es mucho que les hagan en el campo para que les cobren como industria. Aquí, bueno, puede ser, pero en el campo no le van a cobrar como industria. Entonces, eso, mis don Santiaguito, los que están a cargo de esto y que están queriendo cobrarnos de la basura, deberían ver bien. Deberían salir de las oficinas y irse a ver qué es lo que tienen en el campo mi papito para que le cobren como industria. Porque ni siquiera vacas tiene para decir que tiene esas, ¿cómo se llaman? Las ordeñadoras, para que la ordeñadora consuma la luz, el agua, yo que sé que consuma la ordeñadora, para que le pongan industria. Entonces, mi don Santiaguito, estamos muy mal. ¿Dónde está el director de Pagal, el director de, no sé, de que nos quieren cobrar la basura? Para que nos explique, y no sé si don Santiaguito, usted le puede invitar a la radio y nos explique cuál es el por qué nos quieren cobrar ahora y ponerse unas oficinas aparte de Pagal para poder cobrarnos de la basura. Como decía don, ¿cómo es? Don Villa, que vea, más antes no tenían nada, ahora están sentados en carrazos, en esos 4x4 que no tengo ni idea cuánto cuesta un carro, de esos carros. Cada uno no se avanza a comprar ni un pie de esos que cuestan $2,000, no avanzamos a comprarnos, perdóneme que le diga, don Santiago. Mi mamita ya trabaja 45 años, dando gracias a Dios porque más antes ha sido mejor la panadería, tiene la casita aquí en el centro y podemos seguir viviendo, trabajando. Pero hoy no podemos comprarnos. No sé si en realidad somos, como digo mi mamita, tan inútiles que no avanzamos a comprarnos. Pero mire ahora, como dice don Villa, están otros en carrazo. Perdón que le diga esto y suena duro, pero vea, mi difunto hermano decía, si quieres llegar a tener, hay que robar o hay que heredar. Entonces vea, mi don Santiaguito, hay que ponerse a pensar bien estas cosas, y a los directores, hagan bien las cosas, porque se deben al pueblo. Gracias a que el pueblo votó por ellos, hoy están en un puesto y se deben a eso. Hagan por el pueblo, sírvanle al pueblo y no se sirvan del pueblo. Eso, mi don Santiaguito, indigna mucho en realidad. Me ha dado mucha pena el escuchar a mi papi que vino ayer y me dijo que le han cobrado $8 por terreno, por medidor, por lo que sea que le hayan cobrado, pero le cobraron $24. Y acá esto del seguro igual. Como no me acuerdo cómo se llama el señor que siempre está llamando y diciendo las cosas del seguro. En realidad ayer palpé y se ve las cosas que, o sea, pasan en el seguro. ¿Dónde está el director del seguro? Que nos ayuden y les ayuden a las personas que están ahí, porque en realidad, bueno, yo no voy al seguro. Ayer tuve que ir por mi niña que está enfermita, pero se ve las cosas y se ve la realidad que estamos viviendo, ¿no? Eso, mi don Santiaguito.
1: Sí, gracias, ¿no?, por el comentario y también por la denuncia.
0: Y le agradezco mucho, don Santiaguito, por darme el espacio, pero en realidad no me quería quedar callada. Sí, indigna y sí duele lo que está pasando en nuestra ciudad. Gracias, don Santiaguito, y un buen día a toda la red de madrugadores. Que Diosito nos bendiga y nos dé salud para seguir trabajando. Gracias, don Santiaguito.
1: Saludos cordiales. Gracias también a ustedes por, ser valientes, ser y denunciar lo que está pasando, no solo en Cotopaxi, en el país, ¿no? A propósito, el tema de la realidad que vive nuestra provincia de Cotopaxi, las autoridades, la alcaldía, sí, el tema de basura. Yo también, vea, cuento, el tema es que yo cuánto de basura tengo. Y vivo solito, ¿no? Tengo solo una fundita que cocino para mí. Y me toca pagar en el arriendo, me hacen pagar $4 mensuales. Y los que viven todos los días, a veces con mayor razón, pues, ¿no? Todos los días y toda la familia. Y así nos aplican a todos. ¿Y qué beneficio tenemos? La gran pregunta. Y el tema también de la salud. Quiero complementar este tema de la salud. Ayer conversaba una amiga que

0: testimonios que la gente dice de los comerciantes. Hoy los comerciantes decían, ya no ganamos como antes. Una parte estamos asumiendo, de otra parte quedamos endeudados y tenemos que aplicarlo a los consumidores, a los que compran, dijo. ¿Qué más toca? Laura Pesiza, hay mucho que hablar.
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0: 5:08. Buenos días a toda la gente, a los madrugadores. Saludos cordiales también. Vamos poniendo musiquita a esta hora. Pongamos la música, mi cholita. Se casó con el bandido de Lorenzo. Esto es para Don Villa, vea. Saludos a Lucía Lumar, buenos días. No callar, dice, la voz del pueblo sigue denunciando. Porque el terrorista está en el poder, dice. Eso no lo callemos. No lo callemos, dice Lucía Lumar desde Inglaterra.

0: Ahí estuvo. Vamos a pedir a los amigos que madrugan. Este número telefónico está habilitado para gente que madruga. Es 098-4913-402. 098-4913-402. De todas maneras, vamos a atender esta llamadita. Oiga los tiempos, don Nicolás Castro, vea qué milagro, buenos días.
1: ¿Cómo le va, maestro Santiago? Un gusto de saludar.
0: Vea qué milagro, vea, a la red de madrugadores.
1: Ah, sí, sí, muchas gracias, un gusto de saludar. Escuchando las noticias del programa, me gusta siempre, todos los miércoles estoy atento para escuchar el programa de usted.
0: Oiga, pero ¿qué le parece el programa?
1: Ah, muy importante, porque pasa las novedades, situaciones que están en el país, las noticias de las comunidades. Eso es lo importante para nuestras comunidades, por eso lo escucho.
0: Oye, ¿usted está en Planchaloma? ¿Dónde sabe? ¿Dónde se encuentra?
1: No, no, yo vivo en Pasaje, claro que soy de la comunidad de Chisulti, pero por varias situaciones, por ustedes de mis hijos, ya tiempito de Pasaje.
0: Carajo, usted también ya está siendo ciudadano.
1: ¿Mandé?
0: Usted también ya está siendo ciudadano, digo, abandonando el campo.
1: No, no.
0: Qué bueno, ¿qué me comente? ¿Cómo está todo?

0: caso?
1: Bueno, obviamente la gente está en la zona agrícola, luchando, trabajando, obviamente en las zonas bastante agrícolas y pecuarias, ¿no? Digamos, pero en los últimos tiempos hemos visto con la subida de gasolina, la situación difícil, difícil veo, una de los productos de insumos agrícolas bastante, bastante fuerte que está afectando, no solo aquí, acaso a nivel del país hemos visto.
0: Oiga, el campo hoy en día está complicado. Aquí en la feria ayer, en el mercado mayorista, ya subieron los precios de las papas, especialmente papas y algunos productos.
1: Yo pero pienso de que es como momentáneo, porque hace unos 15 días atrás la papa estaba en precio sumamente bajo, bajo, no solo la papa, todo el producto, la zanahoria, las habas, todo eso. Yo creo que un poco distinto, pero también el agricultor no tiene algún subsidio del gobierno, de todos los agricultores, o sea, no hay una propuesta para poder reclamar, o sea, hay momentos que hasta $2-3 es complicado, o sea, en el campo, o sea, obviamente.
0: ¿Y qué opinan de la alza de la gasolina?
1: Oye, bien complicado. Ahí se va día a día abajo, y últimamente ya no se escuchaba a los líderes, hay mucha gente que líderes han perdido sobre tanto, no sé qué mismo pasará, comenzando desde uno que acoge que no pasa nada, esto sigue agravando más el país, golpeando la pobreza de todos los ecuatorianos, más que todo la clase media para abajo, ¿no?
0: Oiga, también los insumos por encima.
1: Sí, obviamente, ya no hay cómo cultivar, oiga, por eso hay bastante migración, no solo hacia un país, sino hasta otros países, nuestros compatriotas a sacrificar, y eso también he visto en este año, por ejemplo, se sabe muy bien de que los migrantes también han enviado bastantes remisas para nuestro país, por eso nadie para bola, nadie toma en cuenta de todas esas situaciones, porque... eso es sustentable, porque en la zona hay mucha gente que está construyendo, pero a veces tienes que pagar muchos impuestos, porque en el municipio de Cuadra toca tener permisos para, digamos, en las parroquias rurales. No sé, no estoy tanto enterado, pero esa situación es bien complicada.
0: Perfecto, gracias por comunicarla. Por fin a los tiempos llama a alguien del campo, vea. Siempre no participan, nos escuchan, pero vale la pena la opinión.
1: Sí, obviamente más Santiago en este momento se ha visto a nivel del país, de la provincia, de la parroquia. Hoy, por ejemplo, aparecen los precandidatos, pero la situación de precandidatos también. He visto algunas cosas que deben corregir, más antes del Pachacuti, o muchos partidos. Sí había un poco, ¿cómo sería? De seriedad, había propuestas. Bueno, por ejemplo, hoy he visto candidatos al momento que... para ser candidato ponen sombrero, ponen poncho, aparecen, no sé si, obviamente, no sé qué tienen, un año, dos años, aparecen con títulos tecnólogos, a veces cuando ponen a hacer un sitio, realmente ni siquiera la ortografía nos podemos rinchar, ¿no? Hacer sus cosas, y obviamente, o sea, todas esas cosas, la situación. No hay sinceridad. Hay algunos juntas parroquiales que obviamente ni siquiera han leído lo del pedido técnico, todas esas cosas. Bastantes cosas deberían reflexionar. Entonces, esta situación es grave para nuestro movimiento, todo el partido político que van a participar en estas elecciones.
0: Gracias. Seguirá llamando, vea, seguirá. Parte de la red de madrugadores, estamos pendientes. Gracias, don Nicolás.
1: Muchas gracias, mi amigo Santiago. Así es que me gusta el programa. Siga adelante, saludos a todos los que escuchan este programa, esta linda madrugada.
0: Buenos días, gracias a las dirigentes de las comunidades, de la gente que participa, los que están pendientes del programa. En la red de madrugadores estamos para compartir, ¿va? Compartir los detalles, los comentarios, las noticias o las inquietudes, las denuncias. Don Marcelo, buenos días.
2: Querido Santi, buenos días. Saludos cordiales, un inmenso y fuerte abrazo a las queridas amigas y amigos que hacen la red de madrugadores y a todos quienes escuchan en nuestra querida provincia, en nuestro amado Ecuador y en el mundo. Créame que me duele muchísimo porque hoy es una fecha histórica, pero que los políticos se tapan la boca y no dicen nada. Pues hoy venimos de una rica y hermosa histórica de lucha, mi querido Santi, amigas y amigos. Una rica historia de lucha, de conquistas tras conquistas, desde las épocas de nuestros primitivos habitantes en lo que es ahora nuestra amada patria. Venimos desde 1822, después de la batalla del Pichincha, que se dio el 24 de mayo de 1822. Eso necesita un capítulo especialísimo, ¿no? Porque por nuestra provincia pasó el legendario y el heroico Mariscal José Antonio José de Sucre. Durmió, pernoctó, planificó y avanzó desde Tilipulo, ¿no? De ese hermoso lugar de nuestra provincia para darnos la libertad. Pero no, hoy es una fecha importantísima, pues ahí, en la guerra del 24 de mayo, en la batalla del Pichincha, nos separamos de la Gran Colombia, ¿no? Bajo el liderazgo del libertador Simón Bolívar, junto con la querida y hermana Venezuela. Y ahora nos dicen, no queremos ser como Venezuela. ¿Cómo van a decir si es una república hermana, que de ahí vinieron y nacieron los grandes hombres que nos dieron la libertad? No, Simón Bolívar, el Mariscal Antonio José de Sucre, Juan José Flores, ¿no? Pues ahí, junto con los patriotas, ahí se dio la lucha y nos separamos de la Gran Colombia. No, porque hubiésemos sido, mi querido Santi, una nación poderosa, como fue el sueño de Bolívar. No, se formó la Gran Colombia. Pues ahí nos separamos, mi querido Santi, de la Gran Colombia, que estábamos gobernados por el general José Antonio, general José, José Flores, Juan José Flores. Y hoy, justamente, hoy, 13 de mayo de 1830, se reunieron en Quito, mis queridas amigas y amigos, en la Universidad de Santo Tomás de Aquino, se reunieron patriotas, se reunió una gran asamblea del pueblo y deciden separarse de la Gran Colombia. Entonces, hoy es una fecha histórica. ¿Y por qué se separaron de la Gran Colombia? Porque había intereses, tanto del sur como del norte. Entonces, imagínense, por eso es que, decepcionado, dijo el general Simón Bolívar, decepcionado de haber entregado todo por la liberación de los pueblos, que hoy es América, dijo, he arado en el mar, allá, recogido, allá, al norte de Colombia, ¿no? Dijo, he arado en el mar. Entonces, el 13 de mayo de 1830, ¿no? Los notables de Quito, el pueblo de Quito, decidió separarse de la Gran Colombia. Hasta ahí nomás queda, y yo diría que la historia es rica y es un proceso hermoso que los políticos deben saber y orientarnos y decirnos. Ahora los candidatos que están en esta lid peleándose, enojándose, hablándose una y otra cosa, quisiéramos que nos diga cómo fue nuestra rica historia. Aquí, permítame, se nos viene en este mes de mayo fechas importantísimas. Ya se nos viene el 19 y el 20 de mayo. Pues ahí tendremos oportunidad y quisiera darle una tarea al señor profesor Chatziquiza, como es fresquito, es un docente fresquito que conoce de la realidad histórica del país, que nos hable sobre el proceso histórico del Ecuador. Los abrazo fuertemente, mi querido Santi, un bonito y bendecido día.
0: Saludos, gracias, maestro Jubilabea. Ahí está lo que acaba de decir don Marcelito Troya. Nos puso al tanto. ¡Qué maravilla de memoria! Saludos. Saludos cordiales a toda la gente que madruga, a la gente que siempre está pendiente del programa.
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0: Saludos a don Alejandro Trumbo. Llame nomás, llame, tenemos tiempo. Lucía dice, la casa del pueblo está infectado, dice. ¿Infectado? Gran. Mis respetos para este gran ilustrador Marcelo Troya, dice. Gracias por compartir nuestra memoria. Sí, en verdad, un día como hoy, y para todos los madrugadores, es importante también un poco de historia, ¿no? Muchas veces no sabemos dónde nació la República del Ecuador. ¿Dónde nació la República del Ecuador? Un día como hoy, allá por el año 13 de mayo de 1830. O sea, un día como hoy, marca el nacimiento de la República del Ecuador, cuando una asamblea, como dijo Almashi Marcelo, de notables en Quito, firmó un acta para separar definitivamente del Distrito del Sur, que en esa época era Quito, Guayaquil y Azuay, de la Gran Colombia. Este acto fundó un Estado libre, independiente, con Juan José Flores como el primer presidente de la República. Vaya viendo, ¿no? Un poco de antecedentes. Allá por el año 1822, 24 de mayo, el territorio se formó parte de Gran Colombia durante 8 años como Distrito del Sur. En resumen, nada más. Buenos días, Blanquita Casillas. Buenos días a toda la gente que madruga. ¡Yupaychani! Así trabajamos aquí, ¿verdad? Así trabajamos y así estamos. Y seguimos adelante con vida. Rumbo al amanecer. Pongamos musiquita. Pongamos musiquita, carajo.
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0: Alzando la patita a bailar.

0: Marcamos ya las 5 de la mañana, exactamente 5 de la mañana, 31 minutos. Buenos días a la gente de España, Estados Unidos. Buenos días. Vamos a hacer la pausa y regresamos un poquito para compartir lo que pasa a los productos. Ayer visitamos el mercado mayorista de la Tacunga y ahí vimos estas realidades. Las consecuencias del alza del combustible. Durante el próximo mes, el 11 de junio, habrá otra subida de los combustibles. En Guayaquil hay problemas, ¿no? En Guayaquil hay problemas. Y aquí en la Tacunga también hay dificultades, que no quieren vender gasolinas. Extra, Ecopaís, bueno, se han terminado, solo quieren vender la super, la más carita. Y ahora con las subidas peor, ¿no? Saludos a la gente de Holanda, buenos días, Machi. Diosito los bendiga en su bonito programa y en su día a día. Me puede ayudar con un saludo en Rumiquincha. A mi papá, Jaimito Oña, Margarita Guana, por favor. Claro, con mucho gusto. Envío saluditos a toda la gente que madruga allá en Holanda y a la gente que está lejos de la patria. Luego de esta pausa voy a atender esta llamada.
1: En Radio La Tacunga, 5 horas con 32 minutos.
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0: Estamos de vuelta. Vamos, don Augusto, buenos días.
3: Buenos días, don Santiaguito. Buenos días a todos los radioescuchas de este prestigioso medio de comunicación. Un gusto saludarle, don Santiaguito.
0: ¿Cómo va aquí el ambiente?
3: Aquí en Alaques, don Santiaguito, bastante preocupado por la situación que... Usted sabe que uno no se puede, por la situación, ¿cómo le explico?, de dar una crítica sobre la situación que ha subido un poquito... no hay control, no hay nada, los bares hasta 1, 3, 4 de la mañana, y no hay la situación específica, pero lamentablemente piensan que cuando uno se da una crítica así, piensan que quieren uno regresar al anterior lugar donde yo ostentaba mi Santiaguito. Lamentablemente uno es ciudadano, vive en la parroquia, siempre ha sido alaquense, entonces uno se ve las cosas, se ve que vienen vehículos, motos de distintos lugares a causar daño. Vino un carro con placas manavitas, don Santiaguito, en el sector de la 35, ingresó a Tandalivín. Se bajaron los muchachos con lágrimas en los ojos, o sea, pintados, ¿no? Esos pandilleros, más o menos tipo Salvador, así más o menos como eran ellos, que se ven las fotos. Cogieron, verificaron cómo hacer un estudio y se fueron, don Santiaguito. O sea, si me entiendo, o sea, ese tipo de cosas están migrando acá, pero lamentablemente no hay control tanto para la especulación, tanto en los mercados grandes como en los mercados pequeños. No sé quién, en el asesor de la zona 3 que controla a gobernación, controla a intendencia, controla a las jefaturas políticas y al comisario, no sé qué le venden al gobierno. No sé qué le venden al gobierno, porque aquí en Cotopaxi, como usted mismo dice, los mercados han subido, está bien fregado, pero no hay el control necesario. No hay el control necesario. Se dedican mejor a ver a los espectáculos públicos donde sacan los permisos. Ahí se cobra una inmensidad de dinero por artistas. Ese dinero no se sabe a dónde se va. Se ha reclamado, pero no hay respuesta alguna. Para un permiso, póngase, para hacer un baile cuesta bastante dinero, y ese dinero no se sabe si ha reclamado, pero siempre usted sabe que el que reclama queda mal. Entonces, esto es mi don Santiaguito, lamentablemente aquí debería usted con su medio de comunicación o los medios de comunicación ponerle ahí al señor gobernador para que explique. Y es hora, o sea, yo no estoy en contra de la intendencia, no estoy en contra de los funcionarios públicos, pero ya es hora que se pongan la camiseta de gobierno y ayuden a controlar esta situación. Lamentablemente, la subida de combustible puede ser por objetos o otro tipo de situaciones que están pasando fuera del país, por Israel, por todo ese tipo de cosas, pero deberían ellos explicar al país que
0: Perfecto.
3: no. Explicar al país, dar la cara, don Santiaguito, dar la cara, no escudarse, no meterse. Yo le mandé, don Santiaguito, que aquí están los arroces que dio el gobierno, y no sé si entregaron, a quién dieron. Don Santiaguito, a nivel de toda la provincia, ya el gobierno ya entregó el arroz para las gentes vulnerables, para la gente que pobre, y no sé qué hicieron, entregaron a los señores políticos. Voy a hablar yo con la máxima autoridad, que no, que hay disposición de la intendencia, si no se mueve, no es esto, o de la jefatura política. ¿A qué vamos? La gente se muere de hambre y ahí debería estarse, don Santiaguito. Don Santiaguito, a uno le duele porque uno se le ha defendido al gobierno, pero el gobierno sigue trabajando, pero cuando hay gente inepta, gente que no quiere el progreso de nuestro país, no hay el control necesario, hay la especulación. Ahorita ya sabe que sube el combustible y
0: Claro, está complejo la situación, como ustedes, el tema de la inseguridad. Y ahora yo digo, hay que unirse a la gente, pues. Si no, las autoridades no hacen nada, la gente tendrá que organizarse y ya están empezando a linchar. En Quito ya pasó el tema, le lincharon ya. Y hablan solo a las comunidades indígenas, que las comunidades indígenas son unos tal y cuales, no sé cuánto. Pero hoy el pueblo contra pueblo, están cogiendo, están linchando, ¿ah? ¿Eh?
3: así es, don Santiaguito, lamentablemente. Ya, reuniones de seguridad. Una que vino el señor coronel a dar una reunión de seguridad, viene a hablarnos de la vida de él, de Cuenca, de la Tacunga, de otra cosa. Nosotros lo que queríamos ver aquí, ¿cuáles son los parámetros delincuenciales aquí en la parroquia? Las vías de acceso, las vías donde se unen, ¿cuántos? ¿Qué nos dice el coronel? Es que ustedes deben denunciar. Ustedes, ¿cómo vamos a ponernos en riesgo nosotros si somos unos simples civiles? ¿Qué nombres? Para eso hay la DGI. Para eso hay el WICA, la PJ, que ellos pueden ayudarnos a mandar el perímetro, en vez de estar siguiendo a los políticos, en vez de estar siguiendo a los políticos, a ver qué hacen. Manden acá a ver que aquí hay dos pandillas, los vatos locos, los reyes del asfalto. Allá en José Huango hay ya dos bandas o tres bandas de Abigeato. O sea, sí me entiendo, eso debería mandar. O sea, que viene a contarnos que en Cuenca ha hecho esto, que está bien. Pero simplemente dice que se toma fotos para controlarles a los policías que están ahí. Yo me puedo tomar la foto. Usted sabe que la mañosería, el teléfono se baja la hora, se sube la hora y me tomo fotos, unas 10.000 fotos y mando que estoy hoy día, mañana ahí. No, el patrullaje debe ser permanente, el patrullaje debe ser despacio, el patrullaje debe ser cadenciado, como se dice, como nos enseña. Patrullaje.
0: Vaya viendo. Gracias, don William.
3: Don Santiaguito, gracias por permitirnos desahogar a nuestra población, don Santiaguito. Pero ya estamos, con todo respeto, don Santiaguito, aquí. No se puede hablar la situación. Un día quisiera, una mañana, don Santiaguito, que venga, ha abierto diferentes cantinas aquí en la parroquia, y eso trae delincuencia. Eso trae delincuencia, don Santiaguito. Gracias, don Santiaguito.
0: Gracias por alertar y por decir los que también la cosa es como es lo que está pasando en nuestro querido Ecuador y Cotopaxi. Caray, las cosas parece que no están funcionando, ¿verdad? Como quiere el gobierno y también como queremos los ciudadanos y las ciudadanas. Buenos días. Quisiera pedir a la gente que comunique a este número telefónico y ya no me llame a mi número personal. Se cuenta y cómo este es número 098-491-13402. 098-491-13402 o al 2813-708. Buenos días. Hay muchas novedades que comentarlo. Lo quisiera compartir también la entrevista, pero pongamos musiquita. A mí me encanta para poner música, aunque en esta situación poner ánimo a la gente, a seguir adelante, a seguir luchando, pero en buen sentido de palabra, luchando. Organicemos la familia, organicemos la comunidad para defender. A veces no dejemos solo al Estado ecuatoriano, ¿ah? Porque a veces ya las autoridades, si ponemos a analizar, amigos madrugadores, es una línea de corrupción conocido, ¿no? Enraizado en los grandes jefes, como dice, también acaba de decir parte del gobierno, señor exteniente político, vea, las grandes mafias se nos vienen encima. Y también el tema de los jefes, de los coroneles, de las autoridades del país, que no quieren, dice, ¿no? Que denuncie. Uy, ay, ay. Saludos a la gente. Opinión de la gasolina subió al nivel mundial. Así de Holanda, dice. Creo que acá en Holanda, de 1.65 el litro, pasó a 2.76 el litro. Eso sí, estamos a nivel internacional. Subió el precio del petróleo y sube el precio de la gasolina. Cuando baja el petróleo, baja también la gasolina. Pero estamos en tendencia de alza por cuestiones de guerra, dice. De guerra. Eso, muchos dicen, ¿y qué incide allá? Incide muchísimo. Ha subido los fertilizantes químicos. De frente a esta realidad, ¿qué hacemos los agricultores? ¿Qué hacemos la gente? Buenos días, Ajipun Yamachis, a despertar. Buenos días, pongamos musiquita. Musiquita alegre. Vamos a recibir esta llamadita. Dame un segundo, Silva, antes de un ratito, porque después la gente dice, no me puede contestar. Desde Cusubamba, don Segundo Silva, buenos días.
4: Hola, buenos días, me llamando desde Angelito porque no tenía el número ahorita de escuchando, estoy llamando para probarle a ver si se aplica este número. Quería llamarme de tanto, escucho siempre ese radio, quería llamarme, pero no me aclaraba el número.
0: A ver, don Segundo, ¿dónde me estás llamando?
4: De Compañía Chica.
0: Compañía Chica, qué bueno. Llame, este es el número de la radio. Llame nomás, no hay problema, ¿no?
4: Sí, hoy va a estar y ya es momento para poner en contacto desde mañana, a ver si quieres llamarme.
0: Claro, pero ¿cómo está, compañía? ¿Cómo está su comunidad?
4: Ahorita por acá estamos bien, por acá, no tan frío ni tan caliente, estamos bien por acá.
0: ¿Qué dice la gente de los combustibles, del alza, la subida de la gasolina?
4: No, yo arriba del campo y más de... Disculpen, yo ahorita ya ando trabajando por la ciudad y no tengo mucho por eso para seguir escuchando, para seguir participando. Yo avanzo, hoy este numerito y estoy avisando y estoy probando a ver que... Y está contando bien el número.
0: Perfecto, no hay problema, seguirá nomás llamando, ¿no? Buenos días.
4: Ya está, señor.
0: Saludos cordiales, Dios te pague. Gracias a la gente linda que madruga a compartir su opinión, a compartir nuestro programa. Yucan Chichimi, buenos días a la gente linda que madruga. Las 5:45 minutos aquí en Radio La Tacunga.
1: 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Con 45 minutos.
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0: Es una radio del pueblo. Esa gran diferencia que tenemos acá. Estábamos con la musiquita, pero vamos a recibir esta llamadita. Muy buenos días.
6: Aló, buenos días, don Santi. Habla Moisés Padilla. Uy, desde Carrillo.
0: ¡Moisés! ¡Bienvenido al programa!
6: ¿Cómo le va, Santiaguito? ¿Cómo ha pasado? Y a todos, un saludo cordial a la red de madrugadores. ¿Cómo están? ¿Cómo han pasado?
0: Ya sabe, aquí, vea, usted sabe, dando opinión pública y recibiendo los comentarios.
6: Sí, así escucho. Estoy desde las 5 de la mañana con la emisora. y siempre mi costumbre es estar a las 5 de la mañana con ustedes y se despierta muy bien. Por comentarle un asunto, mi querido Santiago. El día de ayer, por la gestión que tengo que hacer por la unidad educativa, como soy rector de la unidad educativa, tuve que ir a hacer las debidas averiguaciones en el INEVAL, porque también estamos en proceso de evaluación los docentes. Entonces me tocó coger una carrerita de taxi desde la Universidad Simón Bolívar, de la Universidad Andina Simón Bolívar, hasta la oficina de INEVAL, que ha sido por la 10 de agosto, se me fue el nombre, pero en la 10 de agosto, a la altura de la República, más o menos. Y ahí vamos conversando con el señor taxista, ¿no? Y a veces los señores taxistas saben mucho de la situación real que están pasando. Ellos están pasando a diario con la gasolina, se dan cuenta de la crisis económica que está pasando en el Ecuador. Y él decía, ¿no? Y en su reflexión decía, yo voté por este, decía en estas palabras, ¿no?, por este Wambra de Daniel Noboa. Yo pensaba que él iba a hacer cosas muy diferentes, yo estaba consciente de ello, pero realmente estoy decepcionado. Y yo le decía, ¿no?, un rico, un neoliberal, jamás va a ayudar al pueblo. Y él decía, sí, eso ha sido la verdad, y yo también creía que ellos iban a dar una mano. No, le digo, mientras tienen más plata y quieren más plata. Si tienen poder, quieren más poder. Entonces, eso está pasando no solo en el partido del ADN, también en otros partidos, ¿no? Si ya consiguieron poder, y ellos son los que quieren ordenar, ¿no?, a nivel local, a nivel provincial, cantonal y todo lo demás. Entonces, miren, hay gente del pueblo que puede transformar el país. Y ahí comentábamos con él. Decía, ¿y ahora a quién elegimos de presidente? ¿A quién? Decía él, ¿no? Él decía, lamentablemente, yo decía, no hay a quién. Pero habemos buenos profesionales de excelente preparación. ¿Por qué no hacer un movimiento a nivel nacional, pero solo de profesionales que verdaderamente queremos no la politiquería, sino la política y cambiar este país? Yo pienso que ahí está la salida. Y él decía, yo soy ingeniero graduado en la Escuela Politécnica Nacional y estaba trabajando de taxista por falta de trabajo. Y decía, yo sé todo lo que es la minería, el petróleo, inclusive tenía una maestría hecha en Israel. Imagínense, y él de taxista. Entonces él decía, pero yo no quiero ir con nadie porque si yo entro con un partido político, me enseñan ya cosas malas. Entonces, esas reflexiones vale la pena y realmente fuimos conversando, creo, por una media hora. Y él, nos felicitamos, dijimos que nosotros tenemos que unir, cogimos el número de teléfono de él. Y vamos a ver si podemos hacer un movimiento a nivel nacional y conformarnos con gente de calidad, con gente que queremos transformar a nuestro país. Eso, mi querido Santiago, le comento, lamentablemente en Quito, por el toque de queda, ese es un corre-corre, porque solo pueden transitar desde 5 a 11 de la noche, los negocios y todo lo demás. Imagínese, 8 de la noche, no hay buses, no existe buses ya, los buses urbanos están totalmente suspendidos. Entonces, ¿qué tiene que hacer la pobre gente? Tiene que ocupar taxis, pagar más. No, en vez de mejorar la economía, mejor está empeorando. Todas esas cosas sí te toca analizar, sentar un día, Santiaguito, ese es mi reto, diría, sentar con ustedes en la madrugada, a las 5 de la mañana. No importa madrugar, pero toca conversar esto, porque si no hacemos nada, el pueblo mantenemos ahí con brazos cruzados, no vamos a llegar a ningún lado. Eso quería decir, mi querido Santiago. Sé que ahora mucha gente está arrepentido de haber dado el voto a este señor presidente de cartón, Daniel Noboa. Hemos pasado con peores presidentes. Yo ya tengo mis años y he visto la neoliberalidad de Yamil Maguad, de Sixto Durán Ballén, de León Febres Cordero, pero yo creo que nadie ha tocado más el bolsillo de los ecuatorianos, como ha hecho este presidente. Eso, mi querido Santiago, y un placer saludar a toda la red de madrugadores, y siempre, a través de las emisoras y las ondas de la radio La Tacunga, siempre estaremos dando nuestra opinión. Eso, mi querido Santiago, y por hacerle una pregunta, si ya no podemos llamar a su número personal, por favor que nos escriba en el WhatsApp para ver si es que le llamamos al otro número que usted estaba diciendo, por favor, Santiaguito.
0: Sí, usted ya sabe por...
6: Y que por muy bien.
0: Sí, por situaciones, usted sabe, ¿no?
6: Así es, así es.
0: Sí, tenga la bondad. Ya le mando el número de la red, no se preocupe.
6: Ya, listo, mi Santiaguito, y un lindo día.
0: Gracias, saludos cordiales, Dios te pague. Gracias por la comprensión. Entonces necesitamos seguir adelante, seguir trabajando a las 5 de la mañana, 52 minutos. Vean cómo pasa el tiempo. La musiquita quedó pendiente. Pongamos la musiquita alegre. Este nuevo día, nuevo amanecer. Buenos días de Dios.

0: Perfecto. Gracias por compartir nuestro programa. Gracias por estar en nuestra sintonía. Saludos a toda la gente que madruga. Buenos días de Dios. Almashi José Albarracín allá en... ¿Cómo es? Cachi Alto. Buenos días de Dios. Gracias por permitirme compartir nuestro programa. Gracias por la comprensión. No es que quiero decir, por favor, amigos madrugadores, son teléfonos institucionales y queremos aprovechar a lo máximo. Y también el número personal, ¿no? Ya tuve dificultades y es interno. No quisiera hacer polémica, pero sí pedir de manera especial a toda la gente que quiera comunicarse con nosotros a 098-4913-402. No. Don Nelson, buenos días.
1: Qué gusto saludarle. Muy buenos días, amigo Santi.
0: Gracias por esperar. Bienvenido. ¿A dónde se encuentra? ¿Cómo está el ambiente? ¿Está en la capital o en Colatoa? ¿Dónde
1: se encuentra? No, todavía estoy por acá, por Chillogallo, en Quito. El día viernes de bajar para la Tacunga, hasta el día domingo, por ahí estar en el campo. Porque el campo es vida, la ciudad siempre cuando uno no tiene una actividad, siempre es un poco duro. Y más que todo por las circunstancias que estoy pasando. No, sí, llamándole sí. Para, o sea que ya no uno se puede mensajear por el número que yo siempre le mensajeo, o siempre tengo que llamar para hablar con el número que ahorita estoy llamando a Radio La Tacunga.
0: Sí, sí, a este número, pero si quiere mensaje, así no hay problema, yo les atiendo, pero no así para las llamadas, de manera especial, pido de favor, ¿va?
1: Ya, mi amigo Santi, todos buenos saludos a todas las redes madrugadores. En especial, pues, al señor Marquito Chasquiza, que esos días me puso un pasillo, dijo, póngale ese pasillo, y ese pasillo me quedó grabado en el chungo. Así es que, muchísimas gracias y un saludo a todas las redes madrugadores. Y siempre, pues, oyendo los comentarios del amigo vecino de Alaques, porque prácticamente estamos cerquita, yo estoy en Colató, estoy en Alaques, somos vecinos. Y no es nada lo que pasa, imagínense con esto de la alzada de la gasolina, la gasolina más cara, imagínense un galón de gasolina de la extra y otra que ya no hay gasolina. Estamos hechos pedazos, bueno, esperemos que, como dice, no hay mal que dure 100 años, ni cuerpo que lo resista. Así es que un abrazo, amigo Santi, siempre escuchando también las bonitas expresiones del señor Marcelo Troya, creo que es Marcelo, va a ser, pero el apellido no se parece.
0: Sí,
1: Marcelo.
0: Troya. Sí. Marcelo.
1: Mande.
0: Marcelo Troya, profesor jubilado.
1: Ah, bien está dentro de Marcelo Troya. Sí, acordando, pues dígase, la primera constitución donde que nació nuestra República del Ecuador fue en Riobamba, y otra cosa que el primer presidente que fue Juan José Flores, un venezolano, le nombraron porque tenía bastante plata, y ahora también lo ve. Porque tiene plata, le nombraron a este presidente que ahorita estamos. Y vea cómo estamos. Los ricos trabajan para los ricos. Nunca un rico va a trabajar para un pobre. Y los más afectados somos del medio hacia abajo. Del medio hacia arriba, ellos solventan como quiera. Así que, amigo Santi, un abrazo a la distancia. Saludos a todos las redes madrugadores. Muy buenos días, un lindo ombliguito de semana. Que pase bien.
0: Siga nomás llamando, por ánimo, a seguir trabajando, a seguir adelante, por favor, don Nelson.
1: Así es, muchísimas gracias. Ahorita no le pido muchas músicas, porque si bien es cierto, la música es linda, pero también poniendo a analizar las letras, siempre da unos piquetes en el corazón, por eso no le pido muchas las canciones ahorita, pero para la próxima semana sí ya.
0: Ahí estamos para servir. Buenos días.
1: Ya, muchas gracias, amigo Sancho. Un abrazo a la distancia.
0: Saludos cordiales. Dios te pague. Gracias por participar. Gracias por estar en nuestra sintonía. Acá dice don Marquito. Dice, póngame la vuelta al hogar de Claudio Vallejo. Ya lo puse ayer. Creo que puse ayer. ¿Cuánto puse? Otra musiquita. Ayuden. Quisiera poner lo mismo, pero repetir lo mismo parece que no es... No digamos que no es válido, pero... Creo que es repetitivo, ¿ah? Pongamos otras musiquitas nuevas, investiguemos, como alguien vea. Hay músicas que la gente, ni yo sabía, ¿no? Pero gracias a ustedes, me ayudan haciendo el programa, eso es lo maravilloso. Saludos a Lucía, así es que ya me despido, dice en Inglaterra, vaya, vaya, debe estar por ir a trabajo o debe estar un espacio de descanso. Gracias por estar pendiente allá en Fuera de la Patria, compartiendo el programa Nuestra Palabra, Ñukan Chinchimi. Llame cuando pueda, comparta también los... Siendo un país petrolero, te ponen el brazo al pueblo y ahora los que lo apoyamos, toma tu tomate. Ay, ay, ay. Gracias por compartir nuestro programa. Regresamos.

0: En este tiempo pascual en el que nos encontramos, rezamos el Regina Cheli. En el nombre del Padre, y del Hijo, y del Espíritu Santo.
1: Amén.
0: Alégrate, Reina del Cielo, aleluya.
2: Porque el que mereciste llevar en tu seno, aleluya,
0: ha resucitado, según predijo, aleluya.
2: Ruega por nosotros a Dios, aleluya.
0: Gózate y alégrate, Virgen María, aleluya.
2: Porque ha resucitado Dios verdaderamente, aleluya.
0: Oremos. Oh Dios, que por la resurrección de tu Hijo, nuestro Señor Jesucristo, te has dignado dar la alegría al mundo, concédenos que por su Madre, la Virgen María, alcancemos el gozo de la vida eterna. Por el mismo Jesucristo, nuestro Señor.
2: Amén.
0: Oh María, que resplandece siempre en nuestro camino como signo de salvación y de esperanza. Confiamos en ti, salud de los enfermos, que junto a la cruz te asociaste al dolor de Jesús, manteniéndote firme en tu fe. Tú, salvación del pueblo, sabes lo que necesitamos y estamos seguros que proveerás para que, como en Caná de Galilea, pueda volver la alegría y la fiesta después de este momento de prueba. Ayúdanos, Madre del Divino Amor, a conformarnos a la voluntad del Padre y hacer lo que nos diga Jesús, que ha tomado sobre sí nuestros sufrimientos y ha cargado con nuestros dolores para llevarnos a través de la cruz a la alegría de la resurrección. Bajo tu amparo nos acogemos, Santa Madre de Dios. No deseches las oraciones que te dirigimos en nuestras necesidades. Antes bien, líbranos de todo peligro. Oh Virgen gloriosa y bendita. Amén.

Ahí está la música de los Chunaulas, Aditas Quebradas. Marcamos ya las 6 de la mañana, 6 minutos. Buenos días a toda la gente que madruga, a Jipunya, a los que se levantan, a los que se unen, a los que empiezan su actividad. Buenos días de Dios. Gracias por permitirnos llegar hasta vuestros hogares con nuestra programación habitual, nuestra palabra Ñukanchi Shimi. Compartiendo el programa Rumbo al Noticiero. A propósito, también porque a las 7 de la mañana viene el espacio informativo en su primera emisión. Y los que quieran participar, no hay problema, vengan, participen. Saludos a toda la gente que madruga también. Por acá me escriben, a ver, ¿quién más está escribiendo? Saludos, gracias. También a don Gabriel Zumitaxi dice, saludos cordiales. Mashi. En Huincupano, la familia Zumitaxi, Guanto Grande también. Saludos también a Dionisio Zumitaxi en Huincupano. Buenos días de Dios. Gracias por acompañarnos. Gracias por estar en nuestra sintonía. A los amigos transportistas, a la gente que se despierta a esta hora. Buenos días de Dios. Gracias. A despertar, por favor. Vamos. Rumbo al amanecer. Conjunto Amazonas.

0: Oiga, no sé, la mala suerte de cada uno a veces, ¿no? La mala suerte nos lleva a dónde. ¿Habrá suerte o no hay la suerte o la mala suerte? ¿Qué dicen ustedes, amigos madrugadores? Buenos días. 6:10. 6:10 han pasado ya. Ya tenemos que levantarnos. Pues levántese, por favor. Es hora de despertarse. Saludos también a doña María. También don Charles, buenos días. Gracias por seguir nuestra señal a través de la página del TikTok. Buenos días, buenas tardes en el mundo. Yupa y Chani. Saludos también a la gente que sigue en nuestra página de la radio, la página del TikTok. Ajipuncha, saludamos a todos, vea. Imanashi, Imanashi. Ajipuncha, Mashis. Las 6:11. Ayer estuvimos en el mercado mayorista. Si ustedes quieren comunicarse con la radio, por favor, llamen nomás a este número 098-4913-402. Tienen denuncias, tienen mensajes, comentarios, sugerencias. Bienvenido. Vea que problemas del agua, problemas de luz, de inseguridad, problemas, tantas cosas que se presentan aquí en Cotopaxi. La Tacunga, despierte, por favor. Ya, pues la Tacunga. Sigue dormido. Sigue durmiendo. Ayer conversamos con los transportistas, comerciantes. ¿Qué pasa? Don William Mice es un transportista que trae, recorre el país para el mercado mayorista con productos. Escuchemos qué nos dice, ¿ah? ¿Eh?
1: El precio de los combustibles han incidido en el precio final a los consumidores. Nosotros transportistas estamos siendo seriamente afectados, ya que un galón de diésel que antes era por $1, ahorita estamos pagando $3.10. Eso ha mermado incluso las ventas y la gente ya no tiene el mismo poder adquisitivo porque se han inflado los precios.
0: Ven con preocupación y tal vez eso podrían asumir los consumidores.
1: O sea, en una parte estamos nosotros asumiendo porque hasta que la gente se acostumbre, hasta que la gente vaya asimilando que el impacto social repercute el precio final del combustible, pagando como siempre el consumidor final. Pero ahorita por el momento nosotros estamos haciendo un sacrificio infrahumano, asumiendo el costo del del flete, nosotros como comerciantes.
0: Fletes depende de los lugares, debe ser esto.
1: De acuerdo a de qué mercado le traemos, traemos nosotros de Tulcán, traemos de Riobamba, traemos de Ibarra, entonces de Guaranda, entonces los fletes no son los mismos, pero inciden en sí el precio del combustible que ha hecho de subir, entonces eso hace que el producto normalmente suba para el precio final. Por ejemplo, un carro grande, un GH, estamos hablando de la Tacunga a Tulcán. Estamos más o menos hablando, antes se tanqueaba unos $160. Ahorita estamos tanqueando como $380, $400.
0: El doble prácticamente.
1: El triple.
0: Y cada vez más se complica para el sector también comerciante del país.
1: O sea, ese poder adquisitivo la gente ya va menorando. ¿Por qué? Porque nosotros estamos asumiendo. ¿Asumiendo para qué? Para que nuestros consumidores nos sigan consumiendo. Porque si no, nosotros haríamos ¿qué? De las ventas normalmente han bajado, han reducido a un 50% de lo que se vendía antes, porque en sí toda la economía misma se ha menorado, ¿no? Es como una rueda, un lado no está la economía bien, entonces igual incide en nuestros negocios.
0: ¿Las alternativas que ustedes ven frente a eso?
1: Que el gobierno se conduela, pues, de nosotros, de la clase media y la clase humilde, la pobre, la trabajadora, la que estamos al pie de la lucha, como siempre, pues. Entonces, pero este gobierno indolente no

0: nos toma en cuenta, simplemente toma en cuenta a las élites y está dándoles los favores políticos, se diría, ¿no?
1: Hablando de los precios de los productos de legumbres, ¿cómo están?
0: Normalmente con los productos no se mantiene un valor, o sea, estable. Hay días que se disparan a $27 un saco de choclo, hay días que se ponen $20, hay días que se ponen $22. Todo es la oferta y la demanda.
1: ¿Qué producto está más caro ahorita acá en este?
0: La alberja, la que viene de Colombia, está en un saco entre $60 a $65.
1: ¿Y acá nacional?
0: La nacional, la que viene de Quero, está entre $15 a $18.
1: ¿Y por qué es tan bajo?
0: Que el saco que viene de Colombia viene de 120 libras, la que viene de Quero es de 48 libras.
1: Hagamos un llamado tal vez a la gente que visita acá este mercado.
0: Sí, que la gente que venga, nosotros estamos aquí prestos para atenderles con la mejor predisposición. Tenemos los mejores precios y, como le vuelvo a repetir, los precios del combustible estamos asimilando nosotros como comerciantes para que no se vean mermados nuestras ventas.
2: Eso está pasando. ¿Qué pasa con los precios de las papas? Vamos a don Iván, comerciante también de las papas. Él manifestó lo siguiente a propósito de los precios de los productos que trae en el mercado nacional de mayorista. A ver, don Iván, cuente, a ver cuáles son los precios, cómo están los precios.
3: Y a usted también por hacerse presente y visitarnos acá al mercado mayorista. Le informo que las papas las otras semanas estaban bien baratas y ahora ha subido el precio bastante mismo, que la mejor papa se encuentra de la chola hasta $22, $23, y las otras papas, por decir, es la única, está $16, $17, la pera igual. Es el motivo que no haya producción mucho de papa, parece que les afectó la seca, las heladas, todo eso, que la papa está viniendo bastante delgada, no muy gruesa, y aquí hay escasez. Más antes traíamos de Quito, pero ahí también está la papa carísima y hace que no alcance a venir trayendo ese producto acá, porque aquí hay un poquito más barato que la de Quito.
1: ¿Desde cuánto está haciendo, Iván?
3: Desde esta semana fue el incremento, que subió casi un 40% cada quintal a papa, porque estaba medio económico, estaba hasta la próxima semana.
1: ¿A causa de qué puede ser esto?
3: Parece que es lo que ya no hay mismo papas, como le contaba, parece que es lo que todavía bastante sequía, el helado, todo eso afectó, las granizadas, todo eso parece que afectó ya hasta que no haya papa. Sí estaba entrando papa, pero pareja, ahorita hay papas, pero no hay mucho producto, no hay mismo producto aquí en la provincia de Cotopaxi.
1: ¿Qué papa está más caro?
3: La chola está un poquito más cara, está 23, 24 la buena, y las malitas, esas están hasta 15, 16.
1: Pero sabemos que usted también es transportista, que va de un lugar a otro lado con este producto, ¿no? ¿Cómo está la situación? ¿Les afecta también hacen los combustibles?
3: ¿Cómo no va a afectar eso? Supóngase que más antes el diésel costaba $1.90 y ahora ha estado desde hoy a 3.10. Dese cuenta de la subida del 100% en el combustible, eso también afecta. Y también afecta a los productores, me han dicho que afecta con esto, el alza de todo esto, ha subido los abonos semejante y la mayoría de agricultores dicen que ya no van a sembrar, porque dicen que el abono ha subido demasiado mismo. Y eso hace a que la papa escasee el mercado, ya no haya papa, y cuando escasee el mercado ya empieza a subir.
1: Vamos a seguir en este recorrido, agradecemos.
2: Perfecto, claro. Recorrido especial que tuvimos en el mercado. Doña Amanda. Amada Vela también comentaba.
4: Pues de la situación del combustible, el alza del combustible sí nos afecta en todo sentido, especialmente a los transportistas, a los que tenemos camiones, que tenemos que movilizarnos con el producto de un lado al otro. Entonces, lamentablemente es una afectación de que acá en el mercado hoy día ha sido bien pobre. No sé si a lo mejor es por la situación de la alza del combustible, las personas no han venido obviamente a comprar como se debe. Entonces es una afectación no solamente a nosotros como comerciantes, sino a todo el pueblo en general.
1: Ahora, ¿los precios cómo están?
4: Bueno, aquel producto que yo vendo, la zanahoria, está bastante barato, $5, $4, $6, la más buena.
1: ¿Cuánto tiempo está
4: así? Uy, estamos desde el año pasado, desde el último mes, desde diciembre, estamos con el precio bastante bajo y no se va a componer.
1: Hay mucha producción, entonces.
4: Hay demasiada producción.
1: ¿Y otros productos, por ejemplo?
4: Bueno, no sé, yo creo que ahorita está todo, el producto mismo está bajo, está por temporada, no sé, pero está, todos los productos están bajos.
2: Pero el panorama tal vez con el tiempo suba.
4: Todo depende de cómo ustedes siga la producción y el tiempo también. Todo también depende del tiempo. Usted sabe que ahora ya no sabemos cuándo es verano, cuándo es invierno. Estamos con el tiempo súper cambiado.
2: Ahora, sabemos que ustedes también el próximo sábado van a tener una fiestita.
4: Sí, pues invitamos a todas las personas, especialmente a las personas que transcurren acá al mercado mayorista a hacer sus compritas, pues que nos acompañen el día sábado 16 de mayo a festejar el Día de la Madre. Tenemos la participación de las madres símbolos de cada asociación, en la cual se elegirá una sola madre que represente al mercado mayorista.
2: ¿A qué hora inicia el programa?
4: A las 12 del día, ¿no? Después del trabajo, pues a las 12 es la misita y luego será la participación de las madres, cada madre con su carro alegórico.
2: Bueno, felicitaciones desde ya a las madres del mercado mayorista de La Tacunga.
5: En Radio La Tacunga, 6 horas con 20 minutos.
2: 6 horas 20 minutos, ¿cómo pasa el tiempo? Vamos viendo musiquita alegre a esta hora de la mañana. Las hojas del árbol, una canción, una tonada del año 1980.

0: Música antaña, música ecuatoriana. Son las 6 de la mañana, 23 minutos. Saludos cordiales a toda la gente que madruga, los amigos que ya están nuevamente en nuestra sintonía, quieren comunicarse con la radio. Buenos días, llamen nomás al 098-4913-402. Listos para atender la llamadita, comentarios, mensajes, denuncias. Bienvenido al programa. Nuestra palabra, Ñukanchik Shimi. Vamos con don Roosevelt Fonseca a ver qué nos dice. Don Roosevelt, buenos días.
1: Don Santiaguito, buenos días. Y a todas las redes madrugadores. Caramba, sí, pues, hablando del gobierno, está una perfecta acefalía. Solo en viajes al extranjero. ¿Y para qué se vaya? Para hacer negocios con los de afuera. Y mientras tanto, aquí en el Ecuador no sabe qué es lo que está pasando cada vez y cuándo se va allá y cuánto de plata estamos aguantando en todo el país. Eso es, don Santiaguito, lo único que puedo decir es que ojalá sea ahora habla. Y cuando se ha hecho paros y todo lo demás a los indígenas, ¿qué ha dicho? Y también a la gente mestiza, que somos desocupados, que estamos en las calles haciendo paros. Si se hacen los paros, es porque hay razón. Eso no, sí, eso no más, don Santiaguito. Tengo la bondad, la musiquita, vasija de vaso de los relicarios. Gracias, don Santiago, y público en general.
0: Ya le busco, Dios te pague. Saludos cordiales. Saludos, gracias a don Roosevelt. Vamos con más llamaditos por acá. A ver si la red de madrugadores participa aquí en el programa de la radio. Buenos días, bienvenido.
2: Aló,
0: sí, buen día. Allí puncha. Allí puncha. Allí puncha.
2: ¿Cómo se te ha visto? Buenos días.
0: Sí, ¿con quién hablo?
2: Con Rigoberto.
0: Dígame, don Rigoberto, cuénteme.
2: Aquí, pues, escuchando los comentarios de todos los compañeros de las redes maduradoras que están lamentándonos todos con este gobierno que... No el gobierno a él, sino los asesores. Los que todavía guardan no tienen conocimiento ni nada. Don Santiaguito.
0: Sí, cuente, estoy escuchando atento.
2: Sí, eso quería comentarle, porque a la madrugada ya... Y quiero que la opinión pública siempre salga al aire... y manifestemos esto del asunto de la basura, que va a ser justo pasar $10 mensuales en el campo, que no tenemos ningún servicio de nada. Ojalá las autoridades lo estén escuchando y vean hacer el servicio. Hay nada. Entonces, eso está malísimo en este asunto. Ya necesito nomás, don Santito, muchas gracias, buenos días.
0: Saludos cordiales, Dios te pague. Gracias por comunicar, gracias por denunciar. Vamos con Everaldo Pumpillo Argüello desde Sitges, allí puncha.
3: Buenos días, Santiago, qué gusto saludarle. Le cuento que estoy en mi caminata diaria, estoy en la vía de Sitges, Pilacoa, Insilibí, bastante preocupado por los derrumbos, por la gran cantidad de tierra que está en la vía, pero también muy contento porque en todos los hogares, en todas las casas, me acabo de encontrar con Osvaldo Raura, con José Luis Otto, y en la mano van llevando un radio portátil escuchando Radio La Tacunga. Qué hermosura, qué alegría saber de que también a través de Radio La Tacunga la sintonía es permanente y la gente está pendiente, ¿no?, de todas y cada una de las actividades, circunstancias que nuestros comunicadores nos hacen saber a través de las ondas acústicas de la radio y que todas las mañanas comienzan a informar de todo lo que ocurre. También es muy bonito ver cómo los trabajadores de las plantas de vino Último Inca, Perla Andina, comienzan también ya a caminar por este sector rumbo a cada una de sus actividades. Y Radio La Tacunga les acompaña todas las mañanas informándoles, educándoles, y eso nos da mucha alegría para quienes formamos esta red de madrugadores. Así es que, Santiago, hay que estar pendiente también de estas novedades que ocurren, ¿no?, en esta vía Sixchos Pilacoa en Silibí, que hay que darle una especie de mantenimiento por la gran cantidad de derrumbos que existen en este sector. Santiago, estamos en contacto. Yo creo que usted va a anunciar ya que este mes también tenemos un radio para nuestros comunicadores. Así es que atentos a todos, por favor. A partir de mañana, creo, usted va a comenzar a anotar.
0: Sí, sí, perfecto. Sí, sí, sí. Mañana empiezo ya los anotes, no se preocupe.
3: Excelente, Santiago. Entonces, un fuerte abrazo a todos. Y Sixchos está con un cielo no tan despejado, pero al parecer los guardianes eternos, los señores Ilinizas, los nevados Ilinizas, están muy visibles desde aquí, desde Pilacoa. Aquí esto es un sector importante, Santiago, porque en hace algunos años se sembraron muchas plantas de aguacate y ahora ya se ven árboles grandes. Y me imagino que esto ya también debe estar comenzando a dar sus frutos, la cosecha en este sector importante del Cantón Sixchos. Santiago, un abrazo, saludos para todos.
0: Gracias, Everaldo. Sí, gracias, agradecer a al Machi Everaldo, gerente general de la cooperativa San Miguel de Sixchos, quien nos va siempre a donar. Cada mes tenemos un regalo, un premio para la red de madrugadores, ¿ah? ¿Eh? Un premio para la red de madrugadores, que fin de mes, estaremos rifando, ¿eh? Estaremos sorteando más bien, no rifando, sorteando con la gente participante. Vamos a hacer la pausa nomás. Don Pepito, espera un ratitito, más luego me llama, también don Héctor. Gracias por comunicar con la radio, ¿eh? Un ratitito nomás, luego les atiendo.
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0: Estamos de vuelta. Gracias por comunicar con la radio. Gracias a los amigos madrugadores. Hay que cumplir también la publicidad, ¿no? Vamos con don Pepito Oña, vamos, la primera llamadita que vino por acá y luego don Héctor Ojara. Buenos días, don Pepito.
9: Don Santiaguito, muy buenos días. Le saludo a Pepito Oña, pues, escuchando de acá el comentario del amigo Everaldo, pues, y ya que una persona que siempre escucho que sale por las mañanas a hacer su actividad deportiva, pues, tener ese cuerpo, esa mente fresquecita, sale a pegarse, disculpe el decir, unas trotaditas por ahí, sacar físico, digamos, ¿no?
0: Parece que manda sacando temprano, diga, de la casa.
9: Bueno, pues sí, les informo que para acá tenemos un cielo despejado por el sector Unache que vivo yo, pues con unas pequeñas vientitos, pero suavitos nomás por el momento, pues esperemos que más de día no nos afecte el viento nomás, don Santiaguito. Nada más que por saludar para ahí al don Carlitos también, que sabe acordar de mi persona, y para todos los oyentes de este bonito programa que lo escuchamos mañana tras mañana.
0: O sea, dice en Sixchos, sintonía total, dice, ¿no?
9: Sí, correctamente, para acá igualmente se lo escucha muchísimo para mañana la sintonía.
0: Perfecto, así es que ya desde mañana vamos a anotar nuevamente a la gente a ver si ganan este premio de la cooperativa el fin de mes.
9: No, lo que pasa es que va a tener que yo ir a personalmente donde Veraldo decir, bueno, pues ya que me done un radio para seguir escuchando porque los míos ya no valen ya.
0: Ya pues, participe. Gracias, don Pepito.
9: Gracias, don
0: Santiago. Saludos cordiales. Vamos con otra llamadita. Don Héctor, buenos días, don Héctor.
5: Pachi, buenos días.
0: Bienvenido al programa.
5: Buenos días a todos los madrugadores y madrugadoras, aunque sea ya medio atrasadito.
0: Pero todavía hay tiempo, vea.
5: Sí, Machi, sí, justamente, bueno, por acá en todo caso tenemos un clima semi-nublado. Solo los linizas están tapados de acá en la parte norte. Cotopaxi también se encuentra tapado. Bueno, adicional, escuchando todos los comentarios, todo. Qué lástima, pena, no sé cómo calificarle a este gobierno, vista que aquí en el subcentro totalmente ya no existe pastillas para nuestros viejitos. Nuestros viejitos ya no reciben las pastillas y del bono que están recibiendo están destinando el 50% a comprar esas pastillas. Entonces, grave la situación. Por otra parte, asimismo, en el hospital ya no están dando medicinas. Ya no. Definitivamente las medicinas no hay. Ahí sí preguntarle al gobierno, ¿en dónde está la plata de la salud? ¿En dónde está la plata de la educación? Tantos millones, miles de dólares que recibe de préstamos internacionales. ¿Dónde está la plata del 3% del IVA que subió? ¿Dónde está la plata de la gasolina que sube? Diésel, todos los combustibles sube mes a mes. ¿Dónde está esa plata? Ahí sí hacerle la pregunta a todos los que defienden al gobierno. ¿En dónde está la plata? ¿O está haciendo perder por arte de magia la plata? Oiga, grave la situación que está viviendo nuestro Ecuador, especialmente en salud. Ningún gobierno se había descuidado totalmente de la salud. Eso hago cargo, porque yo llevo a mis dos viejitas, tanto mi suegra como a mi madre, a que le den atención en el subcentro, pero oh sorpresa, las pastillas toca copiar, comprar todo en la farmacia. Entonces, eso es una denuncia que hago, que vivo en carne propia. Igualmente, mi mujer recibe atención en el hospital, cero medicina, tiene que comprar todo afuera. Esa es una denuncia que hago a mi nombre y responsabilizando que estoy viviendo en carne propia. No sé si los demás de radio escuchas estén en esa misma situación. No creo que solo mis viejitas nomás estén por ahí sufriendo las consecuencias de este mal gobierno de Santiago.
0: Gracias, su denuncia y su comentario. Y siga participando,
5: ¿eh? Ya sabe, Yuhachami Machi, Cayacama.
0: Saludos. Marcamos ya las 6 de la mañana con 37 minutos. Lo bueno se acaba. 6 de la mañana, 37 minutos. Aquí en Radio La Tacunga, la voz de un pueblo en marcha. Buenos días a toda esa linda gente madrugadora. Pongamos musiquita. Tenemos más saluditos. A ver, vemos. ¿Qué nos dice? Uy, ¿qué se olvidó? Don Roosevelt, por favor, buenos días. Buen día.
10: Buenos días, don Santiago. Saludándole muy atentamente de parte de Roosevelt Fonseca al don Everaldo. Bueno, pues es un colaborador, don Everaldo, es un colaborador en todo sentido. Y que Diosito lindo le ayude de parte de mi persona, ya que con los pasitos, ya también con el, con todo lo que hace por el bien del pueblo. Dios le pague, muchas gracias, agradeciéndole muy infinitamente que se acuerde de los pobres. Gracias.
0: Saludos. Gracias, don Roosevelt. Un saludo para Everaldo Pompilio por el regalo, por el premio, dice, ¿eh? 6:38 6:38 minutos. ¿Cómo pasa el tiempo, ah? Doña Esther, buenos días. Buenos días, don Santiago, por favor. De enviando el número de la radio, aquí le mandamos ya tranquilito, por favor. El 098. Anótese si está a la mano, 098. 49 13 402 402. Ahí le enviamos, ¿eh? También le enviamos, y a la gente que escucha la radio, buenos días de Dios. Gracias por estar en compañía de Radio La Tacunga, la voz de un pueblo en marcha. La música de Juanita Urbana para Alfredito Pacheco, dice, ahí está la musiquita. Oiga, está enamorado don Pacheco, dice, porja, póngame esta canción. Pensó y estoy pensando en ti, dice, ¿eh? Por favor, buenos días, gracias.

0: Saludos cordiales también a Luchito, dice, otro caramba, pero caramba, de Ángel Baraca. Saludos desde el Hospital del Seguro. Gracias, Luchito. Está pendiente Luchito. ¿Quién Luchito será? ¿Será médico? ¿Será paciente? Pero sabemos que nos escucha Luchito. Si está enfermito, ánimo. Si es algún médico, gracias por escuchar Radio La Tacunga, la voz de un pueblo en marcha. Buenos días. De Dios. Son las 6:44, 6:44, aquí en Radio La Tacunga. A ver qué tenemos. ¿Por acá tenemos algo? La pausa.
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0: Perfecto. Invitamos a las 7:00 a.m. el noticiero y a las 7:15 la entrevista. Están invitados temas interesantes, temas relacionados al ámbito de la opinión pública, coyunturales. Es que 7:15 no se pierdan la entrevista en vivo y en directo aquí en Radio La Tacunga con nuestros invitados. Por acá me preguntaba, ¿y qué pasaría con la gasolina? Dice. A ver. Vamos a echar una leída nomás de lo que está, de lo que dicen las autoridades del país, lo que está pasando en Guayaquil, en Quito. Largas filas de carros para tanquear gasolina extra diésel se registraron en algunas gasolineras de Quito y otras ciudades este 11 y 12 de mayo. Incluso algunas estaciones cerraron por falta de estos combustibles. En medio de ese escenario, la primera respuesta del gobierno apuntó a reforzar operativos para el control de un eventual acaparamiento de combustible en las estaciones. Incluso advirtió a través del Ministerio de Ambiente y Energía de sanciones, pero este 12 de mayo, la Agencia de Regulación y Control Hidrocarburífero informó que solo hubo dos gasolineras que habrían estado acaparando el producto. Y de ahí que la agencia terminó por reconocer que el problema es más complejo, de si iba más allá de casos de acaparamiento de producto en el país, que tiene un consumo promedio de 300.900 barriles diarios de combustible. Puente explicó que solo dos estaciones de servicio fueron clausuradas de las 1.392 estaciones de servicio que hay en el país. De hecho, los problemas se presentaron desde el viernes 8 de mayo. Usuarios de Quito, Guayaquil, Cuenca y otras ciudades reportaron escasez de gasolina extra, Eco País y diésel. Incluso en Manabí, dice, las quejas por falta de combustible comenzaron desde el 24 de abril, alertó la Cámara Nacional de Distribuidores Derivados del Ecuador. Las 6:47 minutos, saludos a toda esa audiencia. Estará el presidente de Alaques en la entrevista a las 7:15. Estará el presidente de la parroquia Alaques, estará presente aquí en Radio La Tacunga. 6:47, 6:47, buenos días a la gente que despierta, a la gente que empieza a levantarse esos ánimos para empezar la actividad, nuevo día de trabajo. Buenos días de Dios.

0: vacaciones, señorita.
1: Tu familia no viaja esta vez, lo siento. ¿El siguiente?
0: Pero, señorita, perdón, ¿por qué? Dígame, ¿por qué? ¿Qué pasó? Tranquila, mijita. Recuerda que tu papá los quiere mucho. Cuida a tu ñañito. Y prométeme a la mami también, ¿sí? Bye, bye.

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La canción de Byron Caicedo, las 6:51 minutos, 6 de la mañana, 51 minutos aquí en Radio La Tacunga. Nosotros nos despedimos ya. Es hora de decir que Yacama, este día quedó para la historia. Mañana será otro día. Gracias a don Luchito Cunuay, que está pendiente del programa. Dice, ¿por dónde andarán los florindos? Dice, saludos a la gente, que madruga, a los amigos que están en el hospital, escuchando, siguiendo la señal de la radio a través de la página del TikTok. Buenos días también. Gracias, Luchito, también don Carlitos. Mashi Eric, buenos días. Gracias, quienes siguen la señal, don Alejandro, doña Martita, Tatianita, buenos días. Buenos días. Rocío Leica, buenos días. Doña Rosita, doña Marita, don Pedrito, buenos días. Gracias por escuchar la radio, hasta mañana. Nos despedimos con una bonita canción alegre a esta hora de la mañana. Este día quedó para la historia. Mañana será otro día. Calle Cama queda en el noticiero informativo en su primera emisión. Y a las 7:15 viene el noticiero a ver la comunidad con el presidente de Alax. Hasta mañana conmigo, a las 4:00 estaremos de vuelta.

0: las dos.
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1: Amigos, amigas, qué alegría saludarlos en este intermedio de semana laboral, día dedicado a nuestra mamita María en la advocación de Nuestra Señora de Fátima. Que su espíritu nos asista en nuestras inquietudes y dolencias diarias. Hoy el Evangelio está tomado según San Juan en el capítulo 16, 12, 15.
2: Tu palabra me da vida, confío en ti, Señor.
3: En aquel tiempo dijo Jesús a sus discípulos: muchas cosas me quedan por decirles, pero ahora no pueden comprenderlas. Cuando venga Él, el Espíritu de la verdad, los guiará hasta la verdad plena, pero no hablará por su cuenta, sino que dirá lo que ha oído y les anunciará el futuro. Él me dará gloria porque recibirá lo mío y se lo explicará a ustedes. Todo lo que tiene el Padre es mío, por eso les dije que recibirá de lo mío y se lo explicará a ustedes.
2: Su palabra es eterna. En ella esperaré.
1: Este pasaje nos recuerda que la revelación de Dios no está cerrada ni limitada al pasado. Jesús nos asegura que el Espíritu de la verdad nos guiará hacia una comprensión más profunda. Esto significa que la revelación es progresiva y que Dios sigue hablando en cada época, en cada situación, en cada pueblo, de manera única. Esta verdad nos llama a ser buscadores constantes, abiertos a nuevas experiencias y comprensiones de Dios. Nos invita a dejar atrás posturas rígidas e intolerantes que rompen relaciones y destruyen la fraternidad. En lugar de aferrarnos a verdades cerradas, estamos llamados a caminar en la libertad del Espíritu, que nos conduce hacia una mayor claridad y caridad. El reto es mantener un corazón abierto, dispuesto a aprender y crecer, sabiendo que la verdad se revela en un diálogo continuo con Dios, con los demás y en un espíritu de sinodalidad. Gracias, amigos y amigas, por su compañía. Hasta mañana.
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4: En Radio La Tacunga, 7 horas, con un minuto.

Les damos los muy buenos días a ustedes, oyentes que están en sintonía de Radio La Tacunga. Despedimos a nuestro compañero el Mashi Santiago Naula desde la comunidad. Nos ha acompañado en el programa Nuestra Palabra Ñukanchik Shimi. Y le damos la bienvenida a ustedes a nuestro espacio informativo. Es el matutino de Radio La Tacunga. Buenos días a los oyentes que nos amplifican a través de la cobertura de Radio La Tacunga, los siete cantones conectados con nuestra señal. Es bueno nuevamente acompañarles en esta jornada de día miércoles. Hoy el calendario marca 13 días del mes de mayo del año 2026. Apresúrese, llegue a tiempo. A esta hora en zonas específicas en la capital de provincia, La Tacunga, hay un intenso tráfico. Además de ello, también nuestro amigo taxista que nos transportó hasta acá a los estudios de Radio La Tacunga. Él es morador del sector de la Maldonado Toledo acá en la ciudad. Y mencionaba que hasta hoy día, hoy miércoles 13 de mayo, van 9 días que están sin el servicio de líquido vital, sin el servicio de agua potable en el sector de la Maldonado Toledo. Muy buenos días a ustedes que nos están amplificando en Radio La Tacunga. Son las 7:03 a.m. Nos escuchan las frecuencias de Radio La Tacunga en 96.5. Llegamos para Sicchos. En la frecuencia 97.1, Pangua y la maná subtrópico de Cotopaxi, la costa ecuatoriana. Damos los buenos días acá en la Sierra Ecuatoriana. Una mañana fría nos acompaña acá en la Serranía Ecuatoriana en 102.1 y 1080 kHz amplitud modulada. Usted también puede seguirnos en www.radiolatacunga.com y desde la aplicación móvil. Soy Marlene Germán y junto a Paulina Balseca en el segmento de la entrevista les haremos compañía en el matutino de Radio La Tacunga. De inmediato iniciamos contándoles novedades que se tienen en lo climático para esta jornada de 13 de mayo. Radiación solar extremadamente alta en la costa y la sierra es lo que se prevé para esta jornada. Este miércoles el INAMI prevé por la mañana cielos poco nubosos y por la noche nublados con lluvia aislada y lloviznas en la costa, sierra y Amazonía. No se pronostican precipitaciones en Galápagos. La radiación solar estará extremadamente fuerte en provincias del oeste y centro del país, principalmente en Esmeraldas, Manabí, Santa Elena, Loja, Chimborazo, Tungurahua, Pichincha, Imbabura y Carchi. La recomendación es evitar la exposición prolongada al sol entre las 10 de la mañana y las 15:03 p.m. Para la región costa, el pronóstico del tiempo se prevé al norte cielos nubosos y al sur parcialmente nublados. En Santo Domingo, Quevedo y Guayaquil lloverá. La temperatura más baja será de 24 grados centígrados y la más alta de 34 grados centígrados. Se pronostican niveles de radiación UV altos y extremadamente altos. Región Sierra, se prevé por la mañana un cielo poco nuboso y por la noche nublado. En Tulcán, Ibarraquito y Guaranda lloverá. La temperatura más baja será de 7 grados centígrados y la más alta de 27 grados centígrados. Los niveles de radiación UV serán muy altos y extremadamente altos. Esto en cuanto al clima lo tendremos en esta jornada de 13 de mayo, día miércoles. En cuanto a lo vial en el informe del ECU 911, sin novedades se reportan quienes están movilizándose por las diferentes carreteras del país y la provincia. Buen viaje a usted y buen retorno. Siete horas seis minutos. En lo internacional, el comercio entre Estados Unidos y Venezuela crece un 22,7% tras la reanudación de las operaciones petroleras. El intercambio comercial entre Estados Unidos y Venezuela aumentó un 22,7% en el primer trimestre de 2026 respecto al mismo año anterior, debido principalmente a las exportaciones venezolanas de crudo tras la reanudación de relaciones comerciales y diplomáticas entre ambos países, según un reporte divulgado en las últimas horas.

Lo nacional. Hay novedades. La Asociación Nacional de Trabajadores de las Empresas de la Energía y el Petróleo advirtió que la actual crisis de combustible en Ecuador es consecuencia de años de desinversión en refinerías e infraestructura petrolera. Mientras aumentan los precios y se registran largas filas en varias ciudades, alertan que la producción nacional disminuye y crece la dependencia de combustibles importados. También la Policía Nacional del Ecuador informó que el decreto ejecutivo 370 se mantiene vigente sin cambios en horarios, zonas ni condiciones. El toque de queda rige del 3 hasta el próximo 18 de mayo de 2026. De 23 a 5 de la mañana en 9 provincias y 4 cantones priorizados. En este caso, el cantón Lamaná es donde se está aplicando y rige también el toque de queda.

0: Las 7:08, 7:08. Vamos a lo local, hay novedades en diferentes zonas y barrios de la ciudad de Latacunga. Radio Latacunga visitó barrio El Calvario Mirador, ubicado en la parroquia Eloy Alfaro. En este sector, los habitantes claman por agua y atención por parte de las autoridades.
1: Aquí en el barrio Calvario Mirador, la falta de agua, al igual que en otros sectores, se ha vuelto el pan de cada día. Hoy vamos a dialogar con varios vecinos que...

0: Entonces, hay otros directores que no nos han recibido y simplemente al momento de ir a reclamar o hacer escuchar nuestras voces, nos manifiestan que están en reuniones. Entonces, consideramos que somos una población que pagamos por el servicio mes a mes. Entonces, acá es una población de 200 familias en este barrio Calvario y Mirador, y esperamos que se nos dé oídos a este problema que viene año tras año. Nosotros lo que normalmente hacemos, el agua y hemos aprendido a subsistir, es llevando canecas, comprando, y la mayoría de población, hablemos de un 90%, trabajamos. Entonces llegamos en la tarde y como que hace que eso subsistamos, ¿no? Pero la mayoría de veces cuando llega el agua, llega en la noche, llenamos en los tanques y cogemos también en recipientes para poder subsistir. Sí, hemos hecho los reclamos, ¿no? Creo que no hay un estudio real del crecimiento poblacional, y frente a ese crecimiento poblacional, considero que las autoridades deberían hacer proyectos acá.
1: Don Antonio, usted nos contaba que no tienen agua, ¿no? Y esto dificulta o que les llega solo por horas.
2: Así es que no podemos tener agua suficiente porque en cada momento nosotros que necesitamos encontrarnos así con las llaves vacías. No podemos, como se dice, ni hacer lo necesario que es más el agua. Las autoridades que nos den son así como, por ejemplo, en muchas partes están dando el agua suficiente, pero acá yo no sé por qué nos llega en este barrio, está olvidado. Aquí en este barrio tenemos muchas necesidades. Especialmente yo como morador de aquí, soy el único que somos de aquí.
3: Marlene Camino es la presidenta del barrio Calvario Mirador. Señala que varias son las gestiones realizadas ante las autoridades sin tener respuesta, por lo que pide que se realicen gestiones y se dé una solución definitiva al problema de la falta de agua que padecen desde hace años.
4: El ingeniero Villamarín nos recibió y nos había dicho el ingeniero de que hoy por la tarde, noche, nos regularizaría el agua. Pero de eso hasta aquí no hemos tenido resultados. No hay nada de agua, no tenemos. Y no sé, no sabríamos cómo que nos solucionen esto, que son varios años que venimos pidiendo lo mismo, pero siempre nos dan una respuesta otra y otra y no nos solucionan es nada. Verdaderamente nosotros habíamos hablado con el ingeniero Taco cuando él estuvo de dirigente, de director. Ahí hablamos con él y él sí nos ayudó y nos dio el agua. Casi como un año tuvimos normal, pero le sacaron a él de la dirección y cambiaron a este señor que sé que es de Ambato, no le conozco, sé que es de Ambato porque no nos ha recibido. Entonces, si él es de Ambato, no sé qué puede hacer acá. Él no conoce nada. Yo le había dicho que en el Calvario, el Mirador, porque un tiempito atrás hablé por teléfono con él. Él me dijo, ¿dónde es? Le dije, del Calvario, el Mirador. Pero en sí no sabía en dónde estaba el Calvario, el Mirador. Entonces, no sé cómo el señor va a solucionar, porque no sabe ni dónde está parado, creo, él mismo.
1: ¿Cuál es en todo caso el pedido y ustedes como moradores, si no tienen respuesta o no tengan protección?
4: Pues sí, habíamos estado conversando aquí los directivos del barrio de que si no nos dan la solución vamos a tomar otras medidas más drásticas, porque no es la primera vez ni la segunda, sino ya son varios años que venimos luchando por esto.
1: Esta es la realidad que vive el barrio Calvario Mirador aquí en la parroquia Eloy Alfaro y como les decíamos, no es un tema nuevo, es una realidad que vienen viviendo más de 10 años y el pedido insistente también a las autoridades que se dé una solución definitiva y no solamente temporal. Para Radio La Tacunga, Paulina Balseca.
5: Y al volver de la pausa también estaremos visitando el barrio Las Minas en la parroquia Eloy Alfaro. Allá también hay novedades con nuestros vecinos. Regresamos.
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3: Escucha usted el matutino de Radio La Tacunga. Muy buenos días a quienes se integran a nuestra compañía. A cualquier momento, hora del día, usted se informa siguiendo las redes oficiales de la radio. A continuación nos vamos hasta el sector, el barrio Las Minas. También es un barrio que es parte de la parroquia Eloy Alfaro, esta parroquia urbana. Entre polvo y escasez, los habitantes esperan obras que no llegan. Con Paulina Balseca, vamos con la noticia.
4: Nos encontramos en el barrio Las Minas, en la parroquia Eloy Alfaro, a tan solo 3 minutos del Parque Central. En este barrio varias son las necesidades. La principal es la falta de agua. Cuentan con líquido vital solamente las noches y los vecinos deben racionar el agua para que les alcance para el siguiente día. Escuchemos a sus moradores.
5: Yo me llamo Rosa Baño. El agua no hay ahorita, si ha habido el agua. La otra semana no había el agua. Solo las noches sabía llegar el agua y sabíamos coger el agua. Ahorita está bueno llegando. Siempre no hay el agua aquí. Organizamos, cogemos el agua de la noche para consumo. Sí, cogemos el agua de la noche, te hacen unos galoncitos, una tena. A veces vienen, llama el presidente, viene a dejar el agua del tanquero, cuando no hay mismo. Anterior no había el agua. Ahí pasamos casi más de 2 semanas, no pasamos el agua. No tenemos tanque reserva. ¿Para qué hemos? No tenemos.
6: Gracias por venir a Calvario. Mi nombre es Hugo Caluña, de aquí del barrio Las Minas. Aquí es permanente, todo un siempre sí seca el agua en los días, en las noches sí nos dan agüita. Ya sabemos que justo como a las 7:30 para adelante ya llega el agua. Entonces ya sabemos, tenemos que tener el agua como ser guardado para el siguiente día, porque si no nos quedamos igual sin agua.
4: Otra de las grandes problemáticas en este sector es la falta de una vía adecuada. Esta es la vía principal donde el polvo afecta a sus moradores en el diario vivir.
5: Es más lo que yo de mi parte pido esta vía, que ojalá dieran alguna autoridad que venga, ojalá tomen en cuenta en ese barrio que vivimos una lástima, como ve usted, a qué semejante polvo en ese barrio. Nada, sí, pero andan así, andamos, pero no, las autoridades no toman en cuenta en ese barrio. Siendo aquí barrio de San Felipe, ya estamos cerca del centro de San Felipe, pero no toman en cuenta, todas las autoridades que vienen no han tomado en cuenta este barrio. Este barrio está botado.
6: El tema de la vía es bastante, así como lo ves, demasiado polvo. No tenemos aquí alcantarillado y por eso es que no nos pueden ayudar. Y mira, estamos cerca aquí a la parroquia San Felipe, como... Yo creo que aquí más cerquita todo mundo podría acercar o saber la necesidad que hay, pero nadie de esto no nos parambola. Entonces no sé qué podríamos hacer nosotros también, ya aquí vivimos ya como ser ya cansado. Yo vivo prácticamente aquí ya 20 años y mire, de los 20 años de favor tenemos solo la luz y el agua, mire. Y aquí la vía es un desastre, todito nos viene una polvareda, nos tapa todo. No podemos aquí, mire, para lavar la ropa, una polvareda viene, nos queda lo mismo. Más peor, mejor es nos ensucia. Entonces, sería bueno que chicas sí nos ayuden, no sé cómo nosotros también podernos. Y a pesar que cada año con el señor presidente aquí sí hay la directiva, sí hay quien ande, pero... Cada año nos ofrece, nos dijeron que sí nos iban a dar, este año nos iban a aprobar, pero ahora vuelta dicen que ya no, que nos han pasado para otro lado y aquí ya no hay nada.
4: Además no tienen alcantarillado y ese es el principal pedido a las autoridades. Ahora en época de elecciones seccionales esperan que este tema no se vuelva político.
6: Por política, eso sí, ahí sí conocen los barrios, de dónde son, quiénes son. O conocen el barrio Las Minas, a cuántos metros están de aquí de la parroquia de San Felipe, pero por esos momentos, y desde luego ni siquiera saben qué necesidad tiene el barrio o dónde es ese barrio que necesita.
4: Los moradores señalan que desde hace más de 10 años vienen pidiendo soluciones a estos y otros problemas en el sector, sin tener respuesta de las autoridades. Junto a Patricio Aldana, desde el barrio Las Minas, Paulina Balseca.
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3: Sean ustedes bienvenidos a nuestro siguiente segmento de la entrevista. Tomamos también transmisión en la red social Facebook. Saludamos con Paulina Balseca, que está lista con nuestros invitados. Saludos, Paulina, buenos días.
0: Buenos días, Marlene. Qué gusto iniciar esta jornada de día miércoles, 7 de la mañana con 20 minutos. Vamos a continuar dialogando de un tema que ayer también lo habíamos abordado, la construcción o el mejoramiento de la vía Redondel, Héroes del Cenepa hasta la parroquia Laques, una vía que insistimos es por varios años que se viene gestionando. Para abordar esta vez cómo reaccionan los vecinos de Laques, nos acompaña el presidente del gobierno parroquial de esta parroquia, don Benjamín Pucuji, y uno de los concejales, vocal, del gobierno parroquial, don Marcelo Tuapanta Molina, que está con nosotros. Bienvenidos a Radio La Tacunga, don Benjamín. Buen día.
7: Bueno, primeramente muy buenos días. Quiero saludar al medio de comunicación como es Radio La Tacunga, dispuestos a conversar con la colectividad laquense y aclarar las situaciones de un pequeño inconveniente suscitado el día de ayer.
0: Gracias, señor presidente. Bienvenido, señor vocal.
8: Muy buenos días con todo el cantón La Tacunga, provincia de Cotopaxi, nuestra querida parroquia Laques, a ustedes, medio de comunicación, ese agradecimiento fraterno, ese saludo cordial y de respeto para cada uno de ustedes. Aquí estamos para abordar el tema tan importante como es la avenida Miguel Iturralde, que ha venido desde varios años atrás ya con este proyecto la prefectura de Cotopaxi, y en sí, como bien lo dijo el compañero presidente, aclarar algunos puntos que hubo un distorsionamiento de información el día de ayer.
0: Gracias. Empecemos, don Benjamín. ¿Cómo reaccionan ustedes o cuáles son estos puntos que usted precisamente señala que hay que aclarar?
7: Bueno, primeramente, como bien lo saben ustedes como medio de comunicación, que esta vía es tan importante para toda la parte norte de las parroquias San Buenaventura, Alaques, Josebango, Mulaló. Entonces se ha venido solicitando de años esta vía que se dé el mejoramiento, pero bueno, en esta vez se ha dado, y agradecerle a la señora prefecta que va a realizar la nueva carpeta asfáltica. Nosotros siempre respetuosos como el que más, de que la parte técnica lo ha mirado así, se decía de que iba a comenzar el puente Alaques para abajo a la ciudad de Atacunga, hoy se dice que va a comenzar del semáforo de entrada de San Buenaventura para Alaques. Lo importante es que se haga. Entonces nosotros agradecerle a la señora prefecta, a sus técnicos, porque nosotros no somos técnicos, la parte técnica lo ha visto así, y contar que sería ese el trabajo.
0: ¿Pero qué dicen los estudios técnicos? ¿Ustedes han podido ser partícipes de estos estudios técnicos?
7: Sí, nosotros siempre hemos estado también insistiendo la señora prefecta, inclusive aquí tenemos uno de los documentos que nosotros como gobierno parroquial lo hemos acompañado a los técnicos realizando el trabajo de topografía. Entonces, con eso, pues nosotros tenemos claro que también hemos estado interesados, como le digo, que no solamente beneficia a la que, sino todas las parroquias, San Buenaventura, como digo, José Huango y Mulaló, y toda la parte nororiental de la parroquia La Que. Entonces, nuestro compromiso no es de venir a enojarnos, a lo menos con mucho respeto a la dirigencia del Consejo Parroquial de San Buenaventura, más bien dicho, unir esfuerzos para que esta obra se dé.
0: En este contexto, ustedes saben ya cómo mismo va a quedar, porque se hablaba de que iniciaría del Redondel, luego del puente de Alaques, ahora se dice del semáforo. ¿Cuál es el inicio de obra definitivo o cómo ha quedado?
7: Bueno, la señora prefecta lo ha mencionado claramente el día de ayer, conjuntamente con la parte técnica, que se arranca desde el semáforo hacia el puente de Alaques. Entonces creo que eso ya no se va a cambiar, y como le digo, nosotros contentos, predispuestos de que esa obra se dé en beneficio de las parroquias aledañas.
0: Señor vocal, ustedes vienen trabajando también, señalan, con el gobierno provincial. ¿Desde hace cuántos años vienen buscando ustedes el mejoramiento de esta vía y cómo les beneficia?
8: Bueno, muchísimas gracias nuevamente. Debo comentarle de que con la administración anterior 2019-2023, que estaba presidido por el ex compañero Edgar Jácome, también venía luchando por el proyecto de la vía del mejoramiento vial de la carpeta asfáltica de la Miguel Iturralde. Nosotros, como gobierno parroquial, apenas entramos a nuestras gestiones, y como el compañero presidente, la documentación lo tenemos ahí, hemos presentado oficios desde el año 2023, solicitando a la señora prefecta que se nos ayude con este mejoramiento vial, digamos así, de la vía Miguel Iturralde, porque mucha falta nos hace. Es una vía de alto flujo vehicular. Es una vía tan principal que se ha vuelto, es una vía que conecta las tres parroquias del sector nororiental, y pues realmente es por donde nosotros se quiere a la colectividad para que tenga unos mejores días, para que puedan sacar sus productos que salen desde los campos hacia la ciudad. Pero en sí hemos venido trabajando con la prefectura de Cotopaxi, y ya desde nuestra gestión, apenas empezamos 2023, se ha puesto los oficios.
0: ¿Por qué se debió o a qué se debió tanta demora?
8: Verá, de acuerdo a lo que nos han manifestado a nosotros en la prefectura de Cotopaxi, ya dos veces había estado ya para poder salir la vía, pero se había dado de baja por obvias razones, que lógicamente el Consejo Provincial debe tener más claro estos temas, pero nosotros hemos estado siempre insistiendo para que se nos ayude y se nos dé el mejoramiento en la vía que tanto necesitamos. Pero ahora se va a hacer realidad, gracias a Dios y a lo que la señora prefecta el día de ayer supo manifestar en redes sociales, pues estamos seguros de que esto no se va a cambiar y se lo va a dar, como ha dicho.
0: Ahora, ¿por qué hay esta diferencia con San Buenaventura? ¿Cuáles son los motivos, digamos? Ellos aducen que han venido gestionando desde el 2021 incluso la vía, y que esperaban que en esta primera etapa el beneficio sea en la parte que corresponde, obviamente, a San Buenaventura y no solamente desde el semáforo.
8: Sí, justamente. Yo no le diría más disputa, porque realmente tanto muy respetuosos del Consejo Parroquial San Buenaventura, así como nosotros electos como gobierno parroquial en Alaques, realmente no lo tomo yo como disputa. Usted entenderá de que cada uno estamos defendiendo a nuestras parroquias, y bien o mal a nosotros nos han elegido es para eso, para defender y trabajar por las parroquias. En vista de esto, de igual manera, como recalco, desde el periodo anterior del expresidente se ha venido gestionando el mejoramiento vial de la vía Miguel Iturralde. Nosotros, de la misma manera, apenas ingresamos con el compañero presidente, se ha puesto los oficios. ¿Cuál es el inconveniente? En que nosotros, lógicamente, como sector rural, entendamos de que la prefectura de Cotopaxi tiene la injerencia y la viabilidad en la parte rural. Entendemos como el que más, de que hay una transferencia de competencias del municipio de La Tacunga a la prefectura de Cotopaxi. Entendemos, sí, y respetamos eso como gobierno parroquial y como parroquia. Pero sí, como ente rector nuestro y que tiene la competencia en el sector rural, entonces sí nosotros solicitamos a la señora prefecta desde hace mucho tiempo atrás que se dé el asfalto desde la parroquia Alaques, del puente de Alaques, hacia el sur de la ciudad. Entonces, ahora tenemos entendido de que la disposición está desde el semáforo de San Buenaventura, o más conocido, el asadero El Chagra, que todo mundo conocemos, hacia el sector norte. Pero sí pedimos a la señora prefecta y a las autoridades competentes del gobierno provincial de que se culmine hasta el puente de Alaques, porque algo teníamos entendido de que llegaba a la Y, en donde parte para el sector de Mulaló. Tenemos toda esa cobertura para nosotros poder finalizar todo el asfaltado, el reasfaltado o el recapeo al puente de Alaques. Lo que queremos es eso, que se llegue al tope del puente de Alaques, para que nuestra parroquia, como vuelvo y repito, nuestro ente rector es la prefectura de Cotopaxi en el sector rural, queremos de que la señora prefecta, por favor, se nos ayude con recapeo total.
0: Permítanos una pausa para comerciales y al regresar les consulto. ¿Ustedes han visto este plan de contingencia, digámoslo, de la obra y el tema de sitios donde se va a depositar la maquinaria, campamentos, cosas que también ayer señalaba el presidente del Consejo Parroquial de San Buenaventura que ya tienen listo? Regresamos enseguida.
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9: En Radio La Tacunga, las 7 de la mañana, con 29 minutos.
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0: Marcamos las 7 de la mañana con 33 minutos, 7 de la mañana con 33 minutos. Continuamos, así es, Marlene, como tú lo manifestaste, estamos hablando del asfalto de la vía a San Buenaventura, que arrancaría, o el proyecto inicial se hablaba desde el redondel Héroes del Cenepa hacia el puente de Alaques, porque toda la vía ha sufrido daños. Hoy nos acompañan representantes del gobierno parroquial de Alaques, don Benjamín Pucuji, su presidente, y Marcelo Molina, quien es su vocal. Le consultaba ayer el presidente del Consejo Parroquial de San Buenaventura, decía que ellos, como habían venido gestionando y habían ya coordinado con la prefectura que se arrancaría desde el redondel, tenían ya dispuestos los puntos para la colocación del material y otros temas que se requiere para esta obra. ¿Ustedes también lo han visto de esta manera?
7: Bueno, primeramente, creo de que ya no es el momento de ir a tratar el tema, pero la señora prefecta ha sido muy clara, ¿no? Respetuosos como el que más, que se dé el inicio de obra donde lo han dispuesto a irlo conjuntamente con los técnicos. En los espacios, tanto San Buenaventura, es gratificante de que ellos también tengan ya su sitio. Nosotros también tenemos en el puente Alaque los espacios necesarios. En el momento que requieran el contratista, tenemos el espacio necesario.
0: Pero en este caso, ¿no se ha coordinado, digamos, con la prefectura estos temas?
7: La verdad es que no. La parte técnica en ningún momento nos habían pedido, pero si requieren de los espacios, tenemos el espacio suficiente en lo que es el puente Alá, que es Bellavista. Entonces, nosotros esperaríamos de que el contratista nos requieran el espacio. Estaremos predispuestos a colaborar con lo que requiere.
0: Ahora, señor presidente, también se hablaba que esto también va por el tema político, ¿no? Recordemos que el viceprefecto es oriundo de la parroquia Alaques y señalaban que en algún momento también habría este tema de querer favorecer a la parroquia Alaques el hacer oriundo de este territorio. ¿Hay tal vez este tema? ¿Es un tema político también? Y tomando en cuenta que estamos a puertas de unas elecciones.
7: Yo pienso que no, de cada uno, como la máxima autoridad, la señora prefecta con su equipo técnico lo ha visto de esa manera, y respetuosos como el que más, y vuelvo a repetir, agradecerle por la gestión que se va a dar en estos días ya, como dijo la señora prefecta, de que posiblemente desde la semana que viene arranca los trabajos. Entonces yo pienso de que cada uno, como autoridad, estamos enfocados en buscar el bienestar de cada uno de los sectores. Entonces yo pienso que no es político para mi punto de vista, pero si lo es, que se haga un buen trabajo, que sea en beneficio de las parroquias, como le digo, tanto San Buenaventura, Alaques, José Bango Bajo, Mulaló, porque es una parte esencial, como dijo la señora prefecta, es de alto tráfico, por ahí transitan empresas brocoleras, empresas de floricultoras, madereras, entonces es necesario, importante la vía que se va a reconstruir.
0: ¿Ustedes como gobierno parroquial y la gente de Alaques han mantenido reuniones con la señora prefecta sobre este tema de la vía?
7: Bueno, reunimos con la señora prefecta lo que ellos siempre nos han pedido a nosotros que intervengamos, y por eso es que nosotros con los compañeros vocales hemos estado siempre en las audiencias públicas que tiene la señora prefecta, pidiendo a lo menos de que nosotros pedíamos el bacheo que se dé, pero algún momento la señora prefecta dijo que no iba a realizar el bacheo, sino el nuevo cambio de la carpeta asfáltica, qué mejor que hoy se dé. Entonces, en ese sentido, pues nosotros estamos predispuestos a colaborar con lo que requiera la parte técnica, el Consejo Provincial o el contratista.
0: Avanzamos con más. En este caso, ustedes ya hicieron público ayer un video y también conocimos, nos invitaron que hoy se va a realizar un plantón en el puente de Alaques. ¿Cuál es el objetivo y quiénes van a participar?
7: Bueno, más que plantón es una concentración en respaldo a la señora prefecta que la obra se dé. No es mayor cosa que vamos a hacer, no estamos en contra de nadie, sino en respaldo de que a las autoridades competentes, de que el sentir el clamor de la gente es eso, que la obra se dé, porque han pasado tantos años de que hemos tenido esa situación de que la había estado en malas condiciones.
0: Señor vocal, ustedes, ¿a quiénes han convocado y quiénes serán los que les acompañan en este plantón? Y se hablaba que es un plantón de respaldo a la prefectura para el inicio de obra.
8: Sí, bueno, muchísimas gracias nuevamente. Verdaderamente, como lo dice el compañero presidente, en esta situación nosotros como gobierno parroquial el día de ayer se convocó antes de que la señora prefecta emanara el comunicado de que el inicio del punto cero es en el sector del ingreso a San Buenaventura, en los semáforos donde se lo conoce el Chagra. Entonces nosotros se ha convocado a los presidentes a nivel de toda la parroquia que haya ese apoyo, pero ese apoyo para que se dé la obra en la parroquia Alaques. Claramente en el video nosotros manifestamos, y personalmente quien le habla, de que el inicio sea en nuestra parroquia, en nuestro sector del puente de Alaques, el punto cero, y se lo baje para el sector sur de la ciudad. Pero muy respetuosos de que el punto cero está en otro lado, como dicen los estudios, hay que respetar los criterios técnicos, que se lo dé de esa manera, pero el pedido es de que llegue hacia el puente de Alaques. Ese es el pedido de nosotros como parroquia, como dirigentes del gobierno parroquial Alaques, que llegue a la parroquia. Entonces, en vista de esto, nosotros se ha conversado con los señores presidentes de los 27 barrios y dos comunas que tenemos en la parroquia Alaques, total 29, en el que el apoyo sea directo y claro, conciso, para que se dé la obra en nuestro sector. Para eso, porque también había un poco de confusión de que ya se mandó el comunicado a la señora prefecta y para qué llamamos a una, en este caso, a una concentración. Entonces, la convocatoria es clara, es prácticamente para ratificar de que la obra se dé, porque en un principio estábamos en un pequeño inconveniente y dilema, digamos así, de que San Buenaventura no quería que se empiece el punto cero en la parte donde está actualmente ahorita emanado por la señora prefecta, sino más bien 200 metros más arriba del Héroes del Cenepa, del Redondel. Entonces, en donde la primera etapa, la parroquia Alaques no sería beneficiada. Ahora, como el punto cero está en otro lado, lógicamente la parroquia Alaques va a ser beneficiada. Y como le dije anteriormente, la prefectura de Cotopaxi es el ente rector en el sector rural y sí tendríamos que ser atendidos la parroquia Alaques de primera mano. Entendemos y respetamos la transferencia de competencias y en una segunda etapa será atendido también el sector urbano, porque usted sabe, esta vía no es solo para uno, sino es para todos. Y mejor es arrimar el hombro para poder que las cosas se den.
0: Ahora, ¿cómo ustedes como gobierno parroquial van a verificar y fiscalizar también la obra? Porque ha habido otras experiencias en la provincia donde los estudios dicen una cosa y se hace otra. En este caso, como el inicio de obra para, primero, que se cumpla con todos los parámetros. Segundo, que se cumpla con los tiempos y se cumpla con las necesidades técnicas de la vía. ¿Cómo van a trabajar en este tema?
8: En este caso nosotros tendremos que ser, como bien la palabra usted lo manifiesta, unos fiscalizadores, porque nosotros también como autoridades del gobierno parroquial, nosotros estaremos en contacto permanente tanto con la prefectura como con el señor contratista, quien está a cargo de la obra, para poder nosotros ver, usted como todo mundo tenemos conocimiento, la señora prefecta supo manifestar ya el grosor de la carpeta asfáltica que va a ir. Entonces, de eso debe estar constando en los plazos y términos también que dice el estudio. Entonces, de esa manera, nosotros para poder fiscalizar de que se cumpla, porque es una vía totalmente ancha. De 12
0: Pero ustedes
8: metros.
0: ¿Conocen qué dice el estudio? Porque el estudio inicial hablaba de arrancarle o dar inicio a la obra en el Redondel. Luego, de acuerdo a la misma prefecta en sus redes sociales el lunes, dice que de acuerdo al estudio técnico se va a arrancar desde el puente de Alaques y ahora se cambia nuevamente el punto de arranque de obra.
8: Claro, en su totalidad el estudio no, porque realmente eso hace la prefectura de Cotopaxi. A nosotros nos han pedido como gobierno parroquial la colaboración para la topografía y eso es lo que nosotros hemos hecho en la vía desde la bomba de Bellavista que le conocemos hacia el sector norte, que es hasta el puente de Alaques. Entonces, eso es lo que nosotros hemos dado, los acompañamientos como gobierno parroquial y lógicamente el estudio, eso es algo que hizo la prefectura de Cotopaxi.
0: Don Benjamín, ¿qué opina usted que la prefecta de Cotopaxi, la doctora Tibán, en un inicio se comprometió a que la ejecución de la obra y dio su palabra no solamente en redes sociales, sino también en una reunión que tuvieron con cerca de 500 personas en la parroquia San Buenaventura y ahora desista de hacerlo? ¿Qué opinión le causa esto a 2 años que ha sido la jocha para las fiestas, donde el principal tema o el principal pedido ha sido precisamente esta vía y la prefecta de Cotopaxi arrancó o señaló que arrancaría en este punto? ¿No sería mejor unirse a las autoridades de las dos parroquias para que se ejecute un total, lo que decíamos, los 4.8 kilómetros de la vía y las dos parroquias sean beneficiadas?
7: Bueno, como siempre digo, mi estimada licenciada, de que nosotros no soy técnico ni la señora prefecta no es técnica. Claro que al comienzo lo dijo así, pero ahora dice la parte técnica, lo han visto de esa manera, respetuosos como el que más, y por eso llamo que nosotros no estamos en contra de la parroquia hermana de San Buenaventura con el ingeniero Molina y todo lo demás, sino más bien dicho, unir esfuerzos. El factor de esta discrepancia yo sería el factor económico. Prácticamente creo que hay un presupuesto de $800,000 que no alcanza para los 4 kilómetros. Entonces ya lo ha sido muy clara la señora prefecta de que lo va a hacer en 2 etapas. La primera etapa que ya está contemplada desde el semáforo hacia el puente de Alaques y la segunda etapa en viceversa del semáforo para la parte sur de la avenida Héroes de CNP. Entonces, más bien dicho, nosotros como gobierno parroquial y San Buenaventura deberíamos unirnos de que la obra se dé. Porque en verdad de que no estamos para disputar, como dijo el compañero vocal, sino para unir esfuerzos de que la obra anhelada ya por fin se dé.
0: Pero como autoridades no han pedido verificar lo que consultaba el tema de los estudios para ver qué mismo. Si los estudios dicen que se debe arrancar del puente de Alaques debido a la necesidad, pues que se arranque de allá. Pero que se tome en cuenta los estudios. Ustedes, ¿cómo ven que en 3 días se cambie el inicio de obra de 3 puntos diferentes? Entonces, ¿se puede técnicamente, tendríamos que preguntar también a un especialista, se puede cambiar o se puede actualizar los estudios así rápidamente en 2 días, 3 veces? No sé, ¿cómo han visto ustedes ya la parte técnica también, que es otro de los puntos que debe ir en temas de aquí, que debe ser puntual y se debe regir a estos documentos? Porque claro, la parte ciudadana es una cosa, la parte técnica es otra cosa, incluso la voluntad política juega mucho aquí, pero sí se debe tomar en cuenta la parte técnica.
7: Bueno, de que como dijo mi compañero, nosotros desconocemos el estudio porque hizo netamente la prefectura. Nosotros no podemos dar un punto de valor de que cómo está hecho los estudios, pero como le digo, la parte técnica, los técnicos son conscientes de la vía, que la parte más deteriorada es la parte de la parroquia Alaques. Entonces yo a lo menos, como le digo, sin querer desmerecer a nadie, de que la obra está contemplada. Yo, si hay que cambiar la parte técnica, pues seremos respetuosos con como el que más y como autoridad, pero insisto, la obra que se dé en el tiempo menos posible. Y luego, pues la doctora lo ha dicho, de que en el mes de agosto pondrá la partida presupuestaria para los 2 kilómetros que faltarían.
0: Le dejo sentada esta pregunta y a nuestros dos invitados. ¿Ustedes, una vez que se finalice la primera etapa, estarían dispuestos a seguir con la gestión para que se complemente la segunda etapa? Al regresar de la pausa, continuamos con nuestra entrevista.
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3: Son las 7 de la mañana con 45 minutos. Gracias, Marlene. Continuamos hablando de la intervención de la vía San Buenaventura, también que en estos últimos días también ha estado en los titulares de los medios locales. Don Benjamín, le dejaba planteando esta pregunta. Ustedes, como gobierno parroquial, una vez que se lograra ejecutar esta primera etapa y que se cumplan los tiempos, obviamente, ¿estarían dispuestos a seguir gestionando esta segunda etapa para complementar el proyecto inicial de los 4.8 kilómetros?
4: Lógicamente, mi estimada licenciada, el querer de nosotros es que ojalá que se comenzara desde la FAE a que termine en Mulaló, porque toda la vía es importantísima, y lo que yo siempre he dicho de que la parte más afectada ha estado desde el puente de Laques hacia el norte, hacia José Huango Bajo. Entonces nuestro deseo es de que seguiremos insistiendo de que se cumpla lo que ha manifestado la señora prefecta, de que en la segunda etapa culminará a la a Héroes de CENEP, y luego seguiremos exigiendo de que en el próximo año se dé desde el puente de Laques hacia José Huango Bajo y Mulaló, porque es la parte más afectada de la vía que tenemos en la parte Alaques José Huango. Entonces nuestra insistencia seguirá siendo lo mismo que como ha estado hasta la actualidad, exigiendo de que se nos dé el mejoramiento vial.
3: Ahora, quiero referirme a algunos comentarios que se hicieron en el video que ustedes publicaron ayer en horas de la noche, principalmente, son varios, no son muchos, no vamos a leer. La ciudadanía señala, primero, ¿por qué no hay unidad en las dos parroquias? ¿Por qué se demoró tanto en la ejecución de esta vía? Que obviamente esto corresponde a la prefectura. Y también nos dicen que ¿por qué solamente este sector y no otros sectores de la parroquia Alaques? Y en algunos recorridos que hemos realizado, por ejemplo, el barrio San Marcos tiene muchas necesidades en tema de vialidad, movilidad y así otros puntos de la parroquia Alaques.
4: Bueno, permítame, tenemos buenas noticias para Alaques. No hemos quedado la gestión de mi persona como representante legal, conjuntamente con mis compañeros vocales, está latente. Ya tenemos al contratista para el tramo de San Marcos del Tejar en una distancia de 4.5 kilómetros que está ya. En estos días se firmará el contrato y ojalá Dios quiera a finales de este mes de mayo, a mediados de junio, se dé el inicio de obra de los 4 kilómetros del asfaltado de San Marcos del Tejar, Cuchitingue. Y también tenemos en el barrio Piche, que está en compras públicas, la segunda etapa del asfaltado por parte del municipio de La Tacunga. Estamos trabajando enfocados en lo programado, en la planificación, el tema vialidad. No hemos estado quedados, no estamos, seguimos trabajando. Entonces son buenas noticias también para la parroquia Alaques y todos los sectores aledaños. Entonces en ese sentido, pues conjuntamente con los compañeros vocales, no estamos sentados en el escritorio, estamos en territorio, aquí en la ciudad, haciendo la autogestión correspondiente, tanto municipio y prefectura. Eso quiero a los alaquenses también que conozcan de que estamos trabajando en vialidad. Y Dios quiera, en este año se dejará ejecutando, aspiro, unos 8 kilómetros de asfaltado en nuestra parroquia Alaques.
3: ¿En qué porcentaje está en mal estado o necesita una intervención la vialidad en Alaques?
4: La vialidad en Alaques, como usted conocerá, es extensa en territorio, pues tenemos, yo creo, un 70-60% en tierra. Entonces, por eso que nosotros, a inicio de nuestra gestión, nos hemos enfocado en realizar la consultoría de 25 kilómetros de estudios, y eso tenemos entregado en la prefectura de Cotopaxi. Entonces esperamos de que las autoridades que lleguen, tantos cantonales, provinciales y parroquiales, se enfoquen en trabajar en el anillo vial que tenemos entregado a la prefectura de Cotopaxi.
3: En el tema de principalmente de la vía, lo que señalan en uno de los comentarios y lo dice Logística Hancón, pura política, hagan por el bien de todos, mejor dicho, pierden su tiempo. Con este amarre, ¿quién saldrá favorecido? ¿Existen ya candidatos? Es lo que comentan en el video que ustedes publicaron el día de ayer.
5: Sí se ha visto los comentarios que están en el video, pero bueno, como yo siempre sé decir, lamentablemente a veces cuando no tenemos la información correcta nos hace errar en poner los comentarios en cualquier video. Y siempre la gente y las personas tenemos que ser éticos primero para poder responder a cualquier cosa y saber entender lo que dice. Como bien lo dice el compañero presidente, realmente hemos venido trabajando arduamente por nuestra parroquia y no existe ni existirá en esta obra un compromiso político. Eso dejar tan claro que no existe un compromiso político acá, sino más bien la preocupación de la parroquia Laques fue de que, como bien hubo la entrevista ayer al ingeniero Alonso Molina, supo manifestar tan claramente que él va a levantar a la gente de San Buenaventura para que la obra se dé desde el Héroes del Cenepa para arriba y no más bien como ahorita está. Como lo dije en un principio, nosotros como dirigentes de cada una de las parroquias, nosotros estamos para defender nuestra parroquia. No vamos a enemistarnos con las hermanas parroquias, pero tenemos que defender cada uno a capa y espada. Entonces, nosotros estamos prácticamente dando ese apoyo rotundo a la señora prefecta, es para que se dé el asfalto, como bien lo dijimos en el video, desde Alaques hacia el sur, pero si ya los criterios técnicos es desde el semáforo de San Buenaventura para arriba, respetamos mucho, pero a ningún momento nosotros tomamos de un tema político esto, sino que se dé porque es beneficio para toda la colectividad alaquense.
3: Pero el plantón sí se va a seguir dando, pese a que ayer hubo un anuncio. Se habla que el plantón es en respaldo a la prefecta, como tal. ¿Respaldo a qué? ¿A su gestión? ¿A su campaña política? ¿O a qué? ¿Cómo lo plantearon ustedes?
5: No, seamos claros en esto. Realmente nosotros lo que se convocó es a la parroquia para nosotros hacer el plantón para respaldar el inicio de obra del punto cero desde el puente de Alaques para abajo. Esa es de la convocatoria. Y lógicamente la señora prefecta, como tiene en este caso el ente rector para poder hacer el recapeo de la vía, lógicamente tenemos que dar el apoyo para que se dé la obra, pero no el apoyo político, eso seamos claros, no el apoyo político, porque claro que estamos ya en un año netamente político, pero lo que nosotros queremos es apoyarle a la doctora para que se dé el recapeo de la vía desde donde esté el punto cero, San Buenaventura, hacia Alaques, que está dispuesto, pero que llegue al tope del puente de Alaques. Eso es lo que nosotros queremos, respaldar a la doctora, que se nos ayude y tiene el respaldo de Alaques.
3: ¿Ustedes están dispuestos o proponen tal vez unirse al consejo parroquial de la parroquia San Buenaventura, incluso lo que decía don Benjamín, a José Huango, a Mulaló, para que no solamente sean los 4 kilómetros, sino también sea la intervención total de esta arteria vial que cruza por varios sectores, varios puntos, varias parroquias? ¿Están dispuestos a hacer un solo grupo para el pedido de que se complemente los 4.8 kilómetros y que no se vaya por etapas y quién beneficia acá, qué beneficia al otro lado? ¿Cómo podrían trabajar en este punto?
5: En este punto, mi estimada licenciada, el querer es poder, como se lo dice. Tranquilamente se podría hacer un solo grupo de trabajo, que para eso se puede realizar entre las hermanas parroquias, lógicamente. Y vea, licenciada, nosotros como gobierno parroquial, en los documentos que venimos trayendo nosotros, en lo que hemos presentado a la prefectura de Cotopaxi, ahí nosotros no estamos hablando solamente de la parroquia Alaques. Nosotros se lo dice desde el punto cero, que es en la Héroes del Cenepa, todo el sector, inclusive de nuestra parroquia que estamos hablando del Daris y un poquito más arriba, que toda esa parte de la vía tenemos nosotros bastante dañada, pero el estudio técnico, y hay que entender y hay que respetar también que el tema económico es muy fundamental en esto para que pueda hacerse el recapeo. Hay una cierta cantidad de dinero, no alcanza, pero nosotros, como dijo el compañero presidente, nosotros estamos ahorita luchando para que se dé desde el punto cero hasta el puente de Alaques, y de ahí, si nosotros tenemos que apoyar para que se culmine la segunda etapa, lo haremos, pero lógicamente también dar a conocer de que como gobierno parroquial daremos el seguimiento al documento que tenemos, que sea también del puente de Alaques hacia el sector norte de nuestra parroquia, que llega hasta el Dárice, lo que es Tamboloma, la escuela de Tandalibí, tenemos dañado, eso también es Alaques, y también necesita un recapeo ya de la vía.
3: Ahora, se ha dado, y ayer en la tarde ha anunciado la prefecta de Cotopaxi que se va a llevar adelante el inicio de obra, cambiando el punto cero o el inicio. En este caso, ¿ustedes estarían dispuestos o pedirían una reunión junto con la parroquia San Buenaventura, la prefectura, para analizar técnicamente y que este inicio de obra responda a los aspectos netamente técnicos? Porque el estudio, claro, lo fue realizado por parte de la prefectura. San Buenaventura señala que también colaboraron, ustedes también colaboraron, y como decimos, es mejor hacer un solo frente, pero que esto responda de manera técnica, porque luego van a aparecer problemas como han aparecido en otras vías, temas ambientales, temas de permiso, alcantarillado, agua, en fin, un sinnúmero de temas que se debe tomar en cuenta a la hora de intervenir la vialidad.
5: De ser el caso, lógicamente, así lo podríamos hacer. Vuelvo y repito, de ser el caso, así lo haremos, no habría ningún inconveniente. Nosotros estábamos totalmente, como se lo dice, en paz y ya convencidos de la palabra de la señora prefecta. Ella es una mujer seria y que cumple lo que dice, y estábamos nosotros ya a la espera para que se dé la ejecución, pero lamentablemente tuvimos la intervención ayer del Consejo Parroquial de San Buenaventura, en donde nosotros tampoco podemos, como parroquia Láquez, quedarnos, ¿no? Nosotros tenemos que defender nuestro territorio, y por eso es lo que tuvimos que hacer el video, para dar a conocer de que realmente nosotros defendemos a Láquez. Y de ser el caso que tengamos que unirnos, nosotros no le vemos inconveniente.
3: Pero a San Buenaventura también le dio la palabra a la señora prefecta, y en una asamblea de 500 personas y en las jochas de los diferentes años, a ustedes también les dio la palabra de iniciar desde otro punto. ¿Cómo entonces tomar este tema, que se compromete una cosa en un lado y otra cosa en otro lado, y también hacer que se cumpla esta palabra?
5: Yo lo que diría ahí, esto ya es más un criterio técnico. Por algo son los técnicos que tiene la prefectura de Cotopaxi, ellos ven la parte fundamental, desde dónde o hasta dónde realizarlo, la primera o la segunda etapa, porque como realmente bien recojo las palabras del compañero presidente, nosotros no somos técnicos para decir hagamos de acá o hagamos de allá, entonces hay la parte técnica y nosotros respetamos eso, lo que están manifestando.
3: Nosotros queremos agradecerles a nuestros invitados por acompañarnos, por abrirse al diálogo en este tema que ha generado también, no digamos polémica, pero sí ha generado diferencias entre las dos parroquias con el inicio de obra, una obra que de acuerdo al Consejo Parroquial de San Buenaventura vienen pidiendo desde el 2021, ustedes vienen gestionando desde el 2023, pero más allá de quién gestiona, es la necesidad urgente de las comunidades, de los diferentes barrios y sectores que están utilizando esta vía. Gracias, don Benjamín, por estar aquí en Radio La Tecunga.
4: Agradecerle a usted en esta mañana, pues, que nos ha abierto las puertas para dejar claros y hermanarnos con la parroquia San Buenaventura. No somos gente de polémica, gente de diálogo, que el diálogo es la mejor arma para sacar las resoluciones en beneficio de nuestras parroquias. Saludar a la autoridad provincial, saludar a la autoridad cantonal y a mi querida parroquia Lax.
3: Don Marcelo, gracias por estar aquí. Marcelo Molina, vocal del gobierno parroquial.
5: Muchísimas gracias, la gentileza, Radio La Tacunga, a usted, licenciada, a todos quienes conforman este medio de comunicación. Es muy importante estos pequeños espacios para nosotros poder dar a conocer a la parroquia en sí, donde nosotros representamos, cuáles son los trabajos que nosotros venimos realizando. Ahorita ya tienen conocimiento, como dijo el compañero presidente, las buenas noticias que vienen para Láquez, tanto la prefectura de Cotopaxi en el barrio San Marcos de Jarcuchitingue, como así en el barrio Pijiglangualó también la segunda etapa, y lógicamente las intervenciones viales que se lo ha venido realizando con anterioridad y vamos a realizar en el sector rural, como es con la maquinaria de la prefectura, con la moto niveladora para dar solución a las vías en mal estado, las vías de tierra que tenemos. Agradecerles mucho a cada uno de ustedes, y pues nuestra querida parroquia Láquez, tengan por seguro de que seguiremos trabajando y lógicamente defendiendo a nuestra parroquia como tiene que ser, que para eso hemos sido elegidos.
3: Agradecemos a nuestros invitados, a ustedes que están en nuestra sintonía a través de la plataforma de Facebook, a través de nuestras diferentes señales, a Marlene Germán en la parte técnica. Recordemos que el mejoramiento de la vialidad no solamente conecta a las parroquias o a las comunidades, sino también conecta las oportunidades de la población y la calidad de vida para cientos de familias que utilizan esta arteria vial. Que tengan un excelente día.

0: queridos hermanos, para celebrar dignamente estos sagrados misterios, reconozcamos nuestros pecados y con confianza invoquemos la misericordia de Dios. Tú que eres el sumo sacerdote de la nueva alianza, Señor, ten piedad de nosotros.
1: Señor, ten piedad de nosotros.
0: Tú que nos edificas como piedras vivas en el templo santo de Dios, Cristo, ten piedad de nosotros.
1: Cristo, ten piedad de nosotros.
0: Tú que has ascendido a la derecha del Padre para enviarnos el don del Espíritu, Señor, ten piedad de nosotros.
1: Señor, ten piedad de nosotros.
0: Que Dios Todopoderoso tenga misericordia de nosotros, perdone nuestros pecados y nos lleve a la vida eterna.
1: Amén.
0: Oremos. Oh Dios, que constituiste a la madre de tu Hijo también como madre nuestra, concédenos que, perseverando en la penitencia y en la oración para la salvación del mundo, podamos promover más eficazmente el reino de Cristo, el que vive y reina contigo en la unidad del Espíritu Santo y es Dios por los siglos de los siglos.
1: Amén.
0: Tenga la bondad de tomar asiento. Escuchemos la palabra de Dios.
2: Les anuncio a ese Dios que ustedes veneran sin conocerlo, del libro de los Hechos de los Apóstoles. En aquellos días, los cristianos que ayudaron a Pablo a escapar de Berea lo llevaron hasta la ciudad de Atenas. Pablo los envió de regreso con la orden de que Silas y Timoteo fueran a reunirse con él cuanto antes. Un día, mientras los esperaba en Atenea, Pablo sentía que la indignación se apoderaba de él al contemplar la ciudad llena de ídolos. Entonces se presentó en los areópagos y dijo: atenienses, por lo que veo, ustedes son en extremo religiosos. Al recordar la ciudad y contemplar sus monumentos, encontré un altar con esta descripción: al Dios desconocido. Pues bien, yo vengo a anunciarles a ese Dios que ustedes veneran sin conocerlo. El Dios que hizo el mundo y todo cuanto hay en él, siendo el Señor del cielo y de la tierra, no habita en templos hechos por hombres, ni es servido por mano de hombres, como si necesitara de algo o de alguien, porque Él es quien da a todos la vida, el aliento y cuanto tienen. De un solo hombre sacó todo el género humano para que habitara toda la tierra. Determinó las épocas de sus historias y estableció los límites de sus territorios. Dios quería que lo buscaran a Él y que lo encontraran, aunque fuera a tientas, pues en realidad no está lejos de nosotros, ya que en Él vivimos, nos movemos y somos, como lo ha dicho alguno de los poetas de ustedes: somos de un mismo linaje. Por lo tanto, si somos linaje de Dios, no debemos pensar que Dios es como una imagen de oro, plata o mármol, labrada artísticamente por los hombres según su imaginación. Dios no tomó en cuenta la ignorancia de la gente en tiempos pasados, pues ahora quiere que todos los hombres se conviertan, porque tiene determinado un día en el cual ha de juzgar al universo con justicia por medio de un hombre designado por Él. Y ha dado a todos la prueba de eso, resucitándolo de entre los muertos. Al oír hablar de la resurrección de los muertos, algunos se burlaron y otros dijeron: de esto te oiremos hablar en otra ocasión. Entonces Pablo se retiró. Sin embargo, algunos se adhirieron a él y creyeron. Entre ellos se encontraba Dionisio el Areopagita, una mujer que se llamaba Damaris y algunos más. Después de esto, Pablo salió de Atenea y se fue a Corinto. Palabra de Dios.
0: Te alabamos, Señor.
3: La gloria del Señor sobrepasa cielo y tierra. Aleluya.
1: La gloria del Señor sobrepasa cielo y tierra. Aleluya.
3: Alaben al Señor en las alturas, alábenlo en el cielo. Que alaben al Señor todos sus ángeles celestiales, ejércitos.
1: La gloria del Señor sobrepasa cielo y tierra. Aleluya.
3: Reyes y pueblos, todos de la tierra, gobernantes y jueces de este mundo, hombres, mujeres, jóvenes y ancianos, alaben al Señor y denle culto.
1: La gloria del Señor sobrepasa cielo y tierra. Aleluya.
3: El nombre del Señor alaben todos, pues su nombre es excelso. Su gloria sobrepasa cielo y tierra y ha hecho fuerte a su pueblo.
1: La gloria del Señor sobrepasa cielo y tierra. Aleluya.
3: Que alaben al Señor todos sus fieles, los hijos de Israel, el pueblo que ha gozado siempre de la familiaridad con él.
1: La gloria del Señor sobrepasa cielo y tierra.

0: El Señor esté con ustedes.
1: Y con tu espíritu.
0: Proclamación del Santo Evangelio según San Juan.
1: Gloria a ti, Señor.
0: En aquel tiempo Jesús dijo a sus discípulos: aún tengo muchas cosas que decirles, pero todavía no las pueden comprender. Pero cuando venga el Espíritu de la verdad, Él os irá guiando hasta la verdad plena. Porque no hablará por su cuenta, sino que dirá lo que haya oído y les anunciará las cosas que van a suceder. Él me glorificará, porque primero recibirá de mí lo que les vaya comunicando. Todo lo que tiene el Padre es mío. Por eso he dicho que tomará de lo mío y se lo comunicará a ustedes. Palabra del Señor.
1: Gloria a ti, Señor Jesús.
0: Tomen asiento un ratito.

viene corriendo a ayudarles. Y los niños ciertamente dijeron: mamita. ¿Y qué es lo que hace la mamita con ustedes? Decía, cuando estamos enfermitos, nos da una agüita, nos da una pastillita y nos consienten, decía, ¿no? Por ahí alguien decía, cuando estoy con problemas, bueno, me da un pequeño consejo, me dice qué tengo que hacer. Y en fin, los niños iban dando tantas respuestas, ¿no? Es lindo reflexionar con los niños. Y les decía que así sucedió más o menos por el año 1917, que se desató la Primera Guerra Mundial en Europa. Y Dios miró eso, ¿ve? Dios miró eso. No es que Dios quiera las guerras. A veces tenemos esas preguntas, ¿no? ¿Por qué Dios permitirá las guerras? En la Biblia no encuentro que Dios permita las guerras, ¿no? Más bien Él quiere la paz. La guerra es fruto de las injusticias, así como la paz es fruto de la justicia, ¿no? Es por los egoísmos que existen muchas veces en los corazones, y especialmente de los dirigentes de los países, ¿no? Entonces piensan que solucionar los problemas es a través de la violencia, ¿no? Entonces, ahí les decía, Dios no miró con buenos ojos esa situación que el mundo estaba viviendo, que en la Rusia también ya empezaba a aparecer nuevas ideologías. Fruto de la guerra venía el hambre, venía la enfermedad, venía el caos, ¿no es cierto? Y ahí es cuando Dios siempre se sirve de nosotros, a través de la Virgencita María, ve, a través de la Virgencita María, en las personas de los tres pastorcitos. Primero viene a consolar al pueblo, viene a consolar, a dar una palabra de ánimo, a dar una palabra de aliento, ¿no? Y en segundo lugar nos viene también a dar pautas qué debemos hacer para el cese de estas vicisitudes. Y ahí es cuando la Virgencita de Fátima, a través de los pastorcitos, les dice: primero mucha oración, mucha oración, ¿no es cierto? Y hemos ido reflexionando la oración no tanto para pedirle cosas a Dios, Dios sabe, sino deberíamos hacer oración para escucharle a Dios qué es lo que debemos hacer para que venga la paz. ¿Ve? Señor, nuestra oración debería ser hacerle una pregunta a Dios, ¿no? ¿Qué debo hacer para que haya paz ante la guerra que puede existir? Y hay otras guerras también que existen, muchas veces guerras espirituales en nuestros corazones, ¿ve? ¿Qué debo hacer para, Señor, qué debo hacer para el cese de esta guerra que existe en nuestros corazones? Esas guerras también que existen en nuestros hogares, ¿ve? Muchas veces en las guerras de los hogares la solución es el divorcio, ¿no es cierto? Y tantas cosas. Entonces la oración: Señor, ante esta guerra, ante este hambre, ante esta vicisitud, ante esta dificultad, ¿qué debo hacer? Porque repito, la oración es sobre todo a aprender a escucharle a Dios, ¿no? Y Dios, a través de los acontecimientos mismo, nos irá hablando, ¿no? Les decía también a los niños que la Virgencita María ponía también que hagamos sacrificio, ¿eh? Hagamos sacrificio. Y los niños decían: hacer sacrificio, primero, de dejar de hacer algo que nos gusta, es un sacrificio. Y decían los niños, por ejemplo: a mí me gusta ver televisión, voy a hacer el sacrificio de no ver televisión por la intención que tenemos, ¿no? O a veces hacer las cosas que no me gusta. Y un niño decía, por ejemplo, hacer los deberes. Yo le ofrezco a la

Virgencita a hacer los deberes, aunque muchas veces me cuesta. ¿Vean? Hacer pequeños también sacrificios es lo que pide la Santísima Virgen María, ¿no? No como para chantajearle a Dios, sino para que nosotros también experimentemos lo que mucha gente está viviendo. Y en tercer lugar, la Santísima Virgen María pedía también que vivamos la dimensión social del Evangelio, ¿no? Vean, existió tanta hambre, tanta sed, tantas casas destruidas, tantas cosas. Entonces, ahí la Santísima Virgen María nos dice: miren, unos destruyen, ustedes traten de construir, de reconstruir, y traten siempre de ayudarse. Entonces, Dios siempre da una respuesta a las situaciones adversas que se puede estar viviendo. Pero lo importante es aprender a escucharle a Él, ¿no? Dios dio la respuesta en esa Primera Guerra Mundial a través de la presencia de la Santísima Virgen María, Nuestra Señora de Fátima. En segundo lugar, estamos en este camino de la despedida de Jesús, ¿no? Y lo importante es esta promesa que Jesús hace en el Evangelio. Vean, yo me voy, pero vendrá otro paráclito, ¿no? Y Jesús es el primer paráclito, es el primero que vino a estar con nosotros, a consolarnos a nosotros, a animarnos a nosotros. Y podemos encontrar todo eso en su palabra, en la palabra de Dios, en los Evangelios. Pero Jesús dice que nos dice cuál va a ser la misión de este paráclito. Nos dice que nos va a ayudar a comprender la verdad. ¿Eh? La verdad. ¿La verdad de qué? De dos cosas. En primer lugar, la verdad sobre Dios. El Espíritu Santo nos va a ayudar a descubrir el verdadero rostro de Dios, ¿no? Cuando le dejamos actuar al Espíritu Santo, vamos cambiando la imagen que tenemos de Dios. Pero cuando vivimos una verdadera espiritualidad, ¿no? Una espiritualidad sana, vamos descubriendo el verdadero rostro de Dios. ¿Y cuál es el verdadero rostro de Dios? El que Jesús nos dejó ver en el Evangelio. Él ya nos dejó ver el verdadero rostro de su Padre. Si queremos ver el rostro de su Padre, basta que cojamos el Evangelio, y ahí Jesús nos irá detallando prácticamente lo que es Dios, ¿no? Dios es amor, Dios es bondad, Dios es justicia, Dios es ternura, Dios, en fin, en los Evangelios, ¿no? Entonces, esa verdad, a medida el Espíritu Santo nos irá revelando paulatinamente el verdadero rostro de Dios, nunca de la noche a la mañana. Yo por eso, cuando alguien me dice: el Espíritu Santo me reveló, digo, qué suerte, pero dudo, ¿no? Porque la revelación del Espíritu Santo es paulatino, progresivo, porque Dios sabe nuestros procesos y Dios también es un Dios de los procesos. En segundo lugar, ¿qué verdad más viene a ayudarme a descubrir? ¿Quién soy yo? Anoche en la hora santa decía: muchas veces nos presentamos ante los demás con caretas, ¿no? Aunque personalidad significa, traducido al castellano, significa caretas, ¿no? Esas caretas. Y muchas veces nosotros nos miramos con esas caretas que nosotros nos ponemos. No nos gusta mirarnos como somos, porque no nos aceptamos, no tanto el físico, sino muchas veces nuestro corazón. No nos aceptamos, o a veces justificamos. Por eso el Espíritu Santo viene a transformar nuestra vida. Es la misión del Espíritu Santo, a transformar nuestra vida
para ayudarnos a ser ¿qué? Imagen y semejanza de Jesús. Ese debe ser nuestro verdadero rostro, nuestra verdadera personalidad. ¿Vean? Llegar a eso, ¿no? Y con eso, el Espíritu Santo, ¿vean? Si es que nosotros le dejamos, el Espíritu Santo actuando en nuestra vida le estará glorificando a Dios. ¿Vean? ¿Y qué es glorificarle a Dios? Que Dios se sienta contento con la obra que el Espíritu Santo está haciendo en nuestras vidas. ¿Ve? En algunas vidas, por más que intente el Espíritu Santo, si no le dejan, no va a hacer absolutamente nada. El Espíritu Santo actúa en la medida que cada uno de nosotros le dejamos. Por eso, Dios respeta nuestros procesos. ¿Ve? Poco a poco, Dios se va revelando. Se va revelando. Fíjense, pasaron más de 2500 años, ¿no?, para que llegue Jesús, desde que Dios empezó a revelarse. Y en Jesús se reveló en toda su plenitud, ¿no? Poco a poco Dios se va revelando. Y este Dios que se revela, repito, es un Dios que está en la Biblia, ¿no?, y que nos mostró Jesús. Y segundo, dejémosle al Espíritu Santo que Él haga su obra en nosotros, haciéndonos imagen y semejanza de Dios, para que así Dios sea glorificado en nuestras vidas. En el nombre del Padre, del Hijo y del Espíritu Santo. Amén.

0: haciendo nuestros los sentimientos de María, expresados en su cántico de alabanza, oremos a Dios Padre por las necesidades de la Iglesia y de todos los hombres.
1: Por la Iglesia y sus pastores, para que a ejemplo de San Pablo y Silas sepan anunciar el Evangelio con una alegría incluso en momentos de persecución o dificultad, roguemos al Señor.
2: Escucha, Señor, nuestra oración.
1: Por los gobernantes y magistrados, para que busquen siempre la justicia y libertad, evitando cualquier forma de opresión o maltrato hacia los más vulnerables, roguemos al Señor.
2: Escucha, Señor, nuestra oración.
1: Por quienes sufren en el cuerpo y en el espíritu, especialmente por los que se sienten encadenados por la desesperación o la tristeza, para que sientan la presencia fortalecedora del Espíritu Paráclito, roguemos al Señor.
2: Escucha, Señor, nuestra oración.
3: Por nuestra comunidad y nuestras familias, para que al igual que la casa del carcelero de Filipos, nuestros hogares sean lugares de acogida, fe, celebración por la salvación recibida, roguemos al Señor.
0: Escucha, Señor, nuestra oración.
3: Por nosotros aquí reunidos, para que no tengamos miedos a los cambios ni a las ausencias, confiando que el Señor siempre cumple sus promesas y nos envía su luz, roguemos al Señor.
0: Escucha, Señor, nuestra oración. Oremos también por el eterno descanso de Rosita Gordillo, por todos los sacerdotes que se encuentran en el noveno encuentro nacional en Loja, por la salud de todos los enfermos y por la pronta recuperación de Ibed Reynoso, por la pastoral social Cáritas La Tacunga, para que cumpla todos sus objetivos. Roguemos al Señor.
2: Escucha, Señor, nuestra oración.
0: Amoroso Padre, acoge las oraciones que te hemos presentado y las que quedan en nuestro corazón. Por Jesucristo nuestro Señor,
2: amén.
0: Tenga la bondad de tomar asiento y hacemos la ofrenda a la misa cantando.

0: Oren conmigo, hermanos y hermanas, para que esta misa, que es mía y es de ustedes, sea agradable a Dios Padre Todopoderoso.
1: Que el Señor reciba de tus manos este sacrificio para alabanza y gloria de su nombre, para nuestro bien y el de toda su santa Iglesia.
0: Recibe, Padre Santo, la ofrenda de nuestra humildad, que al celebrar la conmemoración de la bienaventurada Virgen María, alegres te presentamos, y haz que, asociados al sacrificio de Cristo, llegue a ser para nosotros consuelo de este mundo y eterna salvación. Por Jesucristo nuestro Señor.
1: Amén.
0: El Señor esté con ustedes.
1: Y con tu espíritu.
0: Levantemos el corazón.
1: Lo tenemos levantado hacia el Señor.
0: Demos gracias al Señor nuestro Dios.
1: Es justo y es necesario.
0: En verdad, es justo y darte gracias, es bueno cantar tu gloria, Padre Santo, Dios Todopoderoso y Eterno. Te alabamos y te bendecimos por Jesucristo tu Hijo, en esta celebración de la bienaventurada Virgen María. Ella, como humilde sierva, escuchó tu palabra y la conservó en su corazón. Admirablemente unida al misterio de la redención, perseveró con los apóstoles en la plegaria, mientras esperaban al Espíritu Santo, y ahora brilla en nuestro camino como signo de consuelo y de firme esperanza. Por este don de tu benevolencia, unidos a los ángeles y a los santos, te entonamos nuestro canto y proclamamos tu alabanza.

0: Santo eres en verdad, Señor, fuente de toda santidad. Por eso te pedimos que santifiques estos dones con la efusión de tu Espíritu, de manera que sean para nosotros el cuerpo y la sangre de tu amadísimo Hijo, Jesucristo nuestro Señor. Porque Jesús, cuando iba a ser entregado a su pasión, tomó pan, te dio gracias, lo partió y lo dio a sus discípulos diciendo: tomen y coman todos de él, porque esto es mi cuerpo que será entregado por ustedes. Señor mío y Dios mío. Del mismo modo, acabada la cena, tomó el cáliz y, dándote gracias de nuevo, lo pasó a sus discípulos diciendo: tomen y beban todos de él, porque este es el cáliz de mi sangre, sangre de la alianza nueva y eterna, que será derramada por ustedes y por muchos para el perdón de los pecados. Hagan esto en memoria mía. Aquí está Jesús, el sacramento de nuestra fe. Gracias, Padre bendito de los cielos, por habernos reunido alrededor de tu Hijo Jesús. Por eso a ti te ofrecemos este pan, que para nosotros es vida, y este cáliz que para nosotros es salvación. Señor, derrama sobre nosotros el Espíritu Santo, para que Él nos ayude a descubrir la verdad, en comunión con nuestros pastores, el Papa León, nuestro Obispo Giovanni Mauricio, y todos aquellos que te sirven con sincero corazón. Y así con la Virgencita María, con su esposo San José, con los apóstoles, con San Vicente Mártir, Santa Marianita de Jesús, San Antonio de Padua y todos los santos, en esta bendita mañana queremos cantarte tus alabanzas. Por Cristo, con Él y en Él, a ti, Dios Padre omnipotente, en la unidad del Espíritu Santo, todo honor y toda gloria, por los siglos de los siglos. Fieles a la recomendación del Salvador y siguiendo su divina enseñanza, nos atrevemos a decir: Padre nuestro que estás en el cielo, santificado sea tu nombre, venga a nosotros tu reino, hágase tu voluntad en la tierra como en el cielo. Danos hoy nuestro pan de cada día, perdona nuestras ofensas como también nosotros perdonamos a los que nos ofenden. No nos dejes caer en la tentación y líbranos del mal. Líbranos de todos los males, Señor, y concédenos la paz en nuestros días, para que, ayudados por tu misericordia, vivamos siempre libres de pecado y protegidos de toda perturbación, mientras esperamos la gloriosa venida de nuestro Salvador Jesucristo.
1: Tuyo es el reino, tuyo es el poder y la gloria por siempre, Señor.
0: Pidiendo el don de la paz, digamos juntos: Señor Jesucristo, que dijiste a tus apóstoles: la paz les dejo, mi paz les doy. No tengas en cuenta nuestros pecados, sino la fe de tu Iglesia, y conforme a tu palabra, concédenos la paz y la unidad. Tú que vives y reinas por los siglos de los siglos, La paz del Señor esté siempre con ustedes.
1: Y con tu espíritu.
0: En el Espíritu de Cristo resucitado, démonos fraternalmente la paz. Señor Jesucristo, Hijo de Dios vivo, que por voluntad del Padre y cooperación

0: Queridos hermanos, este es Jesús, el Cordero de Dios que quita el pecado del mundo. Dichosos nosotros llamados a la cena del Señor.
1: Señor, no soy digno de que entres en mi casa, pero una palabra tuya bastará para sanar.
0: El cuerpo y la sangre de Cristo nos guarde para la vida eterna. Amén.

espiritual. Creo, Señor mío, que estás realmente presente en el Santísimo Sacramento del altar. Te amo sobre todas las cosas y deseo ardientemente recibirte dentro de mi alma, pero no pudiendo hacerlo ahora sacramentalmente, ven al menos espiritualmente a mi corazón y como si ya te hubiese recibido, te abrazo y me

0: Oremos todos de pies. Alimentados con los sacramentos pascuales, te pedimos, Señor, que quienes celebramos la memoria de la Madre de tu Hijo, Nuestra Señora de Fátima, manifestemos la vida de Jesús en nuestra carne mortal. Por Jesucristo nuestro Señor,
1: amén.
0: Poniendo nuestra vida, nuestro corazón en las manos de la Mamita del Cielo y orando por todos los enfermitos que padecen el dolor en el cuerpo y en el alma, digamos: Dios te salve María, llena eres de gracia, el Señor es contigo. Bendita eres entre todas las mujeres y bendito es el fruto de tu vientre, Jesús. Santa María, Madre de Dios, ruega por nosotros pecadores, ahora y en la hora de nuestra muerte. Amén. Y la bendición de Dios Todopoderoso, Padre, Hijo y Espíritu Santo, descienda sobre nosotros y nos acompañe siempre.
1: Amén.
0: Podéis ir en paz.
1: Demos gracias a Dios.
0: Un buen día para todos.

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1: En Radio La Tacunga son las 8 de la mañana. Con 46 minutos.
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0: Buena mañana, buenos días, ¿eh? Señores, estamos en las 9 de la mañana, 5 minutos. Un poquito frío, ¿ah? Un poquito frío a la mañana. Pero ahí estamos con ustedes. Listos para acompañarles.
1: Esa no es mi historia, ni.
0: Buena música, buenas notas. Buena onda en la mañana.
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0: Estaba revisando las páginas, oigan.
1: No vas a creer.
0: Trump acaba de publicar un mapa con Venezuela pintada con la bandera de Estados Unidos. Y como 51 estados. Así, me sorprendió muchísimo. Donald Trump compartió esta imagen de Venezuela como supuesto estado 51 de Estados Unidos. O sea, reavivando la controversia sobre su postura hacia el país sudamericano. Ajá. Ya vamos a hablar de esto más adelante. Tengo que saludarles en 97.1, gracias, ¿ah? En la costa ecuatoriana 97.1, en el subtrópico 96.5, Sichos. Gracias en Pangua, ¿ah? 102.1, aquí en el centro del país. Excelente mañana. Estamos en mitad de semana, oye, qué rápido, ¿ah? Estamos en mitad de semana. Hoy vamos a tener una pequeña entrevista a las 10:30 más menos. Vamos a tener una pequeña entrevista con algunos panas que van a ser el pequeño Mister Cotopaxi, me parece que es algo de físico-culturismo, ahí en la ciudad de Salcedo, ¿ah? Ya vamos a hablar de esto más adelante. Bueno, y como siempre, invitarles a digitar nuestra línea o enviarnos tu mensaje. Es mucho más rápido, ¿eh? Al 0986-088-938. Es la línea de los mensajes de WhatsApp. Oye, Pablo dice, te escuchamos en la Sultana. Gracias, ¿eh? Número 7. ¿Cómo están, ¿eh? Hay muchos transportes urbanos que siempre están enganchados a la señal. Siempre están enganchados, ¿eh? Por el toque musical que justamente le damos nosotros desde acá, desde el show de la mañana. Buenos días.
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Día Mundial del Entrenador de Fútbol. Ajá. Día Mundial del Entrenador. Hoy si eres entrenador, si de pronto eres entrenador, hoy es tu día. Felicidades. Para todos, ¿ah? Todos tienen su día. Definitivamente es así. Todos tienen su día. Todos tienen su día. Hoy es el Día Internacional del Entrenador de Fútbol. Les vamos a decir también, ya vamos a hablar de esto ya mismo, ¿ah? Saludos a Erika. Buenos días, buena mañana. Desde San Rafael. Desde San Rafael y acá en la ciudad de La Tacunga. Gracias, ¿ah? Ha empezado a seguir cualquier cantidad de gente a través de las redes. Ya voy a empezar a transmitir nuevamente, ¿ah? Ya vamos a empezar a transmitir, ya mismo, ¿ah? Ya mismo vamos a empezar. Estamos colocando por acá, pues, el tripod, justamente para ubicar el celular, ¿ah?

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0: Buenos días, ragazzi. Estamos en las 9:21. Oye, esta canción del grupo mexicano Ragazzi, que fue lanzada en el año de 1994, si más me equivoco. Esta fue como parte del álbum debut homónimo, aunque algunas fuentes promocionales sitúan su lanzamiento en el año del 95, pero la mayor parte, lo dice, fue a mediados, a finales del año de 1994. Empezó a sonar, sí, fuertemente, ya luego, en el 95. Tremendo exitazo, ¿ah?
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0: Muy bien, vamos a avanzar. Les decía que estaba chequeando justamente en las primeras páginas de los diarios. El presidente de Estados Unidos, Donald Trump, publicó justamente en su red una imagen en la que Venezuela aparece representada como el 51 estado estadounidense. O sea, la publicación se produjo días después de que el mandatario afirmara en entrevistas televisivas que considera justamente seriamente la posibilidad de incorporar al país sudamericano Estados Unidos. Así es, considera incorporar a Venezuela a Estados Unidos, destacando especialmente sus reservas petroleras. Esta imagen difundida por Donald Trump muestra un mapa del norte de Sudamérica en el que Venezuela aparece coloreada con la bandera de Estados Unidos y acompañada por el texto como un estado más, como un estado, o sea, el último estado. El mensaje no incluyó comentarios adicionales, aunque rápidamente generó repercusión política y mediática internacional. O sea, no es la primera vez, ¿no?, que el mandatario utiliza esta expresión respecto a Venezuela. En marzo, en este año mismo, ya lo hizo, tras la victoria de la selección venezolana sobre Italia en el Clásico Mundial del Béisbol. Trump, pues, ya había insinuado la idea de una estatalidad, pues, número 51, ¿no?, para el país sudamericano. Y además, el mandatario había reiterado recientemente una conversación con Fox News, el interés por el potencial energético venezolano. En este caso, pues, el presidente de Estados Unidos aseguró que Venezuela posee recursos petroleros valorados en cerca de 40 billones de dólares. ¡Caramba! Se argumentó que ha mencionado reiteradamente al hablar sobre la relación bilateral. Entonces, las reacciones, el contexto político, las declaraciones del presidente se produce meses después de la operación militar ejecutada por fuerzas estadounidenses, o sea, en territorio venezolano. Entonces, a inicios de este año, la acción en la que fue capturado el mandatario de Venezuela, junto a la ex primera dama, en este caso, pues, la acción a la que fue, justamente, algunos diversos reportes, la intervención dejó más de un centenar de fallecidos en Venezuela. Entonces, tras esta operación, Washington había anunciado que colaboraría, pues, con la presidenta encargada de Venezuela durante el periodo de transición política del país sudamericano. Sin embargo, la posibilidad de una anexión formal ha sido rechazada públicamente por las autoridades venezolanas, pero hoy ha llamado mucho la atención donde el presidente de Estados Unidos publica un mapa con Venezuela pintada con la bandera de Estados Unidos. O sea, poniéndola como un estado más que pertenece a Estados Unidos. Así lo dicen, ¿ah? Así lo ha dado a conocer en el texto. O sea, un estado más al país sudamericano como es Venezuela. Amaneció pintado en un mapa que presentó, pues, Donald Trump.
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Señores, 9:28. 9:28, gracias quienes van viajando. Mucha gente que va viajando en las carreteras en sintonía de Radio Lata Cuba. Día Mundial del Entrenador de Fútbol, señores. Hoy si eres entrenador de fútbol, felicidades, hoy es tu día. Felicidades, hoy es tu día. El día del entrenador de fútbol. Va llegando algo de mensajes. Hola, Pablo dice, buen día. Gracias desde tu acaso también. Feliz miércoles mitad de semana.

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0: Tremendo clásico. Buen clásico este, ¿eh? Dice Manuel, bella señora. ¿Por qué es importante colocar pues una cucharita bajo la ventana para el cuidado del hogar? ¿Has escuchado tú este dato? Un método casero sencillo para combatir la contención en los hogares. O sea, las actividades cotidianas, como cocinar, ducharse, puede generar pues acumulación de vapor, ¿no? Ventanas cerradas, poca ventilación, lo que se traduce en vidrios empañados, malos olores y hasta la aparición de moho. O sea, ante este escenario han surgido soluciones prácticas, económicas. Una de las más comentadas recientemente es el uso de un objeto cotidiano, una cuchara de metal colocada en la ventana. Así de fácil, ¿ah? Porque aparece la humedad en casa. Entonces, la humedad se produce cuando el aire caliente y cargado de vapor pues entra en contacto con superficies frías, como los vidrios. Este fenómeno conocido como condensación provoca que se formen gotas de agua que con el tiempo pueden generar daños. La acumulación constante de humedad puede provocar moho, deterioro de paredes y afectar la calidad del aire en el hogar. O sea, el truco de la cuchara, ¿cómo funciona? El método consiste en colocar una cuchara de metal en el marco de la ventana, con el mango hacia el interior y la parte cóncava hacia el exterior. O sea, el metal se enfría más rápido que el frío y el vidrio, ¿ah? Lo que permite que el vapor de agua se concentre en la cuchara y no en toda la superficie de la ventana. Así es, de esta forma se reduce la cantidad de condensación visible y se mejora la sensación térmica dentro del ambiente. Así nomás esa. Si te preguntabas por qué en algunos hogares tienen una cuchara pues en el filo de la ventana. Hay algunos beneficios de este método casero. Este sencillo truco que puede aportar varias ventajas en el día a día. Reduce la probabilidad de aparición de moho, mejora la entrada de luz natural, ayuda a evitar el deterioro de marcos y paredes. Es una solución económica y sabes que es muy fácil de aplicar. Aunque el truco de la cuchara puede ser útil, no reemplaza soluciones más completas. Para un mejor resultado se recomienda siempre combinarlo con ventilación diaria, uso de justamente y control de fuentes de humedad dentro del hogar, ¿eh? Haz la prueba, hay que hacer la prueba. Hay que hacer la prueba. Vamos a hacerlo nosotros, ¿eh? Estamos en las 9:41. Buenos días.
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Es OV7. Oye, ¿cómo no te vas a acordar de OV7, ah? Me van llegando mensajes, gracias. Saludos a Margarita. ¿Cómo están, ah? Desde Salcedo. 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Tercera edición de la semana. Hoy, el 13 de mayo, celebramos el Día Mundial del Entrenador de Fútbol para homenajear a un miembro clave dentro de un equipo, el entrenador. O sea, el entrenador de fútbol o director técnico, como tú lo quieras llamar. Es la persona encargada de la dirección, instrucción, entrenamiento de jugadores de fútbol. Constituye una pieza clave y fundamental en un equipo de fútbol, dirigiendo, organizando, motivando a los jugadores a lograr los objetivos propuestos en el campo de juego. O sea, la proclamación de este día se hizo en honor justamente

0: su último partido como entrenador, el 13 de mayo del 2013. Este señor era entrenador también de Antonio Valencia, ¿no? En el Manchester United. O sea, en honor al pana, se le puso pues justamente este día, este 13 de mayo, Día Internacional del Entrenador de Fútbol. Tengo algo de mensajes. Saludos a Edison, ¿ah? Gracias. Están trabajando aquí en el centro de la ciudad. Buena mañana. Buen miércoles, mitad de semana. Qué gusto saber que están escuchando la señal de Radio La Tacunga.
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Muy bien, y así vamos ingresando a nuestra segunda hora. Ajá, vamos ingresando a nuestra segunda hora. 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

Muy bien, señores, vamos a avanzar con más desde acá, desde Radio La Tacunga, desde el show de la mañana. Queremos saludarles, gracias a quienes nos escuchan desde Santán, acá en la ciudad de La Tacunga. Oye, nos dicen, Pablo, buen día, por favor, una canción de Jorge Celedón y Alquilado. Te voy a buscar, me piden algo de Cali, el Dandy, también Jeremías. Oye, a los tiempos que me piden, algo de Jeremías. Te la vamos a poner ya mismo, cuando, te la vamos a poner ya mismo. Mientras tanto, seguimos disfrutando de este gran espectáculo de buena música.

0: Se identificó oportunamente, ¿no?, este intento autolítico, permitiendo activar pues de inmediato los protocolos de coordinación con las entidades de primera respuesta. Añadió que gracias a la rápida intervención, la ciudadana fue puesta a buen recaudo, luego de que estuvieron chequeando justamente a través de las cámaras del EQ911.
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0: Oigan, y un agente de la agencia justamente sancionado tras manejar bicicleta mientras usaba el celular. Esto pasó en la ciudad de Guayaquil. Un agente de tránsito fue captado manejando una bicicleta mientras usaba el celular con una mano. Tal como lo escuchas, ¿ya? Este agente de la Agencia de Tránsito y Movilidad de la ATM de Guayas fue captado mientras manejaba una bicicleta y usaba el celular en una calle de Guayaquil, una calle muy transitada. Entonces la agencia dijo que justamente se aplicarán sanciones contra el agente por su imprudencia al circular por la vía, y asimismo la agencia recordó que todas las personas deben cumplir las normas de tránsito sin excepciones. El agente fue captado mientras maniobraba la bicicleta con una sola mano, mientras usaba su celular con la otra. Oye, incluso el agente se pasa el semáforo en rojo entre vehículos que cruzan desde una intersección. Estas imágenes causaron indignación en redes sociales y reclamos por la imprudencia de la gente. Así es, ¿eh? Este agente de la Agencia de Tránsito y Movilidad, pues allá en el Guayas, sancionado tras manejar la bicicleta mientras usaba el celular. Esto allá en la ciudad de Guayaquil. Ajá. Lo que revisamos en las primeras planas de los diarios.

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noticias de Ecuador para frenar delitos de extorsión y desarticular bandas criminales. El despliegue de las fuerzas del orden cumple este miércoles, justamente este miércoles 13 de mayo, 10 días de vigencia en sectores priorizados del país bajo el actual decreto ejecutivo que dispuso el toque de queda. La Policía Nacional y las Fuerzas Armadas ejecutan operativos nocturnos entre las 23 horas y 5 de la mañana en las 9 provincias y 4 cantones específicos. El objetivo principal de esta medida es la contención de grupos de delincuencia organizada y el fortalecimiento del control territorial en zonas con altos índices de colectividad. Bueno, ya ha dado algunos resultados las provincias que están bajo toque de queda, ¿no? Incluye Guayas, Manabí, Esmeralda, Santa Elena, El Oro, Los Ríos, Pichincha, Santo Domingo, Los Áchilas, Sucumbíos. Y adicionalmente el toque de queda rige en los cantones La Troncal, La Maná, Echandía y Las Naves. O sea, durante esta primera etapa de 10 días, las autoridades han priorizado la presencia en las carreteras, en barrios residenciales, en zonas comerciales para mitigar el accionar de estructuras delictivas. Lo daban a conocer, ¿eh?, la focalización de algunos controles en todas las provincias y en estos cantones también que están. 10 días, señores, de toque de queda en estas provincias y los cantones que habíamos mencionado antes. Bueno, vamos a la pausa, por favor. Vamos a escaparnos a la pausa. Vamos a la pausa, enseguida regresamos con más de la buena música.

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0: Muy bien, señores, estamos en las 10 de la mañana, 36 minutos ya. 10 de la mañana, 36 minutos. Les decíamos nosotros, al inicio del programa, les decíamos justamente que hoy tendremos una entrevista, ¿no? Del evento fitness más esperado del año. Presenta a Miss y Mr. Salcedo Iron Classic. Así es, ya. Tienen que estar atentos. Están acá con nosotros los organizadores de este evento. Vamos a conversar qué nomás va a haber, pues, el fin de semana allí en el Cantón Salcedo, en el Teatro Centenario, en el Teatro Humboldt. Así es, ya. Este fin de semana todos tienen que darse cita. Todos los panas que están, pues, en los diferentes gimnasios acá en la ciudad de La Tacunga, en cualquier lugar donde te encuentres, ¿ah? Si de pronto no sabías, pues este fin de semana es el Miss y Mr. Salcedo Iron Classic. Es el Miss y Mr. Salcedo Iron Classic, ¿ah? Están en la gira de medios y lógicamente promocionando el evento, ¿ah? Habrán premios y toda la cosa. Ya vamos a hablar. Estamos con Luis Villamarín, Víctor Lescano también. Va a conversar con nosotros. Mi estimado Luis, ¿qué tal? ¿Cómo estamos? Bienvenido a los micrófonos de Radio La Tacunga.
1: Muy buenos días a todos los radioescuchas y a este prestigioso medio de comunicación que abre las puertas al deporte de la provincia. Estamos muy agradecidos por todo el apoyo que nos están dando. Y venimos a conversar acerca del Miss y Mr. Salcedo.
0: Chévere.
1: Un campeonato de físico-culturismo a la altura de la provincia.
0: El evento que todo Salcedo y la provincia ha estado esperando, ¿eh? Mi estimado Víctor, buenos días, bienvenido.
2: Muy buenos días, ¿no? Y agradeciendo a Estéreo La Tacunga, sí, por permitir darnos ese espacio por este medio y dar a conocer lo que es este magno evento que estamos realizando en la ciudad de Salcedo.
0: ¿Cómo se han estado preparando ustedes para este evento? ¿Desde hace qué tiempo? ¿De quién fue la idea de realizar, pues, este Miss y Mr. Salcedo Iron Classic?
1: Bueno, cuando nació la propuesta del Mr. Salcedo fue más o menos desde enero. Llevamos trabajando todo lo que es este proyecto y lo hemos venido consolidando de mano de nuestros auspiciantes y de muchos gimnasios que se han unido a este proyecto increíble, Pablo.
0: ¿Están algunos gimnasios invitados? ¿De dónde
1: sí,
0: nomás?
1: Sí, estamos, te voy a nombrar, de aquí de La Tacunga, tenemos a Innova Fitness, tenemos a Mashka Power también, tenemos a Vegas Fitness Factory y... sí, esos tres gimnasios que nos han apoyado increíblemente aquí en este proyecto del Mr. Salcedo.
0: ¿Y qué tal ha habido la acogida más que todo, mi estimado Víctor? ¿Qué tal ha habido la acogida de la gente?
2: Pues fantástica la acogida de la gente, nos llenamos de mucha satisfacción, ya que tenemos llamadas telefónicas dentro de la provincia y externos de la provincia. Entonces llegamos a muchas personas en general. También hemos estado manejando lo que es redes sociales. Por medio de las redes sociales, pues hemos abarcado lo que es todo en sentido macro a muchas personas.
0: ¿Cómo está para la organización de este evento las categorías? ¿Qué categorías nomás se van a presentar?
2: Todas las categorías, todas, lo que es, incluso se implementaron cuatro categorías más. Las más conocidas están lo que es Men Physique, Culturismo Clásico, Games Classics, Physique Culturismo, Muscular Men Physique. En varones, en mujeres, lo que es wellness, bikini, woman, y en sí, bueno, algunas otras categorías que se me van.
0: ¿Hombres y mujeres participan?
2: Claro, hombres y mujeres.
0: Ah, qué chévere. Y todos tienen justamente premios, ¿no?
2: Para claro, todos premios. Hay $3,500 en premios para los atletas. Eso es gracias a nuestras marcas, nuestros auspiciantes, que gracias a su granito de arena, gracias a su apoyo incondicional, hemos podido llegar a esta cantidad, a este número que es $3,500.
0: Mi estimado Luis, ¿alrededor de cuántos participantes más o menos estarán el día sábado en el teatro?
1: Bueno, según el sondeo que hemos hecho y el análisis, van a estar más o menos... unos 150 participantes. Esperamos que sea más. pero que según el sondeo vamos a manejarnos con unos 150 atletas.
0: Es bastante, ¿ah? Es bastante. Entonces, ¿la inscripción tiene algún costo, algo para participar ahí?
1: Sí, manejamos una preinscripción, que esto es compartido por redes sociales también, de $30.
0: Ya.
1: Ajá. Cada deportista tiene la inscripción de $30 y tiene el acceso a todos los beneficios.
0: Le otorgan, claro, todos los beneficios que se van a dar esa noche allá en el... En el Teatro Centenario, en el Teatro Humboldt, en el Cantón Salcedo. Bueno, hablemos algo más de las categorías. No entiendo tanto, pues, el ganador, pues, tiene opción a llevarse, ¿qué? ¿Medallas y trofeos nomás o tiene algo adicional?
1: Mira, Pablito, yo te voy a hablar de un premio que estamos dando increíble. Gracias a una empresa que se llama Gold Machine, que es de la ciudad de Salcedo, se dedica a fabricar equipamiento fitness. Entonces,
0: ¿es de Salcedo la empresa?
1: Sí.
0: Oh, ah, yeah. Ya.
1: La dinámica es, sin sorteo, sin nada, al gimnasio que traiga más deportistas a concursar aquel día,
0: oh, yeah,
1: se lleva automáticamente la máquina.
0: O sea, podrían haber más de los participantes que tú anunciaste, ¿no?
1: Por ejemplo, te digo, Pablito, si trae 10 participantes y fue el gimnasio que más participantes tuvo,
0: se lleva, pues, la máquina.
1: Automáticamente se lleva la máquina.
0: ¿La, sí, máquina para qué? Sí.
1: La máquina es una multirremo Smith con rodamientos para la espalda.
0: Ay,
1: una máquina, chévere, moderna, ¿eh? Y estaremos subiéndole
0: la foto a las redes para,
1: sí,
0: que miren.
1: Sí, sí.
0: Me imagino que la máquina se va a exhibir esa noche ahí para...
1: Por supuesto, vamos a estar el día del pesaje ya exhibiendo la máquina ahí.
0: ¿Cuándo es el pesaje?
1: El día 15 de mayo a partir de las 2 de la tarde en las instalaciones de Iron Gym Salcedo.
0: Yo tuve la oportunidad de mirarles a través de CBVisión el día... ¿Cuándo fue? ¿El día martes o lunes?
1: Fue el día lunes.
0: El día lunes fue, ¿no?
1: Sí.
0: Ahí miré unos chicos que estaban... ¿Ellos van a participar también?
2: Efectivamente.
1: Sí, efectivamente. Ellos son una parte de los inscritos que van a participar ese día.
0: Entonces, los gimnasios que participen con más personas, justamente, pues, concursantes el día sábado, podrían tener la oportunidad de llevarse una máquina, pues, a su gym, pues, lógicamente, ¿no?
1: Por supuesto, con esto motivamos también al gimnasio, al entrenador e incluso al atleta.
0: ¿Y ustedes han estado visitando algunos gyms? Más o menos, ¿alrededor de cuántos gimnasios estarán presentes esa noche?
1: Bueno, te comento, fue algo increíble la campaña cuando empezamos a armar toda esta estructura del Mister Salcedo, porque recorrimos desde La Maná, recorrimos Sichos, recorros todos los cantones,
0: Pujiliza,
1: Quisilí, Lazo, nos recorrimos todo, tal vez se nos quedó algunos ahí, pero para el próximo evento trataremos de llegar a todos, y la acogida fue increíble de todos los gimnasios. Íbamos entregando cartas de invitación a cada gimnasio y la acogida fue súper bien.
0: ¿Quienes tengan la carta de invitación pueden participar o quienes no tengan también?
1: No, esto está abierto a todo el gimnasio que quiera venir a participar.
0: Entonces, ya saben, tenemos nosotros una muy buena audiencia en La Maná, en Sichos, en Pangua. Con todo gusto, pues, pueden venir el día viernes al pesaje, primeramente, ¿no?
1: Sí, el pesaje es el día viernes 15. A partir de las 2 de la tarde estaremos ya listos para recibirles.
0: ¿En qué parte va a ser el pesaje, Luis?
1: El pesaje va a ser en la ciudad de Salcedo, en la avenida Olmedo y Ricardo Garcés, instalaciones de Iron Gym.
0: ¿Iron Gym está ubicado dónde?
1: En la avenida Olmedo y Ricardo Garcés.
0: Avenida Olmedo y Ricardo Garcés, así que ya saben, al pesaje, ¿no? Bueno, y todos los concursantes, yo creo que todos se van a llevar premios, todos, porque según veo están más de 3.500 en premios para todos los atletas, trofeos, medallas, todos van a ser... premiados esa noche para que, lógicamente, nadie se vaya sin su medalla, mi estimado Víctor.
2: Sí, adicional a eso, también por gracias a nuestras marcas, lo que es Abul Store y Amuji, nos ayudaron con ropa deportiva, suplementación y más accesorios que se pueden llevar a los que están campeonando. También lo que es Café Minerva. También, yeah. 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Entonces, solamente van a recibir una medalla o un trofeo, también tienen todos esos esos productos que se pueden llevar los
0: atletas. O sea, para que se sientan bien, sobre todo.
2: Claro, para que se sientan motivados más que todo.
0: ¿Tiene algún costo quienes vayan aparte a mirar pues este el Mister y Miss Salcedo Iron Classic?
2: Sí, el costo es de $5. Sí, el costo de $5, no tienen entradas VIP, no, para todos, o sea, $5, todo por igual.
0: Muy bien, pues el escenario también da para un concurso de esta magnitud, pues allá en el Teatro Centenario, el día sábado. ¿Desde qué horas empieza esto, mi estimado Luis o Víctor?
1: Bueno, el día sábado 16 de mayo estaremos recibiendo a todo el público a partir de las 9 de la mañana en el Teatro Centenario Humboldt.
0: ¿El día sábado? O sea, esto empieza a las 9 de la mañana.
1: Sí, o sea, empieza el acto, lo que es el acto protocolario. Va a haber una entrega de reconocimientos a nuestros auspiciantes, vamos a recibir a las autoridades que va a estar ahí. Por ejemplo, nos va a acompañar en nuestro auspiciante, que es el GAT del Cantón Salcedo, y nuestro alcalde Juan Paul Pacheco, que nos ha abierto las puertas en este increíble acto.
0: Ya. ¿Algo más que agregar, estimado Víctor?
2: Podría mencionarlo a los
0: auspiciantes.
2: Dale. Ya. Agradeciéndoles, ¿no? 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Agradeciéndoles a todos ellos.
0: Muy bien, pues la invitación está realizada para el Miss y Mister Salcedo Iron Classic. El fin de semana, mi estimado Luis, en la parte final.
1: Sí, bueno, a todos nuestros atletas y al público en general de la provincia les invitamos a que vivan la pasión del fitness y del físico-culturismo. Esto va creciendo. Ahora mismo es el granito de arena, pero esto va a ir creciendo. Vengan, disfruten de un evento a la altura como Salcedo y la provincia de Cotopaxi se merece. La organización del Mister Salcedo les espera con los brazos abiertos.
0: Muy bien, en la parte final, mi estimado Víctor.
2: Está abierto para todo mundo. Vengan, degusten de este magno evento que estamos realizando. Crean que no se van a decepcionar. Van a ser atletas de todos los lados, tantos clasificados y novatos. La oportunidad es para todo mundo, así que vengan, degusten del evento. Gimnasios, les hago la invitación a gimnasios, a gente que le gusta lo que es en el área fitness, vengan y sientan lo que es esta vibra, esta energía del deporte, del fisiculturismo.
0: Muy bien, pues entonces nos vemos el día sábado por allá.
1: Perfecto, Pablito. Listo. Nos vemos ahí.
0: Listo, amigos, muchísimas gracias. Así también estamos llegando a la parte final del programa. Nosotros vamos a la pausa y nos vemos el día de mañana, 9 en punto de la mañana, volvemos.
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1: En Radio La Tacunga, las 11 de la mañana, con 2 minutos.
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7: Muy buenos días, amigos oyentes de Radio La Tacunga. Bienvenidos a una nueva emisión del avance informativo de la hora. A esta hora le acompañamos con el resumen de los acontecimientos más importantes del país y el mundo. Información verificada. Iniciamos. En la ciudad de Guayaquil persisten los problemas de abastecimiento de gasolina Eco País y Extra y varias estaciones de servicio. Uno de los puntos afectados se ubica en la 16, donde conductores llegan en busca de combustible, pero deben retirarse debido a la falta de Eco País, considerada una de las gasolinas de mayor demanda en la costa ecuatoriana. Despachadores de la estación indicaron que el distribuidor entregó apenas 4,000 galones y que habitualmente se entrega 7,000 galones para atender la demanda diaria en esta gasolinera. Mientras tanto, únicamente se mantiene disponible la gasolina Super en este punto. La situación también se replica en otros sectores del país. En Quito, por ejemplo, recorridos realizados en las avenidas como la Amazonas y Eloy Alfaro evidenciaron escasez de gasolina extra, combustible similar a la Eco País por su octanaje. En otros sectores de Guayaquil, el panorama varía dependiendo de la estación de servicio. Algunas aún cuentan con Eco País, mientras que otras registran largas filas y restricciones en el despacho de combustibles. Las Fuerzas Armadas continúan desarrollando operativos de control CAMEX sobre la vía E45 en el tramo fronterizo con Colombia como parte de las acciones de seguridad implementadas en la provincia de Sucumbíos para combatir actividades ilícitas y el contrabando en la zona fronteriza. Las intervenciones militares se ejecutan mientras permanece cerrado el paso por el Puente Internacional de San Miguel, medida que continuará vigente hasta nueva disposición de las autoridades nacionales. Así lo confirmó el ministro del Interior, John Reinberg, durante la visita realizada el día de ayer a esta provincia amazónica. Para este miércoles 13 de mayo está prevista la audiencia individual del exministro del Interior del correísmo, José Serrano, detenido en Miami, donde se definirá si permanecerá en Estados Unidos o será deportado hacia Ecuador. La diligencia judicial fue programada para las 13 horas de este miércoles ante una jueza estadounidense. En caso de emitirse un fallo de deportación, Serrano deberá retornar obligatoriamente al país, donde pesa en su contra una orden de prisión preventiva por su presunta vinculación como actor intelectual en el asesinato del ex candidato presidencial Fernando Villavicencio. Mientras tanto, la Fiscalía General del Estado solicitó vincular a 5 personas más dentro de otra investigación relacionada con la presunta delincuencia organizada. Entre los nombres mencionados constan Fiorella Cajas y Yoconda María Enríquez, esposa y madre respectivamente del alcalde de Guayaquil, Aquiles Álvarez, quien forma parte de los 12 procesados en esta causa. Las ceremonias inaugurales de la Copa Mundial FIFA continúan siendo uno de los eventos más esperados y comentados por los aficionados de todo el mundo. Cada edición busca superar a la anterior con espectáculos inolvidables que combinan música, cultura y tecnología. Entre las inauguraciones más recordadas por los hinchas destacan la Copa Mundial FIFA Italia 1990, Copa Mundial FIFA Estados Unidos 1994, Copa Mundial de la FIFA Francia 1998 y la Copa del Mundo en Sudáfrica 2010, esta última marcada por la participación de Shakira. El próximo Mundial ya se preparan para las presentaciones que prometen convertirse en una de las mejores ceremonias en la historia del fútbol. Hasta aquí llegamos con nuestro aporte informativo en el Flash de la Hora. En la tarde les esperamos a las 3 para seguir con la información en el ámbito provincial y desde cada una de sus localidades. Radio La Tacunga, Julio César Erazo.

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1: En Radio La Tacunga, las 11 de la mañana, con 16 minutos.
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1: En Radio La Tacunga, las 11 de la mañana, con 30 minutos.
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1: En Radio La Tacunga, las 11 de la mañana, con 46 minutos.
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0: En este tiempo pascual en el que nos encontramos, rezamos el Regina Cheli. En el nombre del Padre, y del Hijo, y del Espíritu Santo.
1: Amén.
0: Alégrate, Reina del Cielo, aleluya.
2: Porque el que mereciste llevar en tu seno, aleluya,
0: ha resucitado, según predijo, aleluya.
2: Ruega por nosotros a Dios, aleluya.
0: Gózate y alégrate, Virgen María, aleluya.
3: Porque ha resucitado Dios verdaderamente, aleluya.
0: Oremos. Oh Dios, que por la resurrección de tu Hijo, nuestro Señor Jesucristo, te has dignado dar la alegría al mundo, concédenos que por su Madre, la Virgen María, alcancemos el gozo de la vida eterna. Por el mismo Jesucristo, nuestro Señor.
2: Amén.
0: Oh María, que resplandece siempre en nuestro camino como signo de salvación y de esperanza. Confiamos en ti, salud de los enfermos, que junto a la cruz te asociaste al dolor de Jesús, manteniéndote firme en tu fe. Tú, salvación del pueblo, sabes lo que necesitamos y estamos seguros que proveerás para que, como en Caná de Galilea, pueda volver la alegría y la fiesta después de este momento de prueba. Ayúdanos, Madre del Divino Amor, a conformarnos a la voluntad del Padre y hacer lo que nos diga Jesús, que ha tomado sobre sí nuestros sufrimientos y ha cargado con nuestros dolores para llevarnos a través de la cruz a la alegría de la resurrección. Bajo tu amparo nos acogemos, Santa Madre de Dios. No deseches las oraciones que te dirigimos en nuestras necesidades. Antes bien, líbranos de todo peligro. Oh Virgen gloriosa y bendita. Amén.

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1: En Radio La Tacunga, las 12 del día.
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1: En Radio La Tacunga, las 12 del día. Con 18 minutos.
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6: Señoras y señores, qué gusto saludarles a cada uno de ustedes en este día miércoles en un nuevo programa de cooperativismo para todos. Muchas gracias a Radio La Tacunga, al padre Manolo, que nos permite siempre compartir con nuestros especialistas estas experiencias cooperativistas a través de 102.1 FM para el centro del país, 97.1 para la costa ecuatoriana, 96.5 para el Cantón Sichos y 1080 kHz en amplitud modulada. Usted también nos puede observar en Radio La Tacunga AM y FM en la red social Facebook. Y por supuesto dejar alguna inquietud que quiera compartir con nuestro especialista. Y por supuesto le daremos también contestación inmediatamente. Señoras y señores, qué gusto saludarles. Aquí empezamos un nuevo programa Cooperativismo para Todos. En esta oportunidad, este programa tiene un invitado de lujo, un gran cooperativista, un amante del mundo de las cooperativas, y por eso siempre nos complace conversar con él. Se trata del doctor Fabián Cando, gerente general de la red Equinoccio. Fabián, qué gusto tenerte nuevamente aquí en Cooperativismo para Todos.
7: Hola, Ebraldo, a toda la audiencia, un gusto saludarles y desde luego siempre grato y muy emocionado de poder compartir con ustedes.
6: ¿Cómo ha estado estos últimos días la red? ¿Qué actividades de cooperación, ¿no? Y cumpliendo siempre los principios del cooperativismo que ustedes siempre vienen realizando, Fabián, a nivel nacional?
7: Bueno, rápidamente también presentarles, ¿no?, a quienes de pronto por primera vez tenemos la oportunidad de escucharnos, de vernos. Yo soy gerente de la red Equinoccio, la red de cooperativas de Equinoccio. Somos una organización de integración en la cual tenemos actualmente 33 cooperativas de ahorro y crédito, ¿sí?, a lo largo de varias provincias. También en la provincia de Cotopaxi tenemos cuatro cooperativas asociadas. Bueno, nosotros dentro de la gestión y cómo estamos con la red, realmente muy alegres, muy emotivos en el sentido del trabajo que se hace por el sector cooperativo y a la vez, a través del sector cooperativo, por el sector tanto financiero como por el sector productivo, ¿sí? Porque a través del crédito, a través del tema del ahorro y el crédito, permite que las zonas, ¿sí?, las zonas en las cuales no tienen de pronto acceso rápido o acceso fácil al ahorro y al crédito, puedan tener justamente la oportunidad de integrarse a una cooperativa de ahorro y crédito, abrir una cuenta y a través de ello cumplir o complementar lo que se llama la inclusión financiera, ¿no? Que es el darle la oportunidad a las personas en los lugares más recónditos, en donde, como se dice, la banca tradicional no ingresa. Estamos las cooperativas de ahorro y crédito, que de hecho somos arraigadas al territorio, nacemos en el territorio y justamente damos ese servicio. Y en el tema de inclusión financiera, como ustedes saben, es justo darle la oportunidad a las personas de que a través de una cuenta de ahorros puedan tener la posibilidad de ahorrar, de obtener un crédito y a través de su cuenta igual recibir remesas, porque hay, como tú sabes, y la ciudadanía también lo conoce, hay muchos familiares migrantes que fueron y que están todavía en el exterior, y entonces ellos a veces no tienen en dónde depositar y lo hacen por medios en los cuales cobran bastante, ¿no? O hay de pronto las comisiones muy altas. Entonces, en las cooperativas tenemos esa oportunidad de que puedan hacer el depósito directo a la cooperativa. También el acceder a seguros, sí, a seguros personales, a seguros grupales. Y el tema de, en algunas cooperativas ya, que se habla también del tema de las famosas tarjetas, ¿no? La tarjeta de débito, la tarjeta de crédito. Entonces, todo esto es inclusión financiera que hacemos las cooperativas y en eso estamos, ¿no?
6: Estimado Fabián, ¿cómo has visto tú en los últimos 5 años, hablemos después de esta pandemia que sufrió la humanidad, esta evolución del tema de la inclusión financiera? ¿Está por el buen camino, especialmente aquí en el Ecuador se ha logrado alcanzar todos los propósitos que ustedes también como red y las entidades financieras han logrado? ¿Han medido ustedes este crecimiento, Fabián?
7: Bueno, en realidad, al momento no dispongo de los datos, pero les invito a que visiten la página de la Superintendencia de Economía Popular y Solidaria, que es www.seps.gob.es, y ahí tienen información oficial, sí, que es nuestro ente regulador, nuestro ente gubernamental, el cual tiene toda la data. Y de los datos que analizamos el año anterior, hay una profundización del servicio de las cooperativas, de la presencia de las cooperativas. Estamos en todos los cantones y en todos los cantones del Ecuador, y hay inclusive una mayor concentración de agencias en lugares en donde no existe agencias bancarias, ¿sí? Adicional, el tema de socios, ese dato sí te puedo dar para que la ciudadanía se lo imagine. En el sector cooperativo de ahorro-crédito estamos hablando de cerca de 6.5 millones de cooperativistas, de socios que tienen o personas que tenemos cuentas en las cooperativas. Entonces, imagínense de la población ecuatoriana que estamos de alrededor de 14, 15 millones, estamos llegando casi al 50% de cooperativistas.
6: Qué importante esta inclusión financiera que se hace en el Ecuador a través de las cooperativas, pero también hay que destacar, y tú manejas estos datos, Fabián, cómo también el cooperativismo en su crecimiento ha ido tomando una buena posición en el aspecto del Producto Interno Bruto, por ejemplo, y hoy en las hay cooperativas que inclusive superan en millones de dólares algunos bancos, ¿no? Y eso también son buenos indicadores económicos para el país.
7: Sí, en realidad el crecimiento del sector cooperativo de ahorro y crédito ha sido muy bueno, sí, muy bueno, enfocado en función de el atender a poblaciones más vulnerables. Estamos hablando aproximadamente que estamos ya sobre el 45% del PIB, sí, en presencia, o como muchos dicen, de la masa financiera, en que el tema de lo que es ahorro y crédito, las cooperativas están ya llegando al 50%, sí, de tanto de captación como de colocación de recursos. Eso nos da un tema importante, que es la seguridad. La seguridad de que el dinero de las personas que están con inversiones en las cooperativas tenga la confiabilidad, sí, de que su dinero, primero, está en un sitio seguro. Segundo, tiene una buena rentabilidad, porque si pueden analizar, ahí les invito a la página del Banco Central del Ecuador. Ahí pueden ver ustedes las tasas referenciales, y en el caso doy un promedio en las tasas, por ejemplo, de ahorros. La tasa que es la mínima que se debe pagar, que es cerca del 0,50, ojo, de 0,50% anual. En las cooperativas estamos entre el 1, 2 hasta 3% pagando en ahorros. Entonces, imagínense, nosotros somos los que premiamos el ahorro de la ciudadanía, de los asociados. Y en el tema también de puntos de atención, le quería sumar un tema. Ya están todas, muchas de las cooperativas, no hay que decirlo la totalidad, por el tema de capacidades, ¿no? O por segmentación, especialmente en donde un poquito las pequeñas, por su músculo financiero, digámoslo así, todavía no acceden, pero sobre el 80% de cooperativas tienen ya implementados medios tecnológicos, tienen implementadas sus páginas transaccionales, sus páginas web en donde usted puede hacer las transferencias, ¿sí? Transferencias interbancarias, las transferencias entre cooperativas. Entonces, todo eso da síntomas de que nuestro sector de ahorro y crédito, en este caso del sector cooperativo, es muy fuerte, muy importante dentro del Ecuador.
6: Qué importante estos datos que nos acaba de explicar el doctor Fabián Cando, gerente de la red Equinoccio. El cooperativismo cada vez se fortalece principalmente en los sectores rurales, ¿no? Cuando se siente la confianza, se siente ese cariño que los socios le ponen a llegar a las oficinas de cada una de sus entidades financieras y sobre todo cuando hay una buena atención que no solo va desde los asesores de la atención al cliente, sino en algunos casos pues también tiene que bajar el gerente a ayudar a ese tema de todas las operaciones. Si bien es cierto, Fabián, todas las cooperativas tenemos estos organismos también de control, ¿no? Ustedes son de integración, pero también, ¿cómo has visto también la labor importante que hace la superintendencia, no solo capacitando, sino también llegando con información precisa, ¿no? Porque hay boletines informativos que son de vista pública, en el que uno puede también analizar y ver cuál es el crecimiento que tiene cada cooperativa mensualmente.
7: Sí, a ver, voy a darles un tip, como saben decir, ¿no? un pequeño mensaje a todos los audientes, toda la audiencia. Yo veía en algún TikTok, digamos, ¿no?, que aparecen los analistas financieros, aquellos que recomiendan, porque ahora han abundado, ¿no? Si se dan cuenta, no sé si Everaldo también lo has visto, abundan ahora los inversionistas, los que saben ahí dar recomendaciones, que pongan acá, y uno de ellos hablaba de las cooperativas, y como siempre, ¿no?, en los comentarios ponen, ¿no?, ¿y cuál de las cooperativas usted recomienda para invertir? Y él hizo un comentario que me gustó muy, muy, muy, muy importante, y le voy a decir. Dijo: verán, yo soy muy responsable, dice, y no puedo decir usted invierta en tal cooperativa o en tal institución o en tal cosa, decía, ¿no?, porque es su dinero. Yo lo que le digo, sea responsable, dice. ¿Y qué es ser responsable? Usted debe analizar, usted debe aprender un poquito a ver los indicadores financieros, dice, de las instituciones. Y ahí usted viendo lo que yo le diga, dice, ¿no?, y lo que las autoridades, en este caso los que les controlan, ponen como indicadores, sabrá si esa cooperativa es buena o no es buena, o sea, si es segura o no es segura. Entonces me pareció interesantísimo y eso yo quisiera repetirlo acá. Sí, el tema de control, todas las cooperativas de ahorro y crédito en el Ecuador tenemos el control, y por ende el control no es malo, en función de que te permite cuidarte, te permite prepararte, te permite fortalecerte, ¿sí? Sí es a veces un poquito pesado, hay que decir, el control, porque necesita invertir en capacitación, en herramientas, en otro personal, en nuevo personal, ¿no? Por ejemplo, auditor interno, oficial de cumplimiento, analista de riesgos. O sea, eso es parte justamente de fortalecernos para decirle a la ciudadanía y a la misma cooperativa, no a la ciudadanía necesariamente, a la cooperativa, estamos haciendo bien las cosas, ¿sí? Entonces, ese es el tema. Y de ahí existe el otro organismo. A ver, hay que decirlo también, la cooperativa tiene su propio organismo de control, que es el Consejo de Administración y el Consejo de Vigilancia, que son parte integrante de los socios de las cooperativas, que son designados y electos para decir: a ver, ustedes ayúdenos a revisar, ayúdenos a fiscalizar, ayúdenos a controlar cómo está funcionando nuestra cooperativa con nuestro dinero. Y luego de ello viene la otra instancia, que es el organismo, dos podríamos decir. Uno, ahí me sumo yo como Red Equinoccio, que somos los organismos de integración, los cuales, a través de la información mensual que nosotros les solicitamos, vamos desde haciendo justo ese análisis de indicadores, viendo cómo están, diciéndole a los compañeros: mira, te está faltando esto, mira, ten cuidado en esto, mira, tienes que hacer un plan de acción en este punto. Ese es un acompañamiento previo. Entonces la cooperativa se siente respaldada, decir: ah, qué bueno, desde afuera me están alertando lo que de pronto yo puedo estar cometiendo errores. Y luego viene la instancia ya superior, que es el organismo de control o la superintendencia, a la cual mensualmente igual se reporta información. Entonces, todo esto hace, vuelvo a repetir, que nuestro sector cooperativo de ahorro y crédito se haya fortalecido y tenga esa confianza para darles a sus asociados de que sus recursos están siendo bien administrados.
6: Así es, estamos conversando con el doctor Fabián Cando, gerente general de la red Equinoccio, en este programa Cooperativismo para Todos. Ha sido una explicación muy completa sobre el mundo del cooperativismo en el Ecuador, su crecimiento, la inclusión financiera y también, ¿no?, el tema de los organismos de integración y también los organismos de control, que es muy importante que cada una de las instituciones financieras manejen este tema. Vamos a hacer nuestra primera pausa comercial y recordarles que aquí en la Cooperativa de Ahorro y Crédito San Miguel de Sixtos estamos invitándoles en este mes de mayo para que solicite su crédito, y 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Regresamos tras la pausa comercial.
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0: En Radio La Tacunga, las 12 del día, con 49 minutos.
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6: Muchas gracias, estamos de regreso aquí en Cooperativismo para Todos. Por favor, muchas gracias a usted que ahora en este momento va en su vehículo sintonizando Radio La Tacunga, o si en la casa en este momento usted está preparando el almuerzo para recibir a sus familiares, a sus amigos. Muchas gracias por estar en nuestra sintonía. Nosotros tenemos este compromiso de que cada miércoles tratamos de tener a un especialista, invitarles para que compartan con nosotros de estas experiencias interesantes del cooperativismo. Debemos educarnos, debemos aprender, porque es muy importante que cada uno con su conocimiento pueda tener un argumento frente a cualquier circunstancia que pueda atravesarle en el mundo del cooperativismo. Por eso le invitamos al doctor Fabián Cando, gerente de la red de Equinoccio, esta red de integración que está impactando sobre todo en el país a través de la educación, de la capacitación, de la integración. Más adelante vamos a hablar de un modelo que ellos están haciendo para también ir fomentando lo que es el mundo del cooperativismo. Estimado Fabián, ¿cómo ves tú también el tema de la educación financiera? ¿Cómo este tema debe ir compartiéndose en el día a día, no solo en los directivos, en los funcionarios, sino también ir preparando a los socios para que compartan con las cooperativas estos conocimientos de habilidades cooperativistas?
7: Qué bien, a ver, a toda la ciudadanía, ¿no?, a toda la audiencia, les comento un tema igual, otra recomendación. Hoy la educación financiera es un derecho y es una obligación porque se creó una ley, una disposición con la cual en todas las instituciones educativas del próximo año va a tener que impartirse ya una cátedra sobre educación financiera. Sí, o sea, eso es importante ya. ¿Y por qué les decía es un derecho y es una obligación? Se creó, hace muchos años se venía trabajando en el concepto de inclusión financiera. Se desarrolló la estrategia, justamente Estrategia Nacional de Inclusión Financiera. Uno de los ejes es justo la educación financiera. Y de allí nace, del mismo modo, la Estrategia Nacional de Educación Financiera. Esa ustedes pueden ingresarse en el internet y buscarle, ¿sí? ¿Cuál es? Y lo mismo, la aprobación de la asamblea que se dio en el año anterior, se dio la resolución ya para que se implemente en todo el pensum educativo acá en el Ecuador, la educación financiera. Ahora, ¿qué es esto? Y eso es importante, pues no solamente es que nos den las charlitas o los cursos del ahorro, del crédito, sino la educación financiera está orientada a que justamente nosotros busquemos, y espero que se sonrían de lo que le voy a decir, busquemos la felicidad. Y muchos van a decir, a ver, ¿cómo con educación financiera yo voy a encontrar la felicidad? Lo que sucede es que de muchos estudios en donde se llama un concepto de la teoría comportamental, sí que ustedes pueden ver la economía del comportamiento o la teoría comportamental, establece que de acuerdo a cómo nosotros nos comportamos con el dinero, es que nosotros tenemos un grado de satisfacción o de insatisfacción. Les doy un ejemplo rapidito. Si usted trabaja, desde luego, ¿no? O usted va en alguna actividad que ha hecho, cuando va a cobrar, ¿usted cómo se pone? Se pone con la alegría, voy a cobrar, ya voy a recibir la plata, ya se hacen las ideas, ya con la plata, una vez que me paguen y yo voy a gastar esto, tengo que pagar esto, tal, y compro esto. ¿Sí o no? O sea, usted va con una felicidad, una alegría, una expectativa. Y vamos al escenario uno. Llega al lugar del pago y no le pagan. ¿Qué pasa? Toda esa alegría, como dicen, usted iba volando en las nubes, ¡pum!, aterriza y va de pie contra el suelo. Porque se enoja, se fastidia, o sea, se frustra usted, porque dice, yo estaba esperando, ¿y por qué no me pagan? O sea, no lo expresa así, pero usted en su interior ya explota, ¿sí o no? Entonces, miren, es el nivel de satisfacción en el comportamiento humano con el dinero. El otro escenario, usted va alegre y todo, y le pagan el dinero. ¿Qué pasa? Su satisfacción crece porque usted ya recibe esa compensación y entonces puede cubrir sus necesidades. ¿Se dan cuenta? Entonces, eso es parte como un ejemplito de lo que es el tema del comportamiento humano en función del dinero. Y para eso justamente es que nace este concepto de la educación financiera para manejar adecuadamente. ¡Ojo! Miren, el dinero y las emociones. ¿Y qué quiere decir el dinero y las emociones? ¿Qué hago yo cuando tengo dinero? ¿Y qué hago yo cuando no tengo dinero? ¿Cómo debo mover, cómo debo generar este tipo de comportamiento? Y ahí viene el tema del ahorro, del crédito, del presupuesto, de realizar el tema de ingresos, de gastos, ¿ya? Entonces, eso es importante para que la gente, la ciudadanía lo pueda ver, lo pueda aprender y de allí solicitar a todas nuestras cooperativas. Si usted es socio de una cooperativa, su cooperativa está en la obligación de darle la educación financiera. ¿Y cómo lo hace? Lo hace a través de sus canales digitales, en donde tienen en sus páginas web, tienen colgados ahí cursos, tiene colgados videos y también organiza eventos de capacitación sobre educación financiera. Y lo mismo, de usted de su parte, tiene que, si necesita que le ayuden con el tema de educación financiera, usted es dirigente de un barrio, de una comuna, usted es parte de una organización barrial, de una organización de jóvenes, en la escuela, por ejemplo, el Comité de Padres de Familia, y necesitan, de hecho, deberían requerirlo, pueden acercarse a su cooperativa amiga, su cooperativa, en este caso, por ejemplo, la cooperativa San Miguel de Sicchios. Ahí la parroquia, en este caso la gente de la comunidad, de la escuela, del colegio, de la iglesia, etcétera, etcétera, pueden acercarse para solicitar que la cooperativa comparta con usted los procesos de educación financiera, porque eso es parte de nuestro compromiso social, ¿sí?, que tenemos. Así que eso, mi estimado Everaldo, entonces, más que hablar de qué hacer con educación financiera es hacer respetar nuestros derechos y que ahora ya es una obligación.
6: En Radio La Tacunga, Fabián, déjame contarte que cada jueves a partir de las 5 de la mañana hay una especialista que maneja un tema sobre estrés financiero. Quisieras poner en sintonía ese programa y la gran cantidad de audiencia que tiene. Saludamos a Marianita Silva, que dirige junto a Santiago Naula este programa a través de Radio La Tacunga. Por eso es importante el tema de la educación, ¿no? Y a veces usted no se deje llevar, Fabián. Ahora, claro, está de moda el TikTok, ¿no? Y cuando tú te encuentras ahí con algunos, tú lo decías, algunos especialistas, o también ahora el tema de los fraudes electrónicos que se están dando, ¿no? Que te convencen para invertir en plataformas que a veces desaparecen. Entonces, también ese es un tema que se puede aprender a través de la educación financiera. Fabián, quisiéramos pedirte otro tema muy importante que tú lo manejas muy bien, es el balance social. Cómo el tema de balance social a nivel de las cooperativas también debe ser manejado con este buscar cómo ir integrando también a la comunidad y ir acercando más a su institución.
7: Sí, mi estimado Everaldo, y qué buen punto que lo pones en la mesa y que te agradezco también la oportunidad. Hay que entender que la cooperativa de ahorro y crédito no solamente es el tema financiero o el manejo del dinero, ¿sí? Es de fondo una organización que tiene principios, ¿sí? Principios y valores cooperativos en los cuales se establece justamente el objetivo, la misión y la visión de por qué tener una cooperativa de ahorro y crédito, que es la final, mejorar la calidad de vida de los asociados a través del dinero, del ahorro y del crédito. Sí, porque el cooperativismo justamente busca generar una mejora en la calidad, en las condiciones de vida de las personas, de sus socios, de las poblaciones, de las comunidades. De hecho, la cooperativa está reconocida por muchos organismos internacionales y por muchos expertos que hacen los análisis económicos, está reconocida como un modelo realmente alternativo y único de desarrollo social comunitario, en donde todos pueden participar y a la vez todos pueden generar una redistribución de lo que se llama la riqueza, que en otros modelos lastimosamente se prima, ¿no? El individualismo, el egoísmo, la acumulación. Entonces, en el cooperativismo no. El cooperativismo es un modelo más integrador, más solidario, más asociativo, más comunitario. Pero eso a la vez hace que nosotros también tengamos responsabilidades. ¿Y cuál es esa responsabilidad? Justamente ayudarnos nosotros y ayudar a los demás. Ese es el compromiso básico del cooperativismo. Nos ayudamos nosotros, yo te ayudo, tú me ayudas, y a quién más que no tiene acceso a esas condiciones, a esas buenas condiciones, a esos servicios que nosotros ya los tenemos, ¿cómo les podemos compartir? ¿Cómo les podemos convidar? Eso es el concepto de responsabilidad social cooperativa, que lastimosamente muchas organizaciones, muchas empresas privadas, digamos así, lo pusieron como la famosa ayuda, ¿sí? Como la famosa creación de fundaciones en las cuales la empresa X, la transnacional YC, dona fondos. Sí, no es una actividad de que, yo tengo plata y voy a ver a quién ayudo. No, el cooperativismo nace con ese derecho, con ese compromiso, es decir, ayudémonos todos. No necesariamente con dinero, puede ser con participación, con aporte personal en este caso, con la fuerza, el trabajo, con las ideas, con las palabras, con la presencia, el darle una palmadita cuando está caído, vamos, anímate, levántate, tú puedes. El ir entre todos a hacer la famosa colecta y ayudarle al compañero que está caído. Eso es solidaridad y responsabilidad social cooperativa. Y eso trasladémoslo a nuestras cooperativas que cumplen, sí, que cumplen eso. No solamente muchos saben decir, es que la cooperativa es la que me ayudó al equipo de fútbol a darme los uniformes. La cooperativa es la que me regala la fundita de caramelos de Navidad. No es eso responsabilidad social. Responsabilidad social es lo que hace, por ejemplo, la cooperativa en educación financiera, ¿sí? Que es gratuita para todos los asociados. Responsabilidad social de la cooperativa es cuando apoya a la cultura de las zonas. Y aquí quiero valorar, mi estimado Everaldo, que yo tengo también ahí una deuda pendiente con la cooperativa San Miguel de Sitios y especialmente contigo, sí, con tu señor padre también, la invitación al Festival del Zapallo. Ya lo has institucionalizado y eso es importante, es una práctica que nació en la comunidad y que nació por iniciativa de una cooperativa, en este caso por la cooperativa de recrédito San Miguel de Sitios. Entonces, eso es ayuda social, eso es promocionar la cultura, eso es nuestra responsabilidad social cooperativa. Y podríamos hablar de mucho, que eso te pido también, Everaldo, en otro programa con un poco más de tiempo, podemos hablar solo de balances de responsabilidad social cooperativa y del balance social. Cierro diciendo que dentro de ello también, a través de una normativa que se emitió de la Superintendencia de Economía Popular Solidaria, a este año 2026, todas las cooperativas en el Cura, todas, de todos los segmentos, debieron ya enviar el informe del balance social, ¿sí? Que es justamente qué acciones, qué actividades, cuánto de dinero, de presupuesto destinamos para ayudar a nuestros asociados y para cumplir nuestros principios cooperativistas. Eso en sí, mi estimado Iberat.
11: Muchas gracias, Fabián. Qué gusto siempre recibir también. Es una clase magistral porque Fabián tiene una amplia experiencia, no solo en el Ecuador, ha estado en varios países centroamericanos compartiendo estas experiencias cooperativistas, y por eso siempre es agradable conversar con Fabián este tema del mundo del cooperativismo y de estos resultados, de estas experiencias. Fabián, quisiera que nos cuentes cómo está previsto el desarrollo del noveno congreso que la red Equinoccio lanza al Ecuador, invita a los compañeros cooperativistas para que durante 2 días en charlas magistrales con especialistas nacionales e internacionales compartan estas experiencias cooperativistas en el Ecuador. Así es que, Fabián, yo estoy muy contento porque ya mis consejos de administración, de vigilancia, me han pedido ellos que por favor les envíe al Congreso de la Red Equinoccio, si es que una delegación del Cantón Sitchos va a estar presente en este Congreso. Fabián, ¿cuáles son los detalles para que quienes quieran asistir también puedan hacerlo en esta oportunidad?
7: Fantástico, Everaldo, muchas gracias. En este caso, igual, ya saben, me encanta la docencia también. Fui docente en su momento en universidades, en posgrados. Y el tema didáctico, hay que decirlo así, este es primero un evento, ¿sí? Uno de los eventos más insignes hoy por hoy en el Ecuador en el que se trata el cooperativismo. Hay otros eventos en los que se trata sobre finanzas, sobre temas de innovación, sobre temas tecnológicos, pero nosotros, la red Equinoccio, y eso tenemos el honor de comunicarles a ustedes, en nuestro plan estratégico está establecido ser la primera red que habla y promocione el cooperativismo. El cooperativismo a nivel general, a nivel contextual, ¿sí? No solamente el de ahorro y crédito, sino el cooperativismo, como te les decía, como motor, como fuerza de desarrollo, como modelo alternativo de desarrollo más humano, más social. Y por ende, nuestros congresos, ese es otro gusto decirles a la gente, cosa de que se motiven también a venir. Es el noveno. Ya hemos pasado 8 años trabajando en el Congreso y cada año lo vamos perfeccionando, haciéndolo más de calidad, más humano, más social, más atractivo para que usted cuando diga, bueno, ¿y para qué me voy a ese evento? Es para que pueda primero aprender, conocer entre compañeros, conocerse entre compañeros y, como yo digo, encontrarse con los amigos, porque este espacio del Congreso es eso, es un espacio de encuentro de amigos y de conocidos que en ese momento también se fraternizan y pueden hacer también nuevas amistades, ¿sí? Entre los gerentes, entre los técnicos, entre los directivos. Ese es el espacio del Congreso de la Red Equinoccio y que justamente es sobre el cooperativismo. Y en este año lo hemos denominado Vivamos el Cooperativismo. ¿Por qué? Porque nosotros debemos vivirlo. Es como cultura de la calidad. ¿Cómo haces calidad si no vives de calidad, con calidad? Entonces, ¿cómo haces cooperativismo si no vives del cooperativismo, si no lo sientes del cooperativismo? Entonces, eso es parte del Congreso. Entonces, ¿qué tenemos y qué eso es importante para que vengan? Como les decía, es un evento donde combinamos elementos nacionales e internacionales porque traemos expositores de primera línea. Va a estar presente desde Colombia Juan Fernando Álvarez, que es un experto conocedor sobre la economía social solidaria y el cooperativismo, que va a traer información, pero con data que ustedes realmente se van a quedar absortos de la importancia que tiene nuestro sector cooperativo, nuestro sector a nivel latinoamericano, centroamericano y a nivel mundial. El otro elemento importante, este congreso está estructurado en cuatro momentos. El primero, que va a ser justamente los ejes de cooperativismo, de gestión social, de control interno y de transformación tecnológica. Estos momentos serán establecidos, como les decía, tanto en la mañana, en la tarde y al siguiente día del día, en este caso jueves y del día viernes. Y en la tarde nosotros tendremos las mesas temáticas con autoridades y con expertos de cada uno de los temas. ¿Qué es lo atractivo que vamos a tener este año en el Congreso? Pues trataremos lo que se está viendo en el momento, que es la tendencia tecnológica, ¿sí? El tema de las cooperativas, de las fintechs digitales, de estos medios de pago digital, cómo poder hacer una mayor inclusión financiera. Vamos a tener también la regulación para este mecanismo, para que las cooperativas sepan cuáles son nuestros límites, porque hoy la ciudadanía todo pide, dice, no, es que ya queremos las, solamente con el dedo en el celular y ya queremos. Pero eso, ¿qué riesgos trae? ¿Qué problemas ha dado ya a muchas organizaciones que están implementando eso? Entonces, ese es un espacio bueno. Y al siguiente día tendremos una mesa de control en donde es importante que estemos alertas. Se implementó la Ley de Protección de Datos, estimados compañeros, y nuestros compañeros de las cooperativas lo saben. Es obligatorio que ahora tengamos un delegado de protección de datos, que implementemos eso, porque si no, las multas son multimillonarias, en verdad, las multas son altísimas. El otro tema es que tenemos cambios en la prevención del lavado de activos, y eso es importante que lo sepamos, que nuestras cooperativas, y tengo que decirlo, no, con mucha seriedad, dicen, es que en las cooperativas lavan el dinero, cuando no se dan cuenta que nosotros somos los más regulados.
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0: en Radio La Tacunga, las 13 horas con 9 minutos.
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13: El Evangelio según San Juan, capítulo 16, versículos 12-15. Jesús nos dice, el Espíritu de la verdad les guiará a la verdad plena. Por eso, el mensaje de Dios no se queda solo en Jesús. Tenemos que confiar en la acción del Espíritu Santo. Eso implica en cada uno de nosotros ser buscadores incansables de la verdad. No una verdad rígida, sino una verdad amplia, en donde la revelación de Dios se sigue manifestando a través de la Iglesia Sinodal, la Iglesia de la Escucha, y la Escucha a todos. Por eso sigamos buscando la verdad presente en la presencia de Dios en medio de nosotros. Que Dios les bendiga a todos ustedes y que el Espíritu Santo nos guíe a la verdad plena. En el nombre del Padre, y del Hijo, y del Espíritu Santo. Amén.
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1: En Radio La Tacunga, las 13 horas con 15 minutos.
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0: Muy bien, muy buenas tardes. Un gusto, estimados amigos. Muy buenas tardes. Estamos nuevamente junto a ustedes en este día miércoles. Hoy es 13 de mayo. Han pasado 13 días de este mes dedicado a mamá. Así que un saludo muy atento para ustedes, amigos, a través de 102.1, 97.1, 96.5 Sixtos. Un saludo para mi amigo Everaldo. ¿Cómo está mi querido amigo Everaldo? Si es posible, por favor, comuníquese más luego. Será un gusto comunicarme con usted, mi querido y estimado amigo, señor Argüello. Saludos, saludos para ustedes. Saludos para nuestros amigos en 96.5 Sixtos. Y bueno, a través de www.radiolatacunga.com, un saludo de todo corazón para quienes se encuentran en los diferentes puntos de nuestro país. www, la señal internacional. Buenas noches, muy buenos días en los diferentes países de Europa. Estados Unidos, nuestro saludo. La señal llega aquí a través de www.radiolatacunga.com. Nuestra señal surge desde la hermosa ciudad de Latacunga en la provincia de Cotopaxi, Ecuador. Estamos sumamente complacidos de saber que usted está con nosotros. Vamos a avanzar hasta la hora 15 con su programa Voz Amiga. Entonces, queremos también recordarles que usted puede comunicarse con nosotros a través de más 593-99-53-18-98-1. Su mensaje de WhatsApp, mensaje de voz, puede hacerlo ahí. ¿En qué parte del mundo usted nos está escuchando? 593-99-53-18-98-1. Y ahora mismo estamos saludando en las Carolinas del Norte, Carolinas del Sur. Aquí nos encontramos con un mundo de hispanos, gente de Centroamérica, gente de Sudamérica. Para cada uno de ustedes, nuestro abrazo imaginario y nuestro deseo sincero que estén pasando un momento sumamente agradable. Comenzamos cuando tenemos las 13 horas con 22 minutos, una hora menos en la región insular.
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0: Aquí tenemos algún dato para compartir con ustedes en esta tarde de hoy miércoles, estimados amigos. Y me refiero, este es un dato de importancia para la provincia del Cotopaxi, para la Tacunga y también para la zona centro del país. La reactivación del Aeropuerto Internacional Cotopaxi en la Tacunga está en marcha con nuevos esfuerzos gubernamentales y privados en mayo de 2026. Tras 9 años sin vuelos comerciales regulares, las autoridades buscan activar la zona franca y fomentar la carga, aunque persiste desafíos logísticos y la necesidad de compromiso del sector productivo. No creo que el compromiso sea también del sector productivo. El sector productivo de la zona centro del país, yo creo que está muy comprometido. Se va a comprometer, se le va a interesar que el aeropuerto internacional en la provincia de Cotopaxi, en la Tacunga, funcione y que el dinero de los ecuatorianos no se desperdicie en lo que está invertido ahí. Así que la misión tiene el presidente de la República y las autoridades de la provincia en hacer esto realidad. Y ojalá algún momento hubiese la idea de que tantos y tantos latacungueños, cotopaxenses de la zona centro del país, de las provincias de Chimborazo, de Tungurahua, conformen un grupo humano para impulsar la reactivación del Aeropuerto Internacional Cotopaxi. Bien, por ello, anhelamos que estas cosas se den. Y bueno, por otro lado, también hay otra cosa que hoy escuchaba en la mañana y se referían a arreglar la vía, la avenida General Iturralde. Esta vía que conduce desde el centro de la ciudad de La Tacunga hasta Alaques, Mulaló, San Buenaventura. Aspiramos que la prefectura comience ya, dicen que va a comenzar al trabajo, que primero ha sido desde la zona de circunvalación, hoy no va a ser desde ahí, va a ser desde el semáforo que se encuentra en San Silvestre. Esperemos, pero lo importante después de todo es que esa obra se haga. Está sumamente deteriorada. El transporte necesita una buena vía. La avenida General Iturralde es necesario que se rehabilite, que se dé un buen trabajo, una buena capa de asfalto, porque es una vía de alto tráfico. Así que las autoridades de las parroquias de Alaques, de Mulaló, ¿quién más? San Buenaventura. Estén también pendientes de este importante trabajo. Así que un saludo para los amigos de la prefectura del gobierno autónomo descentralizado de la provincia de Cotopaxi. Es buena obra esto, es bueno porque va a mejorar la viabilidad en la zona.
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2: En Radio La Tacunga, las 13 horas. Con 29 minutos.
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2: La fidelidad de Jesús a su misión como enviado, aun cuando sabía el sufrimiento que le esperaba, impulsa la respuesta actual. Jesús es traicionado por uno de sus discípulos. Esta traición nos recuerda cómo a veces, por egoísmo o por seguir intereses personales, podemos alejarnos del camino de la verdad y del amor que Jesús nos enseñó. La labor misionera no está exenta de tentaciones y traiciones, mas la cercanía y familiaridad con el Espíritu Santo enderezan los caminos y los corazones del misionero. ¿En qué momentos hemos sido infieles a nuestras creencias, a nuestros valores, a nuestra misión? Renovemos nuestro compromiso con Cristo, fieles hasta el final.
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0: Aquí estamos como siempre, listos a continuar en su programa de Voz Amiga. Lo que habíamos indicado hace momentos, aquí está otro dato que dice el ministro Roberto Luque, con E. El ministro Roberto Luque informó que mediante un video que se están realizando trabajos para la reactivación del Aeropuerto Internacional Cotopaxi, el objetivo, según explicó, es fortalecer la conectividad aérea y dinamizar el desarrollo económico y productivo de la provincia. Gracias, ministro Roberto Luque. Gracias. Anhelamos que esto se haga realidad de una muy buena manera, que haya equidad en este aspecto. Por el momento, no se han establecido fechas oficiales para el inicio de las operaciones. Entonces, ministro Roberto Luque anuncia avances para la reactivación del aeropuerto de Cotopaxi. Es buena esta noticia. Así que esto vamos a dar seguimiento a ver cómo avanza, qué está pasando con este querido aeropuerto de nuestra provincia de Cotopaxi. Así que manténgase atentos a esta situación. Hay un dato que también me llama la atención y quiero compartir con ustedes. Dicen que este dato sale de inteligencia artificial. Al finalizar el gobierno de Rafael Correa, en mayo del 2017, la deuda pública total de Ecuador se situó en aproximadamente 400 mil millones de dólares, lo que representó un incremento de más de 25 mil millones durante sus 10 años de gestión, iniciando en cerca de 13.500 a 14.000 millones en el 2006. Lo importante de todo esto es que en el país se puede apreciar obra, acción. ¿Para qué hicieron estos préstamos? ¿Hubo obra? Estos últimos tiempos han llegado dinero y dinero, ¿verdad? ¿Qué está haciendo el país con ese dinero? ¿Qué está haciendo el gobierno con ese dinero? ¿Está sirviendo para alguna cosa importante o para qué? Por otro lado, estimados amigos, la ingeniera Carmen Lucía Toapanta es la nueva presidenta ejecutiva de la Empresa Eléctrica Provincial Cotopaxi S.A. Ingeniera electrónica e instrumentación por la Escuela Politécnica del Ejército, con maestría en administración de empresa y maestría en conectividad y redes de ordenadores, cuenta con una amplia trayectoria en el sector eléctrico, gestión, administración y formación académica. Así que Carmen Lucía Toapanta es la nueva presidenta ejecutiva de la empresa eléctrica. Saludos, deseos sinceros que triunfe. El triunfo de usted, ingeniera, es el triunfo también de los cotopaxenses. Así que nuestro saludo para usted.
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1: En Radio La Tacunga, las 13 horas. Con 44 minutos.
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1: En Radio La Tacunga, las 14 horas con un minuto.
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Y bueno, estimados amigos, quiero comentarles algo. Hoy la Iglesia Católica celebra a Nuestra Señora de Fátima, una de las advocaciones marianas más queridas en el mundo. Un día como hoy, 13 de mayo de 1917, la Virgen María apareció por primera vez a los tres pastores, como es Lucía, Francisco y Jacinta. Esto en Coba, diría, Portugal, llevando un mensaje de oración, conversión y paz para toda la humanidad. Esto pasó un día como hoy, allá por los años de 1917. ¿Qué más vamos a comentarles? ¿Qué más vamos a comentarles, estimados amigos, que la visita de Trump, de Donald Trump, presidente de los Estados Unidos, al presidente de China, puede redefinir la relación entre las dos superpotencias del mundo? Son datos que aparecen rapidísimo, y así como el tiempo avanza, el mundo, la sociedad, sigue generando noticias.

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1: Queremos comentarles que el Ministerio del Ambiente dispuso el cierre temporal de varias zonas turísticas del Parque Nacional Sangay, entre ellas el volcán El Altar y las rutas hacia las lagunas Amarilla y Azul, debido a las fuertes lluvias registradas en la zona andina. La medida estará vigente, estimados amigos atentos, del 6 de mayo al 17 de mayo. Y se busca proteger a turistas nacionales y extranjeros ante el riesgo en senderos y accesos afectados por la condición climática. Las autoridades informaron que, tras el cierre, guardaparques realizarán una evaluación técnica para determinar si los sitios pueden reabrirse o si será necesario extender la restricción. Por otro lado, amigos, la venta de gasolina extra Ecopaís Super Diesel continúa siendo irregular en Quito este 13 de mayo. Tras 3 días consecutivos de dificultades para abastecer, aunque las redes sociales circulan versiones que atribuyen la escasez a supuestas especulaciones, los reportes técnicos y las autoridades coinciden en que la causa real es una combinación de factores externos y operativos, no un intento deliberado de restringir la oferta. Los problemas comenzaron el viernes 8 de mayo del 2026, días antes de que entraran en vigencia los nuevos precios de los combustibles. Desde entonces, estaciones de servicio en Quito, Guayaquil y Cuenca reportaron quiebres de stock, filas extensas y tiempos de espera prolongados. El 12 de mayo, cuando los nuevos precios empezaron a regir, la demanda se disparó. Así las cosas en el país. Escasez de gasolina en Ecuador, causas reales detrás del abastecimiento irregular. Esperemos que poco a poco esto vaya solucionando. Todos necesitamos movilizarnos. Hay mucha gente que depende de su vehículo, de su taxi, de su camioneta, de su camión, de su bus para poder trabajar. Y cuando no hay combustible, es jodido. Incluso para la población que se moviliza a diferentes partes, es un poco complejo. Así que esperemos. Y bueno, vamos revisando algunos datos también que puede interesarnos, en la zona centro del país, y nos enfocamos en la ciudad de Ambato. Debate del alza del pasaje en Ambato no se realizaría hasta finales de mayo. Así dice el dato informativo. Así que, a pesar del anhelo de los transportistas de que el alza de pasajes se trate en segundo y definitivo debate, desde la municipalidad se menciona que no existe un plazo para ello. Han pasado 64 días desde que el Consejo Municipal discutió y analizó en primera instancia el informe de la Comisión de Tránsito, Transporte, Movilidad y Seguridad Vial respecto a las ordenanzas que regula la tarifa de los servicios de transporte terrestre público de pasajeros de buses urbanos en Ambato. En ese momento, de acuerdo al informe técnico realizado por la Dirección de Movilidad del municipio, arrojó 3 valores. El primero, de la tarifa técnica con un monto de 51 centavos, la tarifa de punto de equilibrio se determinó en 43 centavos. Cada quien tendrá que llevar 3 centavitos más. Y la tarifa socialmente justo de 40 centavos. Ahí estuvo, 7 centavos más. No va a ser ni 45 ni nada. ¿Qué digo? Será 40 centavos. 43 centavos es el punto de equilibrio. La tarifa socialmente justo de 40 centavos. Pero todavía aún falta definir el asunto. Debate del alza del pasaje en Ambato no se realizaría hasta finales de mayo. Continuamos con ustedes, amigos. Son las 14 horas con 26 minutos, 14:26 minutos, una hora menos para la región insular. Una hora menos para la región insular. Saludos a ustedes, amigos, a través de www.radiolatacunga.com. Es la señal que nos une a todo el país. Saludos en el norte del Ecuador. Estamos saludando en Tulcán, Imbabura, la provincia de Pichincha. Saludos a nuestros amigos en la provincia de Loja. Gracias en Azuay. Saludos a nuestros queridos amigos en el Cañar. Aquí estamos en la Troncal. Saludos, amigos. Muy buenas tardes. El saludo desde la provincia de Cotopaxi, desde la Tacunga.

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Otro dato para compartir con ustedes en esta tarde en su programa Voz Amiga de Radio La Tacunga. El Ministerio de Educación reconoció al Programa de Desarrollo Positivo Juvenil, impulsado por la Universidad San Francisco de Quito, como una práctica innovadora en educación. El proyecto se desarrolló en Huangaje, una comunidad indígena del Cantón Jujilí, en Cotopaxi, y también recibió la condecoración al mérito social por parte de la Prefectura del Cotopaxi. Momento de saludar a nuestros buenos amigos en la ciudad de Ambato. Gracias por escucharnos. Saludos también en la ciudad de Riobamba. Aquí la señal surge desde www.radiolatacunga.com. A nuestros amigos en Baños de Aguasante en la provincia de Tungurahua, www.radiolatacunga.com. A quienes llegan a este hermoso lugar del Ecuador, Baños en la provincia de Tungurahua, feliz estancia, estimados amigos. Saludos también a nuestros queridos oyentes en la ciudad de Sicchos, Jardín Colgante de los Andes. Continuamos con ustedes y ahora nuestro apretón de manos, nuestro saludo en la ciudad de Saquicilí, nuestro saludo para ustedes, amigos.

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1: Y bueno, así un dato pequeñito para usted, estimado amigo, como para que conozca. Usted la lleva casi siempre. Y me refiero a la famosa corbata. El origen de la corbata se remonta al siglo XVII, durante la Guerra de los 30 Años en Europa, cuando mercenarios croatas al servicio de Francia utilizaban pañuelos al cuello como parte de su uniforme. Esta prenda, conocida como croata, fascinó al rey Luis XIV de Francia, quien la adoptó y popularizó como croate, derivando así en la corbata moderna. Miren cómo tienen sus orígenes. Hay tantas cosas que llevamos, pero no sabemos cómo tienen sus orígenes. ¿Cuál fue su origen? Este es el origen de la corbatica que llevamos. Pero en aquellos tiempos, mercenarios utilizaban un pañuelo en su cuello y luego se fue. Cambiando, y hoy vemos como la famosa corbata, ¿verdad? Y tienen diversos precios. ¿Cómo es la evolución?
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2: En Radio La Tacunga, las 14 horas. Con 44 minutos.
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Miren, aquí estamos con ustedes en esta tarde, llegando. ¿Cuánto nos faltan? 9 minutos nada más y estamos culminando el programa y queremos a ustedes agradecerles infinitamente por su amable sintonía. Un dato así de rápido lo que pasa en la capital ecuatoriana, dice: roedores en Quito alarman Avenida República del Salvador. Vecinos denuncian plaga de ratas y mala gestión de residuos en la Avenida República del Salvador. El municipio inspeccionó locales, halló más de 50 madrigueras y aplicó controles sanitarios en la zona de Quito. Este trabajito yo creo que también deben hacerlo en la Tacunga. ¿Por dónde? Por los mercados y especialmente por el mercado central de la Tacunga, por el sector El Salto, está junto al río Cutuchi. Ojalá no sea cierto lo que comentaba algún ex trabajador del municipio de La Tacunga en esa época, que era una locura las ratas en la ribera del río frente al mercado. Hoy hay necesidad de tomar muy en cuenta esto, y dar un poquito de buena imagen también tras el mercado. A veces cuando se pasa por ahí, esa calle totalmente con unos olores nauseabundos. ¿Qué más que no gusta a la gente de La Tacunga por el mercado cerrado de La Tacunga? Tras el mercado de La Tacunga hace falta dar un poco de mantenimiento, arreglar esa calle que está ahí, cambiar los adoquines. ¿Qué más? El piso es sumamente desigual. ¿No será que hay cuevas de ratas que pasan desde el río hacia la parte interna del mercado cerrado? ¿Por qué será que se hunde, que se desiguala el piso en esa calle? Hay necesidad de cambiar los adoquines y dar un buen mantenimiento y rogar a la población también que no arroje mucha basura, porque hay tanta basura arrojada en las riberas del río tras el mercado central de La Tacunga por el sector El Salto. Y a propósito de esto, de que moradores y representantes del Comité Promejoras de la República del Salvador, esto en Quito, de la avenida, piden que les ayuden con esto. Roedores en Quito alarman Avenida República del Salvador. Vecinos denuncian plaga de rata y mala gestión de residuos en la Avenida República del Salvador. Aspiramos una sugerencia entonces también para el municipio de nuestra querida La Tacunga. Saludos a ustedes, amigos, en la ilustre municipalidad de La Tacunga. Este es el incentivo de la tarde a través de Voz Amiga de Radio La Tacunga. Saludos a nuestros amigos a través de www.radiolatacunga.com.

Y bueno, así estamos llegando a la parte final del programa. Queremos agradecerles infinitamente por habernos dispensado con su amable sintonía. Mañana será otro día, como dice Santiaguito Naula. Mañana será otro día. Hoy el tiempo se acabó. Mañana estaremos nuevamente junto a ustedes a partir de las 13 horas en punto. Hasta entonces, felicidades, felicidades, que Dios bendiga grandemente este hermoso resto de la tarde. Felicidades, felicidades, hasta pronto, muy buenas tardes.

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1: En Radio La Tacunga, las 15 horas con 3 minutos.
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0: Muy buenas tardes, bienvenidos al Flash Informativo de la Hora. Gracias, amigos oyentes, por su sintonía, el espacio donde usted se mantiene al tanto de los acontecimientos más importantes de nuestra provincia y desde la localidad. A continuación, les presentamos un resumen ágil de nuestra cobertura informativa. Habitantes que residen a lo largo de la vía de San Buenaventura califican como positiva la intervención vial que actualmente se ejecuta en el sector. Sin embargo, insisten en que los trabajos deben desarrollarse de manera integral y no únicamente por fases. Fernando Quimbita, habitante del barrio, señaló que esta obra ha sido esperada durante varios años y considera fundamental que beneficie a todos los moradores de la zona. Aseguró que el mejoramiento vial representa una necesidad urgente para quienes transitan diariamente por este sector.
1: Así sería para mi concepto que hacer, porque está por muchos huecos y ahí se acaban los carros. Bueno, lo que sea que haga, pero por lo menos sea por unos pocos huecos siquiera. Haciendo mi trabajo sería que haga completo, pues que haga hasta el puente está destruido.
0: De igual manera, Jorge Quimbita manifestó que la rehabilitación de la vía ha sido un pedido constante a las autoridades y pidió que la ejecución de los trabajos se cumpla dentro de los plazos y condiciones establecidos en el contrato. Los moradores temen que retrasos o intervenciones parciales vuelvan a afectar la movilidad y las condiciones del sector.
2: La vía primerita está muy destruida. Se ha venido esperando tanto tiempo, las autoridades han hecho de agotar todo, pero no ha habido la atención correcta de las personas que tienen que hacer esto.
0: Por su parte, César Panchi, transportista que circula diariamente por la zona, reiteró la necesidad de que la vía sea intervenida en su totalidad y no solamente por tramos. Los habitantes esperan que las obras avancen con normalidad y que se respeten los tiempos previstos, evitando afectaciones económicas para los negocios y familias del sector.
3: Bueno, sería bueno, porque legalmente está destruido casi todo el trayecto de la Miguel Iturralde hasta el puente de Alaques. Veo que yo viajo diario y está bastante destruido. A nadie le conviene porque todo fuera una sola, que sea una repavimentada para que... Por aquí circula bastante carro, pues entonces fuera bueno que hagan el mantenimiento total de esa avenida.
0: El reporte de Paulina Balseca desde el Panecillo, parroquia Eloy Alfaro.
4: Moradores del barrio Panecillo, ubicado en las partes altas de la parroquia Eloy Alfaro, continúan enfrentando serias dificultades por la falta de agua potable, una problemática que, según denuncian, se arrastra desde hace varios años.
5: Solo horas en la, por ejemplo, dice que hay de las 2 de la mañana, creo que dice que mandan a coger el agua.
0: Hoy en El Informador conoceremos sobre la horticultura, una actividad diaria en la parroquia San Buenaventura del Cantón Latacunga. Paulina Balseca nos da el avance.
4: Hoy estamos en la parroquia San Buenaventura y vamos a conocer cómo se da la producción orgánica que de aquí llega a los diferentes mercados, principalmente al mayorista y al salto. Y son productos que son cultivados aquí con el esfuerzo de su gente, también de manera cuidadosa con el ambiente.
6: Bueno, buenos días para Radio Latacunga y los que aquí están haciendo la vista. No somos atendidos por el municipio, no nos atienden nada, o sea, nosotros tenemos que esforzar. Usted sabe que si no trabajamos, no podemos alimentarnos. De acuerdo a esto, nosotros alimentamos. Aquí sembramos nosotros hortalizas, toda clase de hortalizas.
0: Este el avance informativo de las 3 de la tarde. Nos encontramos con estas y más notas para ampliarlas en El Informador, el espacio de todas las voces, nuestro noticiero de Radio Latacunga, la voz de un pueblo en marcha. Julio César Erazo, Radio Latacunga.
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0: en Radio La Tacunga. Las 15 horas con 15 minutos.
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1: En Radio La Tacunga, las 15 horas con 32 minutos.
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1: En Radio La Tacunga, las 15 horas. Con 49 minutos.
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1: En Radio La Tacunga, las 16 horas, con 5 minutos.
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5: El Evangelio según San Juan, capítulo 16, versículos 12-15. 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Por eso sigamos buscando la verdad presente en la presencia de Dios en medio de nosotros. Que Dios les bendiga a todos ustedes y que el Espíritu Santo nos guíe a la verdad plena. En el nombre del Padre, y del Hijo, y del Espíritu Santo. 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
1: En Radio La Tacunga, las 16 horas. Con 17 minutos.
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1: En Radio La Tacunga, las 16 horas con 46 minutos.
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1: En Radio La Tacunga, las 17 horas con 2 minutos.
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6: Buenas tardes a usted que nos escucha en Radio La Tacunga AM y FM. Buenas tardes a Patricio Aldana en controles, a Silvia Vega en el micrófono y la conducción de este noticiero. Para nosotros siempre es un gusto informarle.
7: Muy buenas tardes, abrimos las puertas de este espacio informativo también a la comunidad y la ciudadanía. Recordarles que nuestro equipo informativo también recorre varios sectores recogiendo la opinión de la gente.
6: Usted es nuestro primer reportero, así que llámenos al 098-491-3402. Nos vamos con los títulos de esta tarde.
7: Moradores de San Buenaventura piden que intervención vial sea en una sola fase.
6: Frontera Norte paga el costo mientras corre el plazo de la CAM por aranceles entre Ecuador y Colombia.
7: En el barrio Panecillo deben madrugar para abastecerse de agua.
6: Monjas espera por varios años obras de vialidad y alcantarillado.
7: GAD Parroquial de Mulaló pide que debate por tramo inicial no frene asfaltado hacia Laques.
6: Entre surcos y esfuerzo, agricultores de San Buenaventura de La Tacunga sostienen la alimentación con producción orgánica.
7: En el tema de la comunidad, subida de precio de los combustibles golpea a familias, transportistas y comerciantes.
6: Buenas tardes, hoy tendremos el comentario del padre Giorgio Peroni, director general de Radio La Tacunga AM/FM.
7: 17 horas ya con 5 minutos, arrancamos a esta hora del día con el detalle de la información más destacada. Moradores de San Buenaventura piden que intervención vial sea en una sola fase.
6: Los habitantes del sector de La Tacunga exigen que la intervención vial se ejecute en una sola etapa de forma integral y dentro de los plazos establecidos para evitar afectaciones a moradores y negocios locales. Paulina Balseca, desde San Buenaventura.
8: Nos encontramos en la vía La Tacunga-San Buenaventura, una vía que debía ser intervenida desde hace varios años. Hoy, de acuerdo a las autoridades, la intervención sería desde el semáforo hacia el norte.
9: Los habitantes que se encuentran ubicados a lo largo de la vía Miguel Iturralde destacan como positiva la intervención vial que se ejecutará en el sector. Sin embargo, insisten en que los trabajos deben realizarse de manera integral y no por fases. Fernando Quimbita, habitante del barrio Bellavista, señaló que la obra ha sido esperada por varios años y considera importante que se beneficien todos los moradores de la zona.
10: Bueno, yo pienso que la vía primerito está muy destruida. Se ha venido esperando tanto tiempo, las autoridades han hecho de agotar todo, pero no ha habido la atención correcta de las personas. ¿Quién tienen que hacer esto? Y es lastimosa lo que se está escuchando, que se van a llevar en 12 etapas. Yo creo que deberían tener prioridad en hacer en una sola, porque es una vía en donde hay muchos negocios y es una vía que es después de la Panamericana para poder descongestionar. Entonces, haría el pedido a las autoridades, a quien tengan que ver, que se ejecute lo más pronto y que sea de una sola, porque tampoco no se puede perder, porque hay mucho negocio y mucha gente vivimos de los negocios y hay que realizar tantos acuerdos bancarios que no, ellos no nos disculpan. Tantas veces se ha estado pidiendo a las autoridades, inclusive mediante desfiles, o se ha tratado de conversar, pero no han parado asunto. Y esta vez veo que por ahí hay una buena voluntad, pero yo lo que le pido es que se haga de una vez por todas, en una sola etapa. Es obvio que se convierte eso en político. Nosotros decíamos que cuando esto han de tomar en cuenta cuando esté cerca las elecciones, y así el pueblo está viendo que así se está dando.
9: Jorge Quimbita, también morador del sector, manifestó que el mejoramiento vial ha sido un pedido constante a las autoridades y pidió la ejecución de la obra completa y dentro de los tiempos de establecidos.
3: Esta chisería para mi concepto, que es porque está con muchos huecos y ahí se acaban los cables. Siento mi trabajo sería que haga completo, que haga hasta el puente está destruido. Aquí esta vez vende cuando uno se coge algún carro, se va para arriba, usa los huecos, gracias, se está para chocar porque por esquivar los huecos.
9: Por su parte, César Panchi, transportista que circula diariamente por la zona, reiteró la necesidad de que la vía sea intervenida en su totalidad y no únicamente un tramo.
11: Sería bueno porque legalmente está destruido desde casi todo el trayecto de la Miguel Iturralde hasta el puente de Alaques. Veo que yo viajo diario y está bastante destruido. A nadie le conviene porque todo fuera una sola, que sea una repavimentada para que, porque por aquí circula bastante carro, pues entonces fuera bueno que hagan el mantenimiento total de esa avenida. En especial a las autoridades a quien les competa, que esta vía es de bastante, que va a los carros, van para Mulaló. Entonces, si fuera bueno que les den el mantenimiento necesario, pido de favor a las autoridades competentes que tomen cartas en el asunto.
8: Otros moradores del sector se han negado a dialogar con nosotros, dicen desconocer del tema, pero el pedido de quienes hacen comercio y habitan aquí es que a largo plazo el totalidad de la vía sea intervenida y en una sola etapa para evitar afectación económica. Con cámaras de Santiago Naula, Paulina Balseca.
7: Ya con 10 minutos, nosotros continuamos informando a esta hora del día, agradeciendo también a todos quienes se encuentran ya en nuestra compañía. Continuamos ya con lo más destacado del acontecer nacional. Persisten los problemas en el despacho de combustibles en varias estaciones de servicio en Guayaquil, donde conductores continúan reportando largas filas, retrasos y restricciones en la venta de gasolina y diésel. La situación ha generado preocupación entre transportistas y ciudadanos, quienes desde tempranas horas buscan abastecerse ante el temor de un mayor desabastecimiento en distintos sectores de la ciudad. En algunas gasolineras se ha informado sobre la venta limitada de combustible, mientras otras permanecen a la espera de nuevos despachos.
6: La actividad noticiosa en El Informador, lo más importante de este día a nivel nacional. Para este miércoles 13 de mayo está prevista la audiencia individual al exministro del Interior del correísmo, José Serrano, detenido en Miami, donde se definirá si permanecerá en Estados Unidos o será deportado hacia Ecuador. La dirigencia judicial fue programada para las 13 horas de este día miércoles ante la jueza estadounidense en el caso a emitirse un fallo de deportación. Serrano deberá retornar obligatoriamente al país, donde pesa en su contra una orden de prisión preventiva por su presunta vinculación como autor intelectual del asesinato del ex candidato presidencial Fernando Villavicencio. Mientras tanto, la Fiscalía General del Estado también solicitó vincular a 5 personas más dentro de otra investigación relacionada presuntamente con la delincuencia organizada. Entre los nombres mencionados constan Fiorella Cajas y Yoconda María Enríquez, esposa y madre respectivamente del alcalde de Guayaquil, Aquiles Álvarez, quien forma parte a los 12 procesados de esta causa. Además, la Fiscalía busca incorporar a 9 empresas dentro de este proceso investigativo.
7: En otro ámbito de la información, las Fuerzas Armadas continúan desarrollando operativos de control CAMEX sobre la vía E45 en el tramo fronterizo con Colombia, como parte de las acciones de seguridad implementadas en la provincia de Sucumbíos para combatir actividades ilícitas y el contrabando en la zona fronteriza. Las intervenciones militares se ejecutan mientras permanece cerrado el paso por el puente internacional de San Miguel, medida que continuará vigente hasta nueva disposición de las autoridades nacionales. Así lo confirmó el ministro del Interior, John Reimbers, durante su entrevista realizada el día de ayer en esta provincia amazónica. Según información proporcionada por los organismos de seguridad, los militares mantienen controles permanentes en menos 14 puntos identificados como pasos irregulares utilizados presuntamente para el traslado de productos de contrabando y otras actividades ilegales. Las autoridades señalaron que los operativos se mantendrán de manera intensiva con el objetivo de reforzar la seguridad en la frontera y evitar el ingreso o salida irregular de mercancía ilícita.
6: Las 5 de la tarde con 13 minutos, Patricio, Silvia, y como para alivianarnos un poquito más del acontecer nacional, hay algo que trae alegría al mundo entero: las ceremonias inaugurales de la Copa Mundial de la FIFA, que continúan siendo uno de los eventos más esperados y comentados por los aficionados de todo el mundo. Cada edición busca superar a la anterior con espectáculos inolvidables que combinan música, cultura y tecnología. Entre las inauguraciones más recordadas por los hinchas, bueno, personalmente, a través de las diferentes etapas, yo recuerdo muchísimo a Italia 1990 y a Estados Unidos 94 como los espectáculos más importantes. ¿Para usted, Silvia?
7: No soy muy afín al fútbol, la verdad.
6: ¿Pero a las inauguraciones?
7: A la inauguración sí, genial. La inauguración sí llama mucho y además...
6: Shakira,
7: por supuesto, la reina de los mundiales.
6: 3 mundiales, ¿no? Ya, ahora nos vamos. Patricia Aldana dice, yo, España o Italia debe ser, ¿no? Uno de los dos debe ser, creo yo, dentro de los más importantes. Ahora nos vamos a pausa y enseguida retornamos con más información local, nacional e internacional.
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1: 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Las 17 horas con 15 minutos.
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0: febrero ya suma alrededor de 100 días y golpea al comercio, al empleo, al acceso a medicamentos y a la integración andina. Con este análisis desde la frontera norte, Silvia Vega.
1: La guerra arancelaria entre Ecuador y Colombia entra en cuenta regresiva. De acuerdo con las resoluciones publicadas por la comunidad andina el pasado 7 de mayo, ambos países tienen 10 días hábiles para retirar las medidas que afectan el intercambio bilateral. Ese plazo vence el próximo jueves 21 de mayo. El conflicto empezó en febrero con la tasa aplicada por Ecuador a productos colombianos y luego escaló con medidas recíprocas. Para el analista internacional Marco Romero, el problema va más allá de una diferencia comercial entre gobiernos.
2: Me parece que estamos ante una crisis mucho más complicada por dos razones. Una, la demora que ha tenido la respuesta. Yo estaba diciendo un ejemplo histórico, lo que sucedió con las salvaguardias que puso el Ecuador en el 2009 y en el 2014, en ese entonces el presidente Correa. Esas tuvieron una resolución en 2-3 días y obligaban al país a eliminar o autorizaban respuestas de los países afectados, en este caso Colombia y Perú. Entonces, ese es el primer factor. Y el segundo, es evidente que la forma en que se ha planteado el conflicto muestra claramente que no se trata de un tema comercial. Está afectado ese problema por un deseo de incidir en un proceso electoral que está en marcha en el vecino país del norte.
1: Desde una mirada internacional, Romero ubica esta disputa en un contexto más amplio: el aumento de proteccionismo y el uso de los aranceles como herramienta de presión política.
2: Estamos en un escenario global en el cual los acuerdos comerciales y la comunidad andina, si bien es un acuerdo comercial profundo, en la práctica se ha reducido a la fecha a un tratado de libre comercio, incluso más restringido que los que existen con otros países. Y para terminar, estamos viendo cómo, por ejemplo, en el tratado de libre comercio entre Canadá, México y Estados Unidos, no solo que la insatisfacción con ese proceso y con su funcionamiento llevó a modificar el acuerdo y pasar al T-MEC, sino también en este año, en el transcurso del próximo máximo, se está, ya están en marcha conversaciones para revisar. ¿Qué nos muestra esto? Que los procesos de integración regional enfrentan dificultades muy serias en un contexto global en el cual ascende el proteccionismo, las interdependencias comerciales se han vuelto un arma y los aranceles también un instrumento para no solo moderar o orientar los flujos de comercio, sino para sancionar, beneficiar o perjudicar o incidir en procesos que van mucho más allá del comercio y de la economía.
1: Para el analista, el pronunciamiento de la comunidad andina no cierra automáticamente la disputa, pero sí presiona a Ecuador y Colombia a volver al diálogo y evitar que el conflicto se prolongue.
2: Es una recomendación, pero que no tiene un papel vinculante. ¿Por qué? Porque no es una instancia supranacional. El derecho comunitario andino tiene espacios de supranacionalidad, es decir, espacios en los cuales las reglas comunitarias obligan al cumplir también prioritariamente esos procesos, pero acá fundamentalmente una resolución es una exhortación, una recomendación, no solo de que se evite usar este instrumento, sino también que los países puedan comenzar a generar diálogos, ¿no?, y aproximaciones para evitar que el proceso se vea mucho más afectado.
1: Mientras tanto, el impacto ya se siente en la frontera. Según Romero, la disputa afecta a Carchi y Nariño, golpea actividades como el transporte y el comercio y también genera preocupación por el acceso a medicamentos para pacientes con diálisis y otras enfermedades.
2: Los riesgos que existe para los países están a la vista. O sea, lo que está sucediendo en la provincia del Carchi, lo que está sucediendo en Nariño o lo que está sucediendo con los enfermos que necesitan medicamentos para diálisis y otras enfermedades que usualmente han venido de Colombia y a mejores precios, están enfrentando problemas. Entonces, por supuesto que esto va a tener impactos muy grandes en los países. El cambiar de dirección, por ejemplo, decir que se pase a comercializar con

0: vecino del sur con Perú, no es una respuesta que sirva para todos los sectores de transportistas, de intermediarios, de personas que realizan distintas actividades en la frontera norte, ¿no? Entonces el impacto ha sido ya muy fuerte, pero puede prolongarse mucho más si es que se vuelve estructural y ya no existen posibilidades de que se revea.
1: En este contexto, Ecuador anunció que reducirá la tasa aplicada a productos colombianos del 100 al 75%. Para Romero, esta reducción no soluciona el conflicto. El plazo de la comunidad andina vence el próximo jueves 21 de mayo, pero los efectos ya se sienten en la frontera. Para Marco Romero, la salida pasa por mediación, negociación y diálogo entre ambos países. Para Radio La Tacunga, reportó Silvia Vega.
2: 17:22 y en el ámbito positivo de la información, el deporte une a las familias y fortalece la integración barrial en San Buenaventura.
3: La Liga Barrial de Monjas impulsa nuevas actividades deportivas para la comunidad en La Tacunga. Vamos al reporte en vivo con nuestro compañero Santiago Naula desde la comunidad y también desde el deporte.
4: Bueno, nos encontramos aquí en la parte del barrio Monjas, del estadio de la Liga Parroquial San Buenaventura. A propósito, conociendo también el ámbito deportivo en las zonas rurales cercanas acá al cantón de La Tacunga. Visitamos acá este bonito estadio que está en mantenimiento con Jorge Patiño, él es presidente de la Liga Parroquial. Cuéntanos un poquito la situación deportiva también, aparte de otras actividades en los preparativos de esta semana. Cuéntanos, bienvenido para Radio La Tacunga.
5: Muy buenos días con todos ustedes, señores. Un agradecimiento a este medio de comunicación. Mi nombre es Jorge Alfredo Patiño. Yo actualmente soy el presidente de la Liga Barrial de Fútbol de la Parroquia San Buenaventura. La Liga Barrial de la Parroquia San Buenaventura está conformada al momento por 32 equipos de fútbol senior. Está formado por 8 equipos de fútbol máster, 8 equipos de fútbol femenino y posiblemente unos 2 o 3 equipos de fútbol sub 50. Al momento el campeonato está llegando ya a su parte final. Estamos ya por terminar el campeonato. La próxima semana, que contamos 24 de mayo, es ya la finalización de la Serie B, donde será la respectiva premiación a los 4 equipos que ocupen los 4 primeros lugares, los mismos que subirán o ya prácticamente están en la Serie A, dentro de los cuales está el Club San Silvestre Junior, el Club Bellavista, 2 equipos de aquí de Monjas, del Club Deportivo Monjas y el Club Ciscón, prácticamente suben de categoría a la Serie A. La Serie A estamos terminando el día 7 de junio, estamos terminando ya la premiación con los equipos que queden de igual manera en la Serie A, ocupando los 4 primeros lugares. En cuanto a los escenarios deportivos, la Liga San Buenaventura, este es el estadio del barrio Monjas, no es de la Liga, sino es del estadio del barrio Monjas, sino que la Liga es la encargada, los moradores nos han dado la factibilidad de nosotros realizar el mantenimiento respectivo, y el escenario prácticamente es del barrio Monjas. Tenemos abajo el estadio también, que es del barrio La Libertad, pero es administrado por la Liga San Buenaventura. El único escenario deportivo que tenemos de propiedad de la Liga es el estadio que tenemos, del estadio central en la parroquia San Buenaventura. Como ya le comentaba, aquí el campeonato prácticamente de la Liga San Buenaventura está llegando a su etapa final. Es por ende que en el mes de junio, aquí en el barrio Monjas, festejan las festividades en honor a nuestro patrono San Pedro de Monjas. Por tal motivo, la Liga se ve también obligado, como yo también como morador de por acá, organizamos un campeonato para darle realce a estas festividades, que se denomina el campeonato de la Copa San Pedro de Monjas. Esa copa se inaugura este día domingo y estaremos jugando por 7 semanas, dando su etapa final el día sábado 27 de junio, que es las vísperas prácticamente del barrio, y estaremos culminando con la Copa San Pedro de Monjas aquí en el barrio.
4: Hay mucho talento acá, la juventud, también las edades que también hacen deporte acá, ¿no?
5: Bueno, esa es la idea, o sea, la idea del presidente es de que toda la gente se dedique a hacer actividad deportiva, hombres, mujeres, niños, y no dedicarse a otras actividades. Entonces pienso que el deporte es salud, el deporte es vida, el deporte une comunidades, el deporte hace amigos, amistades de toda índole. Entonces el objetivo del presidente de la liga y quienes estamos al frente de la liga, de realizar esas actividades deportivas. Nosotros no descansamos durante todo el año. Como usted se dará cuenta, estamos dando el mantenimiento a los escenarios deportivos, no porque ya se acaba el campeonato, esto deja de tener vida, no, al contrario, todo el tiempo nosotros somos una liga activa, somos una liga que estamos entre los primeros lugares y una de las ligas competitivas dentro del cantón Latacunga a nivel de Fede Libapal, y hay ocasiones que nos hemos ido también a representar los intercantonales a nivel de Fede Probá.
4: Un llamado también a la juventud, a la comunidad de la parroquia San Buenaventura.
5: Verdaderamente, el llamado será siempre constante a toda la juventud a que se acerque a realizar actividad deportiva. Los escenarios deportivos están disponibles todo el tiempo. Ahora que ya vienen las vacaciones a los niños, también nosotros después de este, la Copa San Pedro, ya inauguramos la Copa Verano. Es como si la liga se mantiene todo el tiempo activa. No, no descansa la liga, está siempre en actividad, y es por eso que nuestra liga se caracteriza por tener uno de los, como decir, mayor cantidad de equipos dentro de del cantón Latacunga. Y es la única liga también que tiene, como usted se dará cuenta, señor periodista, tiene tres escenarios deportivos que están al mismo nivel. Y es por eso que muchos equipos de otras ligas quieren venir a formar parte de esta liga San Buenaventura.
6: Invite a los ciudadanos de este fin de semana, ¿a qué partido?
5: Bueno, este fin de semana, como es de conocimiento, se da inicio a la Copa San Pedro. Tenemos cuatro partidos desde las 9 de la mañana, donde se estarán enfrentándose la Alianza Juvenil, que es un equipo muy antiguo de aquí del barrio Monjas, frente al Deportivo Monjas. Se está aquí en el Estadio de Monjas. Entonces está enfrentándose el Club América, estará jugando el Club Cataluña, el Club Buenaventura, también está el Club Ciscón, dentro de los equipos participantes de este certamen por motivo de las festividades de nuestro barrio.
6: Esto también dinamiza la economía, ¿no?
5: Lógicamente, lógicamente el deporte, usted sabe que el deporte es la que atrae a la gente, el deporte da vida a los barrios, y es por eso que San Buenaventura, usted al escenario que vaya, usted va a encontrar todos los fines de semana lleno de gente, entonces, y hay un interés bastante de todos los barrios de que la liga se haga cargo de los escenarios deportivos. Tenemos otros escenarios deportivos en el barrio Bellavista, en Santa Bárbara, y están empeñados de que la liga se haga cargo de esos escenarios deportivos, porque, como usted dice, esto produce, hay movimiento en la economía de cada barrio. Nosotros como San Buenaventurenses podemos promocionar la gastronomía, los productos que se expenden aquí en la parroquia San Buenaventura. Tenemos por acá los fines de semana las cabalgatas en los caballitos y muchas actividades. Entonces el deporte hace que se dé vida semana a semana a todos los barrios de la parroquia.
4: No hay excusas prácticamente entonces para hacer deporte, ni edades, ni tal vez ni tiempo. Así es que aprovechen visitando San Buenaventura acá, barrio Monjas. Desde aquí, desde barrio Monjas, vea, desde el estadio mismo, haciendo el reporte con Paulina Balseca.
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8: En Radio Latacunga, las 17 horas con 29 minutos.
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3: Las 5:31, 5:31, este es el encuentro con la información. Su noticiero de Radio La Tacunga le dice que el barrio Panecillo debe madrugar para abastecerse de agua.
10: Moradores del barrio Panecillo en la parroquia Eloy Alfaro denuncian que únicamente cuentan con agua potable durante pocas horas en la madrugada, situación que los obliga a levantarse de madrugada para abastecerse y enfrentar una problemática que aseguran lleva años sin solución. Escuchamos el reporte informativo de Paulina Balseca.
11: El barrio Panecillo, ubicado en las partes altas de la parroquia Eloy Alfaro, continúan enfrentando serias dificultades por la falta de agua potable, una problemática que según denuncian se arrastra desde hace varios años. Los habitantes aseguran que durante el día no cuentan con el líquido vital, situación que afecta las actividades diarias de decenas de familias. César Chicaiza señaló que únicamente cuentan con abastecimiento de 2 a 6 de la madrugada, por lo que deben levantarse a esas horas, almacenar agua y cubrir sus necesidades básicas.
12: Sí. Solo horas en la, por ejemplo, dice que hay de las 2 de la mañana, creo que dice que van a coger el agua. Y sí le veo que no hay agua en el día, no hay ni gota de agua. No. Cogen canecas, en tanques, cogen, sí, pero no hay suficiente agua. Le digo a las autoridades que vean hacer cómo aumentar el volumen del agua para este sector, porque no, es muy poco que está. Se cae el agua por acá.
11: Por su parte, William Payo indicó que pese a contar con un tanque de reserva, las dificultades persisten, especialmente para vecinos que no tienen cómo almacenar el agua y deben recorrer otros sectores en busca de líquido vital.
13: En este barrio no hay mucha agua, solo en las noches llega el agua, de día no tenemos agua. Yo adquirí mi terrenito por aquí y ya vivo casi 2 años por acá. Es lo de siempre. Yo tengo un pequeño, el chanchito que se llama, y eso lo almaceno en tanque de reserva, y ahí tengo para el día. Aquí vivo los 3 nomás, con eso me alcanza para mí. A veces los vecinos andan pidiendo agua, sí, los que no tienen el tanque de reserva. No nos han dicho, porque me escuché rumores que esta parte, que es zona rural, esta parte de aquí, de esta calle para allá, dice que es zona rural, que no tiene mucha preferencia, si me escucharon. Sí. Manifestado que van a poner alguna bomba para implementar todos los días normalmente el agua, pero no, hasta ahora no hemos visto. Sí llega, normalmente, hasta las 6 de la mañana llega. De ahí ya se corta ya. Yo como morador de este barrio pediría que nos implemente pues más trabajo y que haya alguna bomba, algo para que venga más agua para esta zona. Que traigan de algún lado, que hagan un proyecto, algo, pues nosotros como moradores estaríamos dispuestos a colaborar en cualquier cosa, en algún trabajo, en alguna minga, algo, ¿no?
11: Ante esta realidad, los moradores hacen un llamado urgente a las autoridades para que intervengan y den una solución definitiva a una necesidad que es prioritaria para la comunidad. Para Radio La Tacunga, junto a Patricio Aldana, reportó Paulina Balseca.
3: 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Mucha atención, son las 5:34. Los arroceros denuncian largas filas y trabas en la comercialización de este grano. Los productores pérdidas y exigen también respuestas inmediatas de las autoridades. Vamos a compartir precisamente una nota informativa desde el Ministerio de Agropecuaria. Gracias por estar con nosotros, compartiendo también la información desde el exterior.
14: ¿Cómo está, Nilo? Gracias, un gusto, sobre todo que usted sea la voz de nuestro pueblo, de nuestros agricultores, porque no tenemos voz aquí, no tenemos quien nos respalde. Aquí nos encontramos, como usted puede observar, más de 60 carros. Estamos presenciando dentro de la apiladora, en las afueras de la apiladora, de 10 carros que ingresaron, hasta ahora ya van 5 rechazados. ¿Por qué? Porque se triza. ¿Por qué? Porque está requemado. Entonces, tal vez no tengan conocimiento o qué pasa. El arroz tiene una función térmica, el arroz en cáscara. ¿Qué quiere decir? Que aumenta su calor, aumenta su temperatura a unos 40 grados centígrados. Entonces, vulgarmente, como se dice, se requema. ¿Qué quiere decir? Que no podemos tener más de 24 a 36 horas el arroz dentro de un carro, porque comienza a requemarse y por ende baja la calidad, sube la humedad y obviamente el arroz no vale. ¿Qué pasa cuando nos rechazan? Ir a regalar, ¿a quién nos compra? $18, ¿dónde más?
15: Me llamó una señora que salía llorando ahorita, le rechazaron.
14: Lastimosamente la señora, le dije que se quede para que pueda hablar, conversar, no, ella se puso mal. Me comentaron, la verdad, que también hace un tiempo atrás, no sé, 2, 3 días, una persona tuvo un preinfarto fuerte, tal vez de impresión fuerte. Quisiera hacer una comparación, querido Nilo. Yo presencié, acompañé a unos agricultores a vender donde Indo Agrícola Burgos, 75 carros de Indo Burgos. De los 75 carros, todo el día tomaron las muestras, ingresaron a los propietarios del arroz, indicaron los análisis de una manera precisa, máquinas de primera, muy gentiles los señores del MAG, el señor de la apiladora, indicó, mire su arroz cómo está, en el análisis, en el laboratorio. Entonces dijo, mire, nosotros estamos en la tabla, las normas INEN que pide, ojo, las normas INEN, queridos agricultores, son muy claras, impurezas y humedad, no se dejen engañar por otra cosa, ahí están las normas, están escritas.
15: ¿Qué pasó en esa apiladora? ¿Les recibieron rápido?
14: Esa apiladora, imagínense, 75 carros bajaron en un día. Ellos calificaron, aquí están los agricultores. Lastimosamente, el cupo que le dieron a esta industria solo fueron de 2.500 toneladas y ya se llenó.
15: ¿En la Burgos?
14: En la Burgos.
15: ¿Y aquí en Mejía Coca cuántas toneladas le adjudicaron?
14: Tenemos desconocimiento, por eso yo quiero hablar con la prensa, que nos den pues una información pública, ¿cuántas toneladas? Son 20.000 toneladas. ¿Qué pasa con Burgos, 2.500, con Arrocesa, que también está cerrada? Con Dajau, que hay más de 150 carros ahorita, ¿qué pasa? ¿Cuántas toneladas nos van a recibir? ¿Cuántas toneladas tiene de capacidad? No de recibimiento, de capacidad de apilador.
15: ¿Ayer cuántos carros entraron aquí?
14: 15 carros.
15: ¿Y hoy cuántos han ingresado?
14: De aquí nadie, ninguno. Yo estoy de aquí desde las 6 de la mañana presenciando porque los agricultores, la verdad, recién me aprobaron mi código QR hace unos 5 días. Yo coseché, tengo un arroz bueno, recién voy a vender al Estado yo. Mi primer carro, después de un largo proceso que hemos luchado, y ahora estamos aquí esperando la fila, y obviamente se me va a requemar el arroz.
15: Hay que mencionar algo, aquí no hay políticos, o sea, todos son agricultores. Aquí todos somos quienes sembramos la tierra y esperamos esta fecha para poder vender el producto.
14: ¿Qué piden, qué plantean ustedes frente a este problema, la preocupación que el arroz se les puede perder?
15: Agilidad en el trámite de recibirnos del arroz, agilidad. No puede ser justo que pueden habilitar otra apiladora con capacidad de recibirnos rápido, que sea preciso, el laboratorio que ande rápido, que mueva rápido, que salgan a coger muestras de acá y nos digan, ¿sabe qué, señores? Su carro califica y no califica. Entonces nosotros buscamos mercado rápido donde vender. Pero así como estamos de aquí, estamos en nada. No sabemos, cuatro días un vehículo encolumnado. El proceso de recibirnos es muy lento. Demasiado lento.
14: Bueno, y aparte de eso, todo el problema que genera estos carros acá, ¿no? También ese es otro inconveniente. O sea, muchos problemas se han generado. Ustedes lo que piden es una solución urgente.
15: Mire, nosotros aquí, el que puede, duerme en su vehículo cuidando. El que no paga para que le cuiden su vehículo. Aquí corremos riesgos de qué? De que nos roben las baterías, de que nos roben algo del vehículo. También gastamos en alimentación, gastamos en bebida, en todo.
14: Van a coger muestras ahorita.
16: Hay rumores que dicen que van a recibir solo 20 camiones hoy y se cierra el cupo. ¿Qué hacemos? Yo con mi papá estoy a 42 el turno. ¿Qué hago yo?
14: ¿Cuántos días tiene usted aquí?
16: Ya tengo 2 días.
14: ¿Y está en el turno 42?
16: Estoy en el 42. Ahora esta fila yo no la veo que aumenta. Desde que hemos llegado, ese carro está ahí, no se ha movido.
15: No se ha movido un solo carro ahí en la mañana. ¿Qué hora es? El mediodía prácticamente ya. Un vehículo, los que estamos encolumnados de aquí, no ha ingresado. Solo están bajando vehículos que están desde el día de ayer, que supuestamente quedaron 5. Pero, oh sorpresa, que al momento de ingresar hay 9. ¿De dónde aparecen los 4? ¿Qué? Están preñados los carros ahí adentro.
3: Silvia, esta es la situación que viven los arroceros en el país.
17: Se influye también el tema de los aranceles con Colombia, ya que uno de los principales países a los que Ecuador o socio comerciales de Ecuador era Colombia, y esto también ha acarreado que el producto se dañe en los sectores de la costa.
3: ¿Qué es lo que está pasando en el Ecuador? Le informamos aquí en Radio La Tacunga y ahora también le informamos lo que ocurre en la parroquia San Buenaventura. Nos vamos hasta el barrio Monjas.
17: Monjas espera por varios años obra de vialidad y alcantarillado.
3: La falta de alcantarillado y mal estado de las vías continúan afectando a los moradores del barrio Monjas en la parroquia San Buenaventura, quienes cuestionan la demora de los proyectos básicos y piden atención urgente para mejorar las condiciones del sector.
11: Moradores del barrio Monjas, ubicado en la parroquia San Buenaventura, continúan enfrentando múltiples necesidades, siendo el alcantarillado y la vialidad las más urgentes. Habitantes del sector aseguran que la falta de obras básicas ha complicado la movilidad y afecta la calidad de vida de quienes residen. María Las Luisa, moradora del barrio, señaló que la ausencia de alcantarillado impide una adecuada intervención de las vías.
18: Vivo aquí en el barrio Monjas alrededor de unos 44 años y aquí vivimos en una necesidad grande, ya que las autoridades nos han echado al olvido. No nos dan ningún proyecto de nada. Ustedes ven el camino demasiado pésimo, el alcantarillado, quizá yendo el agua de los servicios a las acequias de la parroquia San Buenaventura. Sin embargo, no hay ninguna colaboración para poder salir en adelante y seguir nosotros con la salud también un poquito mejorando, pues, ¿no? Ya que si no se mejora, pues no hay el polvo, está todo al aire libre. Tenemos que luchar para ver si las autoridades nos dan oídos, ya que el adoquinado de aquí de la plazoleta misma fue a base de Dios le pague las colaboraciones de toda la parroquia, de los moradores del barrio, para poder así estar con el adoquinado en la plazoleta de nuestro querido barrio. Ojalá Dios quiera que con las autoridades, la señora Luz de Estiván, conocedora que nuestro barrio es todavía rústico, es rural, y pienso que la prefectura tiene la obligación de darnos esos oídos para nuestro barrio, tanto como con el alcantarillado y con las aguas lluvias. No tenemos a dónde mandarle. Hicieron un proyecto que hasta la fecha no sabemos. E igual para el camino que era de aquí salir del asadero hacia arriba a Bellavista, todavía aún no tenemos, por lo que nos dicen que tenemos que tener primeramente el alcantarillado bien fluido.
11: Por su parte, Segundo Loma cuestionó la demora de la ejecución del proyecto de alcantarillado por parte del municipio de La Tacunga y pidió mayor celeridad a las autoridades.
19: Un agradecimiento a este medio de comunicación, en la cual, como decir, está activa para buscar información a diferentes sectores que somos marginados, para decir la verdad. Esto de la vialidad, totalmente destrozados. Tal vez al trayecto que viene verá puro baches, huecos, hasta salir a Bellavista. Y entonces, en la cual nosotros hemos vivido solicitando de años para que den mejoramiento, pero sí nos han ofrecido. Pero lastimosamente ahora nos ponen la excusa del alcantarillado. El alcantarillado, si bien es cierto, bueno, yo también debo tomar esa conciencia, ¿no? Que era en tubos de cemento, pero eso ha tenido una duración de 15 años. Pero lastimosamente este proyecto tiene más de 25 años, en la cual la tubería no sirve, ya no tiene uso de vida. Necesitamos un nuevo alcantarillado, en la cual se hizo un tramo. Un tramo está hecho desde acá atrás sería unos 300 metros, ya, eso está hecho. Pero lo demás quedó por hacerse, pero nunca, o sea, bueno, los directivos están tras de exigiendo a las autoridades, pero pasa de que ahora nos informa de que está en compras públicas. Esperemos de que esas compras públicas sean para el barrio, porque en realidad ponemos una excusa de que está en compras públicas, pero va a otros sectores. Ya es chuta de años que estamos diciendo la mejora, o sea, nos piden pedimos la mejora de la vialidad, pero pasa de que por esto del alcantarillado se queda truncado.
11: Los moradores también expresaron su malestar porque, según afirman, durante las campañas electorales reciben ofertas de parte de los candidatos de obras que luego nunca se concretan.
18: Nosotros a las autoridades lo que pedimos es que no nos engañen. Si es de haber el presupuesto, pues que nos den, que nos ayuden, ya que para los votos sí están presentes, pero ofrecen y ustedes verán quién les da.
19: Es que vengan con una decisión de trabajar por unos barrios, por el barrio. No solamente en rato de las elecciones venimos, damos la mano, discúlpeme, con bastante respeto, con una cajita de fósforo compramos los votos. Y eso no tiene sentido, para mí no tiene sentido.
11: Asimismo, solicitaron atención en otros aspectos como el mejoramiento de espacios comunitarios y la intervención de vías de segundo orden. Junto a Santiago Naula, reportó Paulina Balseca.
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8: En Radio La Tacunga, las 17 horas. Con 47 minutos.
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3: Le cuento, Silvia, que el día de mañana el matutino empieza a las 7 de la mañana. Luego a las 7:15 tenemos la entrevista al día, ¿no?
17: ¿Quién nos estará acompañando, Julio César, en esta ocasión?
3: Bueno, estaremos conversando con Freddy Traves, presidente de la UNE La Tacunga, sobre la situación actual del sistema educativo en el país y la provincia, en medio de tantas y múltiples necesidades que enfrentan los estudiantes, docentes, padres de familia. El dirigente analizará temas como la infraestructura educativa, la falta de docentes, necesidades tecnológicas, presupuesto para la educación y las condiciones en las que se desarrolla el proceso de enseñanza en estas instituciones, especialmente enfocado a ver cómo va avanzando el tema del régimen Costa, ¿no?
17: Este y otros temas relevantes topamos nosotros en nuestro segmento de entrevistas, del cual usted puede ser parte a través de nuestro chat vía Facebook, ya que realizamos esta transmisión también en vivo.
3: Esperamos que esta entrevista a las 7:15 de la mañana de este 14 de mayo con Freddy Traves nos deje nuevos desafíos y nuevas soluciones también, pero estas soluciones vienen también de las preguntas, las propuestas que ustedes puedan aportar a nuestra entrevista en vivo.
17: 17 horas ya con 49 minutos, estamos ya entrando al bloque final del informativo. Iniciamos y bueno, continuamos con información en este momento. GAD de Mulaló pide que debate por tramo inicial no frene asfaltado hacia Alaques.
3: La rehabilitación de la vía FAE Bellavista Puente de Alaques consta como una obra de primera etapa del Gobierno Autónomo Descentralizado Provincial de Cotopaxi. Según la información generada por medios locales, la fase inicial tendría una inversión de $800,000 y una carpeta asfáltica de 7.5 kilómetros, ¿no? Kilómetros. Sí, estamos ya con la nota con nuestra compañera Silvia Vega.
17: En medio de las dudas sobre dónde debe iniciar la intervención, Radio La Tacunga dialogó con Nelson Ávila, presidente del GAD parroquial de Mulaló, quien respaldó la ejecución de la obra y pidió que el debate por el tramo inicial no retrase una vía considerada clave para la movilidad, el transporte y la salida de productos rurales hacia La Tacunga.
0: Bueno, primeramente agradecer la voluntad política de la doctora Lourdes Estibán de esta obra que obviamente está destruida y que por varios años se ha venido pidiendo que se haga el mantenimiento vial y que bueno que ya hay el pronunciamiento de que ya se va a empezar. Esperemos que no haya contratiempos.
17: Según Ávila, la información conocida desde la prefectura señala que la primera etapa se ejecutaría desde el semáforo de ingreso a San Buenaventura, en Bellavista, hacia el puente de Alaques.
0: Bueno, la verdad, según el informe que ha dado la doctora Luz Iván, siempre lo ha dicho que va a empezar desde el semáforo de entrada a San Buenaventura hacia el puente de Alaques, porque anteriormente, en cambio, se decía que iban a hacer desde el puente del Cenepa, pero según la doctora Lourdes ya ha aclarado y van a ser desde el semáforo de Bellavista hacia el puente de Alaques, como también ha manifestado que en el próximo presupuesto se lo hará la obra que falta, en cambio, desde el semáforo a la parte del centro de la ciudad de La Tacunga.
17: Aunque existen criterios distintos sobre el punto de inicio, el dirigente parroquial insistió en que la prioridad debe ser que la obra avance.
0: Nosotros como ciudadanos, vea, de cualquier manera, de cualquier parte que comience a hacer, el asunto es que se haga la obra, porque es necesaria la obra. Si lo hacen del Puente de Alaque, si lo hacen desde Bellavista, pues el asunto es que se haga la obra. No tenemos ningún inconveniente en eso, el asunto, reitero, que se haga la obra.
17: Agregó que esta vía es importante porque conecta sectores rurales con La Tacunga. Su mal estado afecta a transportistas, retrasa recorridos, daña vehículos y complica el traslado de productos hacia la ciudad.
0: Bueno, decirle algo importante y fundamental, como pues representante de la parroquia de Mulaló, igual el resto de parroquias también de ahí, nos interesaría también, y siempre hemos venido pidiendo que se haga el mantenimiento desde el puente de Alaques hacia la parte de Mulaló, sobre todo en la parte conocida como Tamboloma, toda esa bajada que siempre se destruye y tenemos inconvenientes siempre. Esa parte sería fundamental, pero obviamente sabemos que los recursos no son muchos, sin embargo la voluntad política de la autora, porque todos necesitamos y todos quisiéramos vivir de la mejor manera, entonces no habría inconveniente.
17: ¿Cuánto tiempo se viene gestionando la obra?
0: Decirle que yo estoy en reelección desde la reelección anterior, habíamos ya gestionado con el señor prefecto que estuvo ahí, el licenciado Jorge Guamán, ya se venía dando, incluso sabemos ahora con aclaración de la doctora Lourdes de que habían dejado haciendo ya los estudios definidos ya de hacer solamente de 6 metros, pero la vía es más ancha, entonces ahora sabemos que la doctora Lourdes ha hecho los estudios creo que de nuevo y ahora ya van a hacer la vía completa. Entonces sí, hemos venido gestionando ya digo de mucho tiempo atrás y es una obra esperada. Lastimosamente el recurso, ¿no? Que no hay tanto, porque quisiéramos que se haga una sola desde el centro de la ciudad de La Tacunga hasta llegar a la parroquia de Mulaló, que es la última parroquia que está a la parte norte.
17: ¿Cómo beneficia la realización de esta obra a la ciudadanía?
0: Bueno, decirle que empecemos por el tema de la movilidad, el tema del transporte, ¿no? Yo también tengo vehículos, entonces siempre a veces hemos sido perjudicados. Cuando hay estos baches, a veces nos caemos de los baches, se destruyen los vehículos. Eso también perjudica también a llegar a tiempo exacto a las diferentes actividades, los señores que vienen en el transporte urbano. Entonces ya tienen que venir despacios por el tema de los baches. Entonces beneficia a toda la parroquia, incluso el transporte con alimentos, que los productos que hacemos en la parte rural también ingresan a la ciudad y necesitamos que esa vía esté segura. Es decir, esto beneficia a toda la ciudadanía.
17: Ávila también respaldó que se atienda primero el tramo más deteriorado sin dejar de gestionar la continuidad de la obra hacia otros sectores. El presidente parroquial pidió mantener el diálogo entre autoridades, parroquias y ciudadanía para que la ejecución de la obra no tenga nuevos retrasos.
0: Yo siempre había dicho de que con la autora siempre hay que conversar y con todas las autoridades hay que conversar antes y estar claro en el tema, ¿no? Cosa de no tener inconvenientes y que la obra se ejecute, se dé de la mejor manera. Hay que dar la facilidad a los señores contratistas para que la hagan de la mejor manera y en ese tema, sí, los ciudadanos que están ahí justo en esa parte y como también a los transportistas, ¿no? Que respetemos y que podamos de alguna manera coadyuvar para que se haga de la mejor manera.
17: Desde el GAD parroquial de Mulaló, la posición es de respaldo a la ejecución de la vía La FAE Puente de Alaques. El llamado es a que las diferencias por el tramo inicial no detenga una obra considerada necesaria para mejorar la movilidad, reducir daños en vehículos y facilitar el transporte de productos rurales hacia La Tacunga. Para Radio La Tacunga, reportó Silvia Vega.
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3: 8:55, las papas se queman en la comunidad. Santiago Naula nos habla sobre la subida del precio de los combustibles que golpea a familias transportistas y comerciantes.
10: El incremento en el precio de los combustibles ya genera consecuencias en distintos sectores. Familias transportistas y comerciantes enfrentan mayores gastos. Mientras que el costo se traslada a los productos hacia los mercados, encarece los alimentos y afecta directamente a los consumidores. Escuchamos el reporte desde la comunidad con Santiago Naula.
1: La subida del precio de los combustibles ya trae consecuencias para las familias y así también para el sector del transporte en el mercado mayorista. Así informó Gonzalo Traves, presidente de los comerciantes del mercado mayorista La Tacunga.
2: Lógicamente los centros de abastecimiento sí influye mucho, porque la mayoría vienen desde la costa, vienen productos también del oriente, vienen también productos, hablemos, desde el norte, desde los diversos, desde las diversas provincias de nuestro querido Ecuador. Nos vemos sumamente afectados ya que se nos sube y se nos incrementa los costos. Y eso, sinceramente, nosotros no podemos pasarlo directamente al consumidor final, ya que la gente está afectada económicamente. Y esto es una cadena que ha causado la baja de las ventas, el desempleo mismo, porque uno lo que trata de compensar es esos costos, es a veces tratando de ocupar menos gente. Vamos viendo que esta es una cadena que nos va afectando a toda la ciudadanía. Hay que enfatizar también que el señor presidente no ha cumplido con su palabra de mantener el precio de los combustibles, como dijo en campaña. Vamos viendo que el país mismo, estamos en una gran crisis económica, y si vamos a seguir así, va a haber una afectación más que todo a los grupos más vulnerables, a la gente más desposeída aquí de nuestro querido país, y por qué no decirlo, del centro del país. Va encareciendo lógicamente los costos, ya que más antes, suponiendo, si es que tanqueábamos con $100, ahora ya tiene un incremento de 14 centavos por galón. Eso a la larga va sumando. Hemos tenido incrementos anteriormente mismo, lo cual no se puede compensar en los costos de los productos. Tratamos de ingeniarnos o tratamos de ver cómo compensar, porque directamente la gente, si se le sube los productos, ya no compran, y eso afecta, pues como es disminuyendo personal, pero eso es una afectación rotundamente que causa el desempleo a la gente que necesita.
1: La transportación de productos para los diferentes mercados encarece y eso afecta a los compradores, dijo William Mice, transportista y a la vez también comerciante de productos.
5: El precio de los combustibles han incidido en el precio final a los consumidores. Nosotros transportistas estamos siendo seriamente afectados, ya que en un galón de diésel que antes era por $1, ahorita estamos pagando $3.10. Eso ha mermado incluso las ventas y la gente ya no tiene el mismo poder adquisitivo porque se han inflado los precios.
1: Tal vez eso podrían asumir los consumidores.
5: O sea, en una parte estamos nosotros asumiendo, porque hasta que la gente se acostumbre, hasta que la gente vaya asimilando que el impacto social repercute el precio final del combustible, pagando como siempre el consumidor final. Pero ahorita, por el momento, nosotros estamos haciendo un sacrificio infrahumano, asumiendo el costo del flete, nosotros como comerciantes.
1: Fletes depende de los lugares, debe ser esto.
5: De acuerdo a de qué mercado le traemos, traemos nosotros de Tulcán, traemos de Riobamba, traemos de Ibarra, entonces de Guaranda. Entonces, los fletes no son los mismos, pero inciden en sí el precio del combustible que ha hecho de subir. Entonces, eso hace que el producto normalmente suba para el precio final. Por ejemplo, un carro grande, un GH, estamos hablando de La Tacunga a Tulcán. Estamos más o menos hablando, antes se tanqueaba unos $160. Ahorita estamos tanqueando como $380, $400.
1: Complica para el sector también comerciante del país.
5: O sea, ese poder adquisitivo la gente ya va menorando. ¿Por qué? Porque nosotros estamos asumiendo. ¿Asumiendo para qué? Para que nuestros consumidores nos sigan consumiendo. Porque si no, nosotros haríamos que de las ventas normalmente han bajado, han reducido a un 50% de lo que se vendía antes. Porque en sí, toda la economía misma se ha menorado, ¿no? Es como una rueda. Un lado no está la economía bien, entonces igual incide en nuestros negocios.
1: ¿Las alternativas que ustedes ven frente a eso?
5: Que el gobierno se conduela, pues, de nosotros, de la clase media y la clase humilde, la pobre, la trabajadora, la que estamos al pie de la lucha, como siempre, pues. Entonces, pero este gobierno indolente indolente, no nos toma en cuenta, simplemente toma en cuenta a las élites y está dándoles los favores políticos, se diría.
1: Este reporte informativo aquí en Radio La Tacunga de Santiago Naula.
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3: El comentario de esta tarde con el padre Giorgio Peroni, director general de Radio La Tacunga AM/FM.
4: Un saludo a todos los oyentes. Hoy quiero quedarme con el acontecimiento que a nivel mundial se ha celebrado el día domingo. Quiero que pensemos en lo que hemos vivido y que somos llamados a vivir todos los días, porque una madre es tal siempre. Hay que iniciar diciendo que vale poner una pausa en el arco del año para mirar y honrar lo que es el amor incondicional. Es cierto que la vida tiene también sus dificultades, pero asimismo es cierto que una madre siempre es madre. Y la maternidad hace referencia al don de la vida, don gratuito. Así es el amor, o es gratuito o no es tal. Vale recordar también la fuerza que tiene el amor. Fuerza inquebrantable. Fuerza, en la mayor parte de los casos, silenciosa. Madre y amor van a la par e iluminan el caminar de todos los días. Seguro que esto sea la verdadera raíz y contenido de la fiesta, algo que supera el tema de los regalos con los cuales a veces nos conformamos. La vida, la entrega, el sacrificio, la gratuidad, el silencio, el consejo, la escucha, todo es valor. Miremos cómo la fiesta de la madre puede ser algo que en un mundo marcado por el individualismo, que es la incapacidad de sentirse parte de una relación humana y social, una realidad marcada por la exclusión y el abandono, puede ser una propuesta que enseña la ternura, que enseña el cariño, recordando una entrega diaria, entrega hecha por gestos y actos, por el sentirse para el hijo a quien se ha dado la vida. Entrega que es total en el tiempo y en el don. Pensamos cómo el amor tiene un contenido y una fuerza que da garantía frente a las dificultades que son parte del vivir cotidiano. Todo mira hacia la instancia familiar y lo personal con frecuencia es posterior a lo familiar. Es que así es el donarse, así es el amor. El Día de la Madre, los días de la madre, los años de la madre. La totalidad del amor pide el reconocimiento, la acogida y la respuesta hecha de honestidad y de totalidad. Acoger y reconocer es valorar, es entender, es hacer propio el ser y la entrega. Es así como podemos entender y vivir, como podemos dar contenido al nombre de madre, como podemos hacer que nos sintamos hijos, que seamos parte de su vida, de su carne, de su esperanza, de su futuro. Saludo a todas las madres.
3: Saludamos a usted que nos ha permitido entrar a su hogar, a su auto, con las noticias más importantes. Estuvo con usted Patricio Aldana en controles, Silvia Vega en micrófono y junto a usted hemos informado.
17: Hasta aquí llegamos con este reporte informativo. Nos vemos con información actualizada minuto a minuto el día de mañana.
3: Hasta mañana y no se olviden, a las 7 el matutino y a las 7:15 la entrevista con Freddy Traves, presidente de la UNE.
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0: en este tiempo pascual en el que nos encontramos, rezamos el Regina Cheli. En el nombre del Padre, y del Hijo, y del Espíritu Santo.
1: Amén.
0: Alégrate, Reina del Cielo, aleluya.
1: Porque el que mereciste llevar en tu seno, aleluya,
0: ha resucitado según predijo, aleluya.
1: Ruega por nosotros a Dios, aleluya.
0: Gózate y alégrate, Virgen María, aleluya.
1: Porque ha resucitado Dios verdaderamente, aleluya.
0: Oremos. Oh Dios, que por la resurrección de tu Hijo, nuestro Señor Jesucristo, te has dignado dar la alegría al mundo, concédenos que por su Madre, la Virgen María, alcancemos el gozo de la vida eterna. Por el mismo Jesucristo, nuestro Señor.
1: Amén.
0: Oh María, que resplandece siempre en nuestro camino como signo de salvación y de esperanza. Confiamos en ti, salud de los enfermos, que junto a la cruz te asociaste al dolor de Jesús, manteniéndote firme en tu fe. Tú, salvación del pueblo, sabes lo que necesitamos y estamos seguros que proveerás para que, como en Caná de Galilea, pueda volver la alegría y la fiesta después de este momento de prueba. Ayúdanos, Madre del Divino Amor, a conformarnos a la voluntad del Padre y hacer lo que nos diga Jesús, que ha tomado sobre sí nuestros sufrimientos y ha cargado con nuestros dolores para llevarnos a través de la cruz a la alegría de la resurrección. Bajo tu amparo nos acogemos, Santa Madre de Dios. No deseches las oraciones que te dirigimos en nuestras necesidades. Antes bien, líbranos de todo peligro. Oh Virgen gloriosa y bendita. Amén.

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1: En Radio La Tacunga, las 18 horas con 8 minutos.
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1: Muy buenas noches, queridos amigos románticos, oyentes de Radio La Tacunga. Bienvenidos a una nueva edición de Memorias, el espacio donde las baladas del recuerdo, los poemas del alma y las historias de amor eterno vuelven a tocar su corazón. Esta noche abrimos las puertas de los sentimientos para viajar juntos por aquellos instantes que marcaron nuestras vidas. Canciones que fueron compañía en un amor inolvidable. Palabras que aún viven en la memoria y recuerdos que jamás se apagan. En cada melodía reviviremos abrazos, promesas, miradas y emociones que siguen intentando hacernos pensar que el amor es verdaderamente eterno y que insisten permanentemente, porque hay amores que nunca terminan, simplemente se transforman en recuerdos eternos. Soy Julio César Erazo, aquí en Radio La Tacunga, listos para iniciar este viaje por el ayer.

Muchas gracias por permitirnos viajar con usted rumbo al trabajo o rumbo a casa. Usted está en Memorias a través de Radio La Tacunga. Te amé en silencio cuando el mundo dormía, cuando la luna acariciaba lentamente la ventana y el viento repetía tu nombre como una oración eterna. Desde entonces comprendí que existen amores que jamás se marchan del corazón.

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1: En Radio La Tacunga, las 18 horas con 23 minutos.
2: En Ambato, mucho gusto. Saludamos a toda nuestra audiencia en Ingaurco, en Guachilajoya. Tus ojos llegaron a mi vida como llega la lluvia después de la sequía. Le devolviste color a mis días y esperanza a mis noches vacías. Por eso, aún en la distancia, sigo amándote igual.

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4: 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En cualquier momento del día, déjenos sus canciones, sus poemas, sus historias. Aquí las relatamos con todo el gusto del mundo. A veces cierro los ojos y vuelvo a escuchar tu risa, mezclándose con aquella canción que una noche juramos no olvidar jamás. Y entonces entiendo que el amor verdadero nunca muere.

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El amor no siempre necesita promesas, a veces basta una mirada sincera, una caricia en silencio o una canción compartida bajo las estrellas para comprender que dos almas se encontraron.

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1: En Radio La Tacunga, las 18 horas con 55 minutos.
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5: En Ventanas, Babahoyo, Baba, Quinsaloma, en Quevedo, provincia de Los Ríos, estamos presentes con ustedes, amigos oyentes, en memorias, instantes de profundo sentimiento en los que palpita el corazón. Fuiste mi refugio en los días tristes, mi alegría en medio del cansancio y la razón por la que aprendí que un abrazo puede salvar el alma. Gracias por existir en mi historia, en mi memoria.